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1: A través de la raza de FM Centro 100.3, conectando generaciones. Buenas tardes, tarde de domingo 30 de agosto del 2026, penúltimo día del octavo mes del año, y además con un ambiente hoy. Yo creo que aquí en la pista, precisamente aquí, los amigos del festival del buen Peluca Fest, pues bueno, entraron un cuchillo, no sé, pero el ambiente está inmejorable, riquísimo. Sí, un poquito de calor, pero nada extremo, nada que se tenga que lamentar ni quejarnos, al contrario, ponerle la mejor cara, porque yo sé y quiero arrancar por eso. Muchísima raza, ya mañana inicia clases. Y yo no inicio, pero igual me agüito por ustedes. Digo, no es cualquier cosa, ya estamos de regreso. Yo quiero que me descansen bien, quiero que esta tarde de domingo se la pasen súper, súper en compañía de los trancazos musicales. Tenemos dos orejas para ponernos al corriente con estrenos, con música, con clásicos, para el punto de las 8 darle a las románticas. Sí, me acompañas, 241-114-9821, la línea de WhatsApp donde te estamos leyendo, donde te estamos escuchando y donde te estamos, pues a ver si más tarde complaciendo. Acabas de escuchar a Los Ángeles Azules y Tini con el tema Pael, y esto a cargo de Grupo Fragancia. Es el mundo de los dos. Las 6:23.

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8: Y arribo este que denominamos el estreno del fin de semana. Ya lo conocí, Asesinaire con Aarón. Y

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1: La raza quiere escuchar a El Poder del Norte con Aquí Estoy. Sigues escuchando más trancazos musicales.
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1: A las 6:37.

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9: Ya la sigue con dos monitos. Bienvenido a una edición más de Fracasos Musicales. Quédate vos. Recién inicia y ya vienen además las románticas de
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9: 7 con 2.

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3: Segunda hora de Puro Trancazo Musical.
4: En ruleta, en el Andrómeda Cora.
3: La que tenemos el día de hoy por venir en Luis Alfonso, Partida, el Jackie, Marc Anthony, Grupo Selectivo, Roberto Junior, Ibaneño, Grupo Flamingo, Chaco Sangre, Joan Sebastián, Justin Quiles, Mi Lunes, Binomio de Oro, Lenny Tavares, Don Zucker. Etcétera, etcétera, etcétera. Además, es una hora que ustedes saben que me encanta un montón porque es la que antecede a las románticas.
4: Presentes en el estado, la signa vigente, le pongo.
3: 541-114-9821, caile a la línea de WhatsApp para ir activando. Ya ayer estuvimos muy. ¿Cuál es la palabra? A ver, déjame hacer memoria.
4: Lo muévelo, como lo muévelo.
3: Recordando, estuvimos haciendo remembranza precisamente de esos maestros malos y que. Pues es una oportunidad inmejorable para hablar de ello, porque ¿quién habla de eso, no? Terminas la escuela, terminas la secundaria, la primaria, la prepa, ya no hay manera de volver a hablar si no es con tus excompañeros. Solo estaba buena la oportunidad para quejarse, pero yo lo digo sobre todo por quienes mañana regresan. Sobre todo regresan aquí a clases mañana. Mañana algunos empezarán nueva etapa, así que para todos ellos les envío el mejor de los éxitos y gracias por continuar precisamente cerrando este fin de semana con el 100.3. Saludos, por supuesto, para mi querida, fíjate, el Club de las SAS, para mi querida Ani García, que le mandamos un... Yo sé que me ausenté, yo sé que no habíamos dado señales de vida, pero ya estamos de regreso en cabina para acompañarnos esta noche también. Para mi querida Eli González, para toda la raza llena Pisaquito que recién estuvieron festejando la feria, como fue también el caso de San Bartolomé Matlaloca. Ya estuvimos con el señor Capiguarneros y toda la raza. ¿Qué más? ¿Cuál más? Bueno, por supuesto la gente de Tlaxcala, la gente de Huamantla, donde quiera que nos escuchen. Muchos festejos en agosto aquí en Tlaxcala, ¿no? También lo que resta este mes patrio, por supuesto, también lo que resta del año, vamos a tener muchas celebraciones. Pero lo que tenemos ahorita son más trancazos musicales, así que te presento esto a cargo del Grupo Flamingo. Linda muchachita, el nombre de este tema, 241-114-9821, en el micro.

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3: 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Ya son las 7:15, monitos.
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1: Y a las 5:25 aquí está Grupo Selectivo. Con esto titulado Los Locos, sigues escuchando Los Trancazos, su música.
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1: En las 7:26.

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1: Las 7:28.
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1: Las 7:30.
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1: Uy, papá, también llega Joan Sebastián en los fracasos musicales. Esto se llama Cascadita de Te Quiero.
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1: 7:34 monitos.

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2: Con 37 minutos, sigues escuchando más trancazos musicales. Justin Quiles, Lenny.

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1: Las 7:43.
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1: La raza quiere escuchar al binomio de oro de América. Aquí está, olvídala en los trancazos musicales.
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1: Nuevamente ya vienen las románticas. ¿Las extrañaron?

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2: Ya son las 7:55. Aquí están los Duques de Víctor Juárez. 2:31, 7:14, 98:21. Ahora sí, calentamos motores porque después del corte comercial regresan.
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1: Yo soy el Flaco Cabrera y este es el estreno de La Raza. Hay juntes en la vida que son sencillamente memorables. Batman y Robin, Viruta y Capulina, Timón y Pumba, Miguel Hidalgo y Junior Clan junto a Aarón y su grupo Ilusión. ¿Qué onda? ¿Me extrañaste? Ya estamos de regreso para compartirte esta colaboración que tú le puedes dedicar a esa persona que te deja sin aire.

0: aire con Aarón y su grupo Ilusión y Junior Clan. Tú ya puedes disfrutar de este tema en los trancazos musicales.
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1: Ya son las 8:03 a través de FM Centro 100.3, conectando generaciones. Señoras y señores, bienvenidos a una edición más de Las Románticas.
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1: Oye, vamos a empezar a live en Facebook, así que lánzate FM Centro 100.3, siempre éxitos, porque estamos desde la intimidad de cabina escuchando.

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1: Ya las 8:07, monito. Bienvenidos a una edición más de... Las Románticas
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1: 241-114-9821, como siempre, la línea de WhatsApp para que tú me caigas, me cuentes y me digas y dediques y escuchemos esa canción romántica. Para esta persona especial, ya saben que es un espacio para celebrar el amor, el romance, la intensidad, esa pasión que muchos nos consume, nos queman, nos anima. Nos levanta, nos tira, nos vuelve a levantar y nos tira aquí celebrando Románticas de
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1: Presentación guapa porque vamos regresando de unas largas vacaciones. O al menos así las sentimos todos, ¿no? Tanto ustedes como yo, que estoy muy agradecido de verdad por los mensajes que nos han llegado durante este fin de semana que regresamos aquí a cabina. No saben la cantidad de agradecimiento que tengo dentro de mi corazón solamente para agradecerles por ese match que tenemos tú y yo, ¿no? Sí sabes, ¿no? Dicho esto, pasamos con los mensajes. A ver, tenemos muchos esperando. Quiero enviarle un saludo muy especial para el buen Richard Dávila allá en Covadonga. Por supuesto, aquí en Apizaco para quienes están escuchando FM Centro. Para mi querida Lu, allá en Tetela, Santa Cruz Tetela, nos dice Flaquito. Buenas noches, qué agradable que ya estás de regreso. Espero te la hayas pasado muy bien de vacaciones. Nos la pasamos súper. Y afortunadamente me podrás mandar un saludito para mi hija Eva, que mañana empieza una nueva etapa educativa, ya que ingresa a primaria. Y de una vez anotando mi canción para las románticas con la de Te Amo de volumen X, por favor. Fíjate, esa no la tenía contemplada, pero ahorita la vamos a buscar rápido para complacerte, mi querida Lu. Te amo, ya. Esa es la que vamos a escuchar después de esa. Primero, saludos para mi querida Eva. Muchísimas, la mejor de las suertes mañana, Eva. No quiero que llores, si se va tu mami, no quiero que te pongas nerviosa, no quiero que hagas más nada. Se trata de disfrutar y yo sé que tú eres bien inteligente, le vas a echar ganas y por supuesto vas a disfrutar de esta etapa. Yo salí de la primaria hace como 5 años, ya no me acuerdo, pero se pone bien chido, ¿eh? Saludos, Eva, y te mandamos un besito, porque eres chiquita y además ya va a dormir también. Para mi querida Betty Ramírez, también, que se está comunicando esta noche, por acá nos dicen, Jas, te pido la canción de Industria del Amor, y tú con él. Para mi querida Eli González, a quien también le mandamos un besazo. Para mi querida Andy García, Jas, ya que solo dura una hora el programa, compláceme las románticas con Cuéntame de Liberación. Como dice la canción, qué bueno porque ya estás de nuevo aquí. No sabes qué alegría me da verte. Un beso atronado. Aquí no hay oportunidad de escucharlo, pero creo, precisamente es de las primeras que se unió a este live, así que te mando un besazo, mi querida Andy. Muchísimas gracias por comunicarte. Por acá tenemos este mensaje también de la terminación 5196 a toda la raza allá en Tepetitla, para Brenda Hernández, con algo de Superlamas que teníamos pendiente. Ahorita vamos a tener oportunidad de complacerlos, así que si tú quieres escuchar tu rola, pídela. 241-114-9821 con dedicatoria, mucho mejor. Líneas telefónicas 241-41-805-35, 241-41-825-35. Y lo que tengo para ti el día de hoy es una historia más de amor o de desamor. Ya lo veremos, a ver, checame esta historia que te traigo el día de hoy en el mundo mágico del amor. Esta es de una persona que hace algunos meses contaba que su esposa la estaba o lo estaba engañando y que aún así quería seguir con su matrimonio. Ahora, fíjate, desde una infidelidad hasta querer seguir con el matrimonio. Ahora tengo un mes que me salí de la casa después de que un día en mi casa se fue con el otro y me dejó con los niños. Damn, man, damn, bro. Iniciamos fuertes, empaqué mis cosas, me fui a la ciudad, empecé a ir al psicólogo, quien me dijo que si ella en verdad me amaba, no me iba a hacer daño. Regresé hace una semana a la ciudad y ella me dijo que a la casa, pues, no podía regresar, ¿ok? ¿Qué remate? importante y para esto. No podemos regresar a casa, tómenlo en cuenta para quienes ahorita den su opinión. Pues se lo negó la esposa, ¿no? Encima que lo engañó, le prohibió regresar a la casa. Ahora vivo solo, entre semana voy a ver a mis hijos. Una visita breve, porque ella casi me ha negado el contacto con ellos. Le aporto el dinero semanalmente, ya me dijo que quiere el divorcio. Y hoy puedo decir que vivo mi vida sin necesidad de saber de ella. Es más, deberían ver su cara. Se ve que no le está pasando nada bien. Se ve que no es feliz. Y es más, hasta empezó a tomar y a salir de fiesta. Como la canción, ¿no? De Grupo Firme. Que se siente ser feliz. ¿Qué se sentirá? ¿Qué se sentirá engañar a alguien? No lo sé todavía. A ver, nos dicen, también empezó a beber, salir de fiesta. Y sí he llorado, por supuesto, me entra la nostalgia y depresión porque sí me imaginaba una vida con ella, pero todo deja entrever que nuestras metas dejaron de ser las mismas hace mucho tiempo atrás. Bueno, como sea, esta es la historia de cómo un matrimonio de 10 años se acabó. Yo estoy aprendiendo un oficio y buscando un trabajo que me dé todas las prestaciones. Voy a realizar acciones que me lleven a renovar lo que soy y sobre todo salir adelante en lo individual. Y gracias a todos aquellos que me dijeron que saliera de este matrimonio antes de que me destruyera más. Ahora, la pregunta es, ¿tenemos hijos en común? Yo no quiero verla mal, aunque me gustaría por el bien de mis niños que tienen en ella la figura de su madre. Por eso les pregunto, ¿sería sano? ¿Sería idóneo? ¿Sería bueno? ¿Sería cordial llevar la fiesta en paz? Cohen. Bueno, yo tengo mi opinión. Por supuesto que la tengo, como tú la tienes, pero me la voy a aguantar hasta leer sus mensajes. 241-114-9821. A este le vamos a engañar al que... Ya no le dejan entrar a casa. ¡Qué mal rollo! Todavía que lo engañan, todavía se lo prohíben. Así que cuéntame, 241-114-9821. Vamos con esto a cargo de Volumen X. Este proyecto.
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1: De hace unos años de Avi Quintanilla. Aquí lo tienes en las románticas del 100%.

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6: Quiero mandar saludos para mi querida Brenda Hernández de la terminación 5196 en Yantepetitla. Le dedicaron esta canción llamada El Boleto que escuchas en Las Románticas.
7: Consigue.

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2: Ya las 8:22, monitos. A ver, aquí está la industria del amor y tú con él, con saludos para mi querida Eli González. No quiero dejarla pasar la oportunidad también para saludar a mi querida Lulú, allá en San Cosme junto a Polet Hernández. Son las románticas. Es que...

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1: Ya las 8:29.
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1: Son las 8:35 a través de FM Centro 100.3. Conectando generaciones del concepto de la raza que el día de hoy te presenta Las Románticas. Y hablando de romance, hablando de dedicatorias, esta quiero mandarla con mucho cariño, con mucho respeto también por una pareja que siempre está al pie de cañón, son fieles radioescuchas, y hablando de fieles, pues están celebrando hoy, así que no quiero dejar pasar la oportunidad de también mandarles unas mañanitas. Están en su aniversario, yo imagino que de casados, ¿no? Pero ¿cuántos les echan a ustedes? Aquí tengo la data, me confirman por fe.

0: 14, un año es difícil. No es difícil, es dificilísimo. Imagínate 14, muchachos. Les envío un abrazo fuerte. Síganse queriendo, síganse amando, síganse respetando, tolerando también. Recuerden que nadie es perfecto. Ahí radica precisamente la fuerza del amor, ¿no? El deseo, la voluntad, el esfuerzo por seguir juntos 14 años. No hay
1: menos.
0: Ustedes me hacen creer en el amor, la neta. Ustedes. Tú, Gilberto, tú, Ana Karen. Real, nada más con ustedes sigo creyendo en el amor. Romeo y Julieta, que se quedaron cortos. Muchísimas felicidades, muchachos. Y precisamente de esta pareja, también le mandamos un saludo a sus pequeños, pero de esta pareja se enviaron incluso ya una dedicatoria mutua. Esta, y quiero leérselos tal cual, el mensaje en Facebook, porque estamos transmitiendo en Facebook en FM Centro 100.3, siempre éxitos, para que se conecten. Dice: saludos, amigo, ¿me puedes poner la canción de Junior Clan? Nos dice Gilberto: no podrán separarnos. Hoy que cumplo 14 años con Ana Karen. Saludos desde Amecameca. Así que hasta allá, Amecameca, para ti, Ana Karen, de parte de Gilberto, para celebrar estos 14 años. Muchísimas felicidades, muchachos. No, bueno, síganse queriendo, síganse amando, síganse respetando. Y que sean otros mil más.

0: 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Ya las 8:41, sigues escuchando otra edición de Las Románticas en
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0: Mi querida Ana Hernández, aquí está la arrolladora que hay para llevar con un besazo, Anita. Y bueno, ya son las 8:42, sigues escuchando el

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1: Las 8:44.
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1: Ya las 8:52, monitos, oye. ¿Sabes qué le pasó ahí al audio de nuestra transmisión en Facebook? No sé qué, ya no me dejó, o más bien no los dejó escucharme. Pues ya lo finalizamos, ya estábamos viendo qué rollo con eso, pero pues finalmente ya vamos a terminar también con esta edición, así que pues ya no se me preocupen, les late. Antes nos vamos a despedir con precisamente la historia del día de hoy, que nos trajo drama, nos trajo coraje, nos trajo historia, nos trajo infidelidad, nos trajo psicólogo, nos trajo bastante resentimiento. Por eso el día de hoy estoy leyendo tus opiniones en el 241-114-9821, precisamente a propósito pues de esas situaciones complicadas, ¿no? Donde no sabes si llevar la fiesta en paz con la persona o no hacerlo. Fíjate, por ejemplo, por acá nos dice la terminación 9001, el consejo que le doy al amigo es que la lleve bien con la ex, los hijos, y bien acertada, los hijos no tienen la culpa de las malas decisiones de los papás. Si ella tomó esa decisión de poner los cuernos, es consecuencia de ella. Como dice la filósofa Ana Gabriel, nadie sabe lo que tiene hasta que lo ve perdido. Soy Brian, saludos Brian, buena noche, gracias por tu opinión. Fíjate, por ejemplo, el buen Paul nos dice: a veces parece que la vida está siendo muy injusta contigo y pareciera que vamos a reventar de tanto dolor y decepción, pero luego, cuando pasa el tiempo, miras las cosas ya con calma. Empiezas a ver en retrospectiva y te das cuenta de que fue lo mejor que te podía haber pasado y hasta le agradeces a la vida. Que con los hijos no tenía que ver nada, pero es un buen consejo ahí para mi camarada que ahorita no está viendo la suya, pero que sin duda, pues antes de amanecer, antes de... Ni me acuerdo bien del dicho, ¿cómo era? Aunque la mona se vista de seda, jamás su tronco endereza. No me acuerdo, son muchas, Antonio nos dice, son muchas las vivencias como la tuya, amigo. Es bueno que tengas la mente ocupada para no caer en la tristeza y tampoco estancarte. Ya habrán tiempos mejores. Sigue adelante, bro. Que como que ya no se estaba quejando, pero gracias por los buenos comentarios. Eric, estás construyendo una versión renovada de ti mismo desde la responsabilidad y el trabajo personal. Si quieres hacer bien las cosas, por supuesto que debes hablar bien con tu pareja o con tu expareja para que los niños no salgan afectados, pero hasta ahora vas por la ruta correcta. El buen Charlie nos dice: todo lo malo es porque vienen cosas mejores, el tiempo te lo va a demostrar. Jaime Hernández nos dice: yo viví una situación exactamente igual y creo que con la gente correcta a tu alrededor puedes salir adelante. Apenas hace 3 meses que nos separamos y hoy me siento mejor que en 11 años de relación que tuve con ella. Ajijo, Este sí hablaba para quejarse. Oye, teníamos llamada, ahorita que me acuerdo. Dame chance de meter esta de la línea 1. No, ya se nos fue. A ver, tenemos en la línea 2. Buenas noches, ¿con quién hablo?
2: Bueno, quisiera una entrevista, que nos pudieran venir a hacer una entrevista.
1: Ok, a ver, aguántame tantito, hermanito. No me cuelgues, porque estoy al aire, pero no me cuelgues. Ahorita vamos a hablar en PRIP, ¿vale?
2: Claro que sí, órale, gracias, hermanito.
1: Pensé que quería una serenata, mi hermano. A ver, lo vamos a dejar descolgado para ahorita poder hablar con él. Y también, para ti que el día de hoy participaste en el 241-114-9821, yo también les dije, tengo mi propia opinión y es así. Digo, siempre se tiene que ir de uno de la mejor manera. Ya lo decíamos ahorita en el live de Facebook, ya sea por gratitud, ya sea por agradecimiento por tantos años juntos, que conlleva los buenos y los malos momentos. Desgraciadamente a veces no puedes terminar bien con todos, pero si está en tus manos el hacerlo bien, debes hacerlo. Además, por eso, porque finalmente hay un par de criaturas de por medio y pues como nos dijo el buen Brian, ¿no? Pues ellos no tienen la culpa de resentirlo, así que la recomendación es que le dé su espacio, le dé su tiempo, que ella también lo supere por el bien de ambos y por el bien de los pequeños, que ellos sí que son los que más están padeciendo, aunque eso no lo ven, ¿verdad? Es el consejo que te doy porque el doctor Has Cabrera, yo soy el doctor del corazón. No expido recetas médicas para que mañana falten a la escuela los que no quieren regresar. También nuevamente, llegó tarde, pero también su opinión de mi querida Eli. Creo que va a llegar el momento que están en sus heridas. Ahora solo que le eche ganas por sus hijos. Es difícil, pero es lo más sano. Si ya no hay amor que los una, pues que haya respeto, ¿no? Por sus hijos. Todo me gusta leerlos, ¿eh? La neta es que tienen un criterio bastante, bastante acertado. Y con eso nos vamos a despedir. No sin antes enviar esta última dedicatoria de cortesía de mi querido Gil, Gilberto. No, mentira, esta fue la anterior. Esta ya es para... para el buen Gil. A ver, aguántame, ¿dónde la dejemos? Es que les dije que me había salido de la transmisión. No sé por qué se me cortó el audio, caramba. Pero ya lo encontré. De parte de Ana Karen, ayer me cambié cajas, por favor, contigo, de calibre 50 para Gilberto Giles Estrada, la persona que se convirtió en mi novio, en mi esposo, en mi amigo. Gracias por tantos años.
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1: Bueno, esto nos despedimos. Si te quedaste con ganas de más, el próximo sábado en punto de las 8 llega. En punto de las 8 de la noche, ¿ahora qué digo? En punto de las 8 de la noche llega otra edición de Las Románticas pa' la Raza. Hasta entonces.

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1: Yo soy el Flaco Cabrera y este es el estreno de La Raza. Hay juntes en la vida que son sencillamente memorables. Batman y Robin, Viruta y Capulina, Timón y Pumba, Miguel Hidalgo y Junior Clan junto a Aarón y su grupo Ilusión. ¿Qué onda? ¿Me extrañaste? Ya estamos de regreso para compartirte esta colaboración que tú le puedes dedicar a esa persona que te deja sin aire.
2: ¡Mamá!

0: aire con Aarón y su grupo Ilusión y Junior Clan. Tú ya puedes disfrutar de este tema en los trancazos musicales.
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9: ¿Buscas consentir tu piel de forma natural sin descuidar tu cartera? Llegaste al lugar indicado. Hoy en nuestra tecnología doméstica cuidaremos de ti y de tu bolsillo, enseñándote a preparar unas humectantes barras de jabón con miel. Acompáñanos en Revista del Consumidor Radio.
8: Revista del Consumidor. Esta tecnología doméstica está validada por el Laboratorio Nacional de Protección al Consumidor. Tome nota de los ingredientes y presten mucha atención. ¡Comenzamos!
9: Los ingredientes que vamos a necesitar son 3 tazas de base de jabón transparente cortado en cubos, media taza de agua purificada caliente, 1 1/2 cucharadas de miel de abeja, una pizca de colorante vegetal amarillo y 40 gotas de esencia de miel.
8: Los utensilios que utilizaremos son una taza medidora, una cacerola con capacidad de 2.5 litros, un tazón de vidrio con capacidad de 1.5 litros, un plato extendido, un cuchillo, una cuchara sopera, un molde de silicón, un rollo de papel aluminio, un rollo de plástico adherente para alimentos y un atomizador. ¡Vamos al procedimiento!
9: Comenzaremos colocando los cubitos de la base para jabón en el tazón y la llevamos a baño María. Movemos hasta que se hayan derretido por completo. Vertemos en una taza la miel, el colorante y la esencia. Mezclamos y dejamos reposar unos minutos. Después, agregamos el agua caliente.
8: Cuando la base para jabón esté completamente derretida, añadimos la mezcla de miel y revolvemos hasta incorporar todos los ingredientes. Retiramos el fuego y vertemos la preparación en los moldes. Si no cuentas con moldes de silicón, puedes utilizar vasos desechables recubiertos con una capa de aceite mineral para facilitar el desmolde.
9: Si notas que se formaron burbujas en la superficie, puedes eliminarlas rociando alcohol del 96 utilizando un atomizador. Esto ayudará a que el jabón tenga una textura lisa. Dejamos enfriar a temperatura ambiente y posteriormente refrigeramos por 30 minutos para solidificar.
8: Ahora desmoldamos los jabones y los envolvemos en papel aluminio, después en plástico adherente para alimentos. Y así de fácil, en tan solo 40 minutos quedaron listas nuestras barras de jabón con miel. Recuerda almacenarlas en un lugar fresco y seco.
9: ¡Anímate a prepararlas! Esta receta rinde para 6 barras, tiene una caducidad de 6 meses y un costo promedio de 118 pesos con 34 centavos.
8: Si prefieres seguir el paso a paso en video, Recuerda que puedes ver esta tecnología doméstica en nuestro canal de YouTube, Profeco TV. Ahí encontrarás muchísimas recetas para ahorrar y hacer tú mismo los productos en casa, teniendo la certeza de la calidad en los ingredientes que utilizas.
9: Aprende a hacer desde un gel para el cabello o un champú para lavar el auto, hasta jamón artesanal o unos deliciosos enjambres de chocolate.
8: Presúmenos cómo te quedaron tus jabones. Etiquétanos en Instagram con el hashtag Tecnología Doméstica Profeco y menciona a @ Revista del Consumidor MX. Nos escuchamos en la próxima Tecnología Doméstica.
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9: 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En Instagram estamos como @ Revista del Consumidor MX y @ Profeco Oficial. 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
1: Hasta aquí han llegado esta noche los trancazos musicales con Marc Anthony, Piso 21. Te dejo con la hora nacional, después la media hora estatal. Pero si te quedaste con ganas de más, el próximo sábado a partir del mediodía regresa otra edición de los trancazos musicales a través de
2: La Raza.
1: Yo regreso contigo a las 11.

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0: noches, bienvenidas y bienvenidos a La Hora Nacional, el programa que cada semana nos reúne para conocer mejor nuestro país y todo lo que forma parte de nuestra vida cotidiana.
1: Yo soy Cha y como siempre estoy con mi queridísima e increíble amiga, la doctora Leonora Milán, y le mandamos un abrazo a todas las personas que nos escuchan con la familia, regresando a su casa, en el trabajo o en cualquier lugar donde la radio les esté haciendo compañía.
0: Hoy vamos a hablar sobre la estrategia para atender las causas que generan la violencia. Esta consiste en programas para las juventudes con actividades deportivas, culturales y de atención a la salud mental para abrir oportunidades y fortalecer a las comunidades.
1: Les diremos cómo va el concurso México Canta 2 que reúne a jóvenes talentosos de la música.
0: Esta semana dedicaremos un espacio especial al Día de la Mujer Indígena y recordaremos la historia de las mujeres yaquis, un pueblo que resistió siglos de despojo y persecución.
1: En nuestra sección Mujeres en la Historia les platicaremos de Carmen Cerdán, una de las figuras más importantes de los primeros días de la Revolución Mexicana.
0: Y como estamos en temporada de regreso a clases, la Conducef nos da consejos para hacer cuentas, comparar precios y aprovechar todo lo que todavía podemos reutilizar.
1: En los flashazos del bienestar les platicaremos sobre el programa Transporte y Más, que ayuda a los estudiantes universitarios para solventar sus gastos de transporte.
0: En salud hablaremos de un tema que le preocupa cada vez más a familias y especialistas: el uso problemático de internet en niñas, niños y jóvenes. Les vamos a dar las señales que pueden ser una alerta de que el mundo digital empieza a desplazar la vida cotidiana. Así que no se vayan, porque va a haber todo esto y mucho más aquí en La Hora Nacional. Y empezamos. La música mexicana sigue encontrando nuevas voces. México Canta 2 reúne a jóvenes cantantes que interpretan temas que han acompañado a muchas generaciones y que hoy vuelven a sonar con nuevas formas de entenderlos y compartirlos.
1: Más que un concurso, este proyecto de la Secretaría de Cultura busca abrir escenarios y acercar a nuevas audiencias a la música mexicana y al mismo tiempo forma parte de la estrategia Atención a las Causas de la Violencia. Vamos a conocer a los tres participantes que van a la final del próximo 13 de septiembre: Tiffany Galaviz, Joshua Soto y Rosalba Valdés.
2: En vivo desde el Orpheum Theater de Los Ángeles, California, sean bienvenidas y bienvenidos a la primera semifinal de México Canta 2026. Les dejamos con nuestra anfitriona de la noche, Majo Aguilar.
3: Muy buenas noches. México Canta nos convoca y nos invita a celebrar nuestra identidad a través de la música.
4: Y me siento súper orgullosa.
5: Es un honor poder estar aquí. Poder estar en un escenario por primera vez es un honor.
6: Este escenario es único y ha sido un sueño para mí estar aquí, la verdad.
7: La verdad, muy orgullosa de poder seguir representando México y representando mis raíces.
8: Me gusta mucho crear una experiencia para toda la gente, para todo el público.
3: La innovación y el talento. Emmanuel Cortés.
9: Muchísimas gracias. Representando a mi comunidad, a Chicago, a Michoacán, a los hijos de migrantes.
10: A mi familia querida que me están viendo por las redes sociales y la tele. Estamos en diferentes países, pero ustedes están aquí en mi corazón.
11: Llegó ese momento, Natalia. Ya podemos votar en la página.
2: Recuerden que las tres personas más votadas obtendrán su pase directo a la gran final.
11: Con ustedes, los maravillosos Tigres del Norte.
3: Este es el comienzo de sus carreras gigantes que yo estoy segura que van a tener.
11: Un aplauso para ellos enorme, por favor.
3: La primera semifinalista es Tiffany.
11: Nuestro siguiente semifinalista es Joshua Soto. Y por último, Rosalba. Esto es México Canta 2026. Yo soy Majo Aguilar. Muchachos, vénganse para acá. Un aplauso para ellos, por favor.
0: Así como hace México Canta, se pueden cambiar las narrativas que llegan a las personas jóvenes, ofrecerles otras historias y otras posibilidades alejadas de la violencia y de las adicciones.
1: Y justamente hablando de la atención a las causas de la violencia, hoy queremos hablar de las personas que regresan a nuestro país, porque recibir a las mexicanas y mexicanos repatriados también significa ayudarlos a reconstruir su vida aquí.
0: El programa México Te Abraza lleva ya un año y medio trabajando de manera permanente, así las 24 horas, los 7 días de la semana. Y hay una idea que resume muy bien su propósito: que quienes regresan sepan que no están solos y que México es su casa.
1: Y los números hablan de una atención que va mucho más allá de recibirlos en la frontera. Desde enero de 2025 y hasta el 13 de agosto de este año, más de 271 mil mexicanas y mexicanos han sido repatriados. Al llegar reciben alimentos, atención médica, comunicación con sus familias y apoyo para trasladarse a sus lugares de origen.
0: Y no se trata solamente de una bienvenida, sino de facilitar la reintegración. Por ejemplo, más de 59,000 personas han sido incorporadas a programas del bienestar y se han realizado más de 200,000 traslados hacia sus estados de origen.
1: También hay atención médica y psicológica, apoyo para niñas, niños y familias, asesorías para vivienda y otros servicios. Es decir, se busca que el regreso no sea solamente llegar a México, sino encontrar aquí una oportunidad para volver a empezar.
0: Y ahí está la conexión con lo que hablábamos al principio. Cuando hablamos de atender las causas de la violencia, también hablamos de generar condiciones para que las personas puedan construir un proyecto de vida digno.
1: Y ese es precisamente el sentido de México Te Abraza: recibir, acompañar y ayudar a reconstruir el camino. Soy como...

0: La historia del pueblo yaqui está marcado por la defensa de su territorio y su identidad. Durante el porfiriato, muchas familias fueron perseguidas, separadas y desplazadas, y las mujeres se enfrentaron de manera directa a las consecuencias de esa violencia.
1: Entre estas historias está la de casi 250 viudas yaquis. Desde la época colonial, las mujeres yoreme sufrieron distintas formas de maltrato, pero también fueron quienes conservaron las tradiciones y mantuvieron unida a la comunidad. Por eso hablar de ellas es hablar de la supervivencia de un pueblo entero. Vamos a ver y escuchar una cápsula sobre estas mujeres.
2: A finales de enero de 1900, la dictadura de Porfirio Díaz deportó desde Sonora a Yucatán a 250 viudas yaquis con sus hijos. Eran sobrevivientes de la masacre de Masocoba, en la que tropas del Ejército Federal reprimieron a los yaquis que, encabezados por Juan Maldonado Guazuequia, conocido como Tetaviate, resistían los intentos de las élites sonorenses por despojarlos de sus tierras. En el libro Testimonios de una mujer yaqui, Ricarda León recordó las palabras de su madre.
3: No nos mataron a todos, porque ya no tenían balas los rifles.
2: El de las viudas fue el primer acto de un destierro obligado que afectó hasta 15.000 yaquis, enviados a trabajar en condiciones de esclavitud a Yucatán, Campeche, Oaxaca y Veracruz, en su mayoría usados como mano de obra forzada en la producción de henequén. Miles más tuvieron que emigrar hacia Arizona en los Estados Unidos o refugiarse en la Sierra de Bacatete para sobrevivir. Desde la colonia, el pueblo yoeme, como a sí mismo se denominan los yaquis, luchó por su autonomía, pero durante las últimas décadas del siglo XIX y principios del siglo XX, padeció una guerra de exterminio. Bajo el liderazgo de José María Leiva, Cajeme, los yaquis se sublevaron a mediados de la década de 1870 para resistir el despojo de su fértil territorio, que además de ser su hogar, es un espacio sagrado. Aunque Cajeme fue ejecutado en 1887, los yaquis no cesaron en la defensa de su tierra. Para doblegarlos, el gobierno porfirista se ensañó particularmente con las mujeres, a quienes consideraba responsables del espíritu guerrero de la tribu. Como señaló el militar Francisco P. Troncoso,
4: las mujeres yaquis acompañan a los hombres en las guerras. Sufren con ellos toda especie de fatigas y deprivaciones. Los excitan para el combate.
2: Las mujeres que fueron deportadas al sur, a principios del siglo XX, vivieron todo tipo de vejaciones desde su captura y durante su duro traslado en barco y en ferrocarril. En su libro, La sucesión presidencial, Francisco Ignacio Madero dio cuenta de la cruenta situación de las yaquis.
5: Mujeres hubo que, viéndose arrancar de su suelo natal, separadas de sus maridos y quizás de sus mismos hijos, se arrojaron al mar, prefiriendo la pronta muerte entre las ondas amargas a los espantosos sufrimientos de la esclavitud.
2: Pese a las condiciones inhumanas, miles de yaquis sobrevivieron a la deportación gracias al tesón de las mujeres, quienes además de trabajar de sol a sol en los campos, cuidaron enfermos, alimentaron a los desterrados, criaron a los más pequeños y mantuvieron viva su lengua y su cultura. Al aproximarse el estallido de la Revolución Mexicana, emprendieron el retorno a sus tierras, caminando durante meses y recogiendo en el camino a decenas de huérfanos. Las mujeres yaquis, tanto las que se refugiaron en las sierras como las que sobrevivieron al destierro, se convirtieron en las guardianas de la memoria, transmitiendo sus recuerdos de generación en generación. Su arma más poderosa, corazón de la resistencia centenaria del pueblo yoeme, es nunca olvidar.
1: La Revolución Mexicana no puede entenderse sin la participación de las mujeres. Una de las figuras más importantes de sus primeros días fue Carmen Cerdán, que participó activamente con su familia en el movimiento antirreeleccionista y simpatizó con la causa encabezada por Francisco I. Madero.
0: Su casa en Puebla se convirtió en uno de los centros de organización del movimiento y su participación fue decisiva en los acontecimientos de noviembre de 1910. Su historia demuestra que la Revolución Mexicana también fue construida por mujeres que organizaron, difundieron ideas y defendieron sus convicciones.
1: Nos da muchísimo gusto tener la visita de Noemí Juárez Pérez, que nos va a platicar sobre otro episodio nacional en el que participan mujeres que probablemente no conozcamos, pero que han tenido un peso súper importante en nuestra historia.
6: Me da mucho gusto saludarles y específicamente ahora vamos a hablar de mujeres poblanas. Estoy segura que hemos escuchado de Carmen Cerdán.
0: Por supuesto.
6: Carmen ha sido como uno de los símbolos importantes en este proceso revolucionario, pero bueno, pocos escuchamos del nombre de otra hermana que también formó parte, como fue Natalia Cerdán. Y la propia madre de los hermanos Cerdán, los cuatro, Carmen a la Triste, y de Filomena Valle, la pareja de Aquiles Cerdán. ¿Qué? Vamos a darle contexto a esta

0: la propiedad era de Natalia. Ella solamente estaba prestando el espacio para que se utilizara como una especie de estudio y puntos de reunión. ¿Qué pasaba con estos hermanos? Bueno, son cuatro: Aquiles, muy conocido, Máximo, Natalia y Carmen. Aquiles funda este club antirreeleccionista que apoyaba a Francisco y Madero, llamado Luz y Progreso, pero también a él se afilian su hermana Carmen, Máximo, Natalia, y entre todos se encargaban, sobre todo, de propaganda, impresión de folletos. Carmen en particular de armamento, de juntar pertrechos, de estar preparando estas bombas caseras. Es decir, fue una familia con una movilidad importante. Ajá, sí. Porque además pues estaban apoyando abiertamente la campaña de Francisco y Madero a través de este club antirreeleccionista. ¿Qué va a pasar? Que justo como en este espacio es donde se estaban juntando todos estos pertrechos y armamentos, pues les hacían cateos, sobre todo para revisar la propaganda y demás. Y en uno de estos cateos es cuando empieza esta resistencia y estas balas previo a ese levantamiento del 20 de noviembre. ¿Quiénes se encontraban en la casa? Toda la familia Cerdán, nada más que Natalia, logra sacar a los hijos de Aquiles. Es por eso que ella no se encontraba en ese momento dentro de la casa para sacar a los niños. Aquiles tenía dos hijos, Aquiles, Héctor, y en ese momento Filomena del Valle, su esposa, se encontraba embarazada aproximadamente de 5 o 6 meses. Imaginémonos la escena, los partidarios, la familia, y pues ya sabemos, esta refriega que se da con policías y con parte del Ejército Federal, donde se están atacando, ¿no? Tenemos la imagen de la casa, de cómo se ve toda la fachada, ¿sí? De la refriega que se da y la resistencia que emiten. Máximo va a caer muerto en el momento por herida de bala, y Aquiles logra sobrevivir, pero se va a esconder. No puede salir. La casa está sitiada, okay. Lo esconden bastante bien, pero pasan muchas horas. Es descubierto por los soldados que se mantienen sitiando la casa y pues también va a morir un día después por herida de arma. ¿Pero qué pasó con las mujeres? Ajá. Bueno, en ese momento estaba Carmen madre, Carmen a la triste, y Filomena, son detenidas. Ellas también en la condición de embarazo son llevadas a la cárcel de la Merced y después pasan a un hospital donde van a permanecer más de un año encerradas. También aquí Natalia vuelve a jugar un papel muy importante porque ya no tenían papá, ¿no? Solamente estaba Carmen a la triste madre y ahora ya no estaba Máximo. Ya habían asesinado también a Aquiles, y entonces una mujer se va a hacer cargo de sacar a la familia primero de la cárcel, de todo lo que se estaba viviendo contra los cuerpos de Máximo y de Aquiles, el enfrentar su pérdida y además hacerse cargo de los hijos que había dejado Aquiles. ¿Qué más va a pasar? Filomena estaba embarazada, da a luz y también hacerse cargo de la niña. Y bueno, ¿a qué nos vamos a enfrentar también? A que estas mujeres, después de un año de estar detenidas, de estar presas, salen en libertad, pero todo esto gracias al trabajo que tiene la propia Natalia, ¿no? Claro. Cuidado de familia, cuidado de los bienes, Lucha tiene a su madre y a su hermana también detenidas.
1: Soportar y la pérdida
0: soportar, terrible. Exactamente. Sí. ¿Quién tenía que trabajar? Híjole. ¿Quién era la que hacía los aportes económicos? ¿Quién mantenía, mientras Aquiles, Carmen, Máximo estaban en el club, quién proveía el dinero? ¿Quién daba la manutención? Todo lo hacía Natalia. Por eso, aunque ha quedado un poco relegada de esta historia de estos cuatro hermanos, creo que fue fundamental porque pues, necesitan algo sólido para poder emprender claro. Esta...
1: Era la piedra ella.
0: Exactamente, ¿no? Entonces, y ahora cuando ya logran salir, pues uno pensaría, bueno, otra vez, ¿no? De regreso a... Pero no es Carmienta.
2: Pero.
0: Ajá. Y bueno, tenemos otra vez a Carmen, ahora afiliándose a la Junta Revolucionaria de Puebla y después al carrancismo. Se mantienen en esta lucha revolucionaria cuando el golpe de Huerta, de Roca... Y terminan el asesinato de Madero. Ellas ahora se van a afiliar al carrancismo y pues van a mantenerse en lucha hasta ya consolidado el proceso revolucionario y fallecen. En el caso de Carmen aquí en Ciudad de México ya fue trasladada a Puebla y bueno, los demás hermanos siguen ahorita en Puebla. Entonces es una invitación a que visiten la casa de los hermanos Cerdán en Puebla, en calle Santa Clara. Y
2: se acuerden de Natalia,
0: que era la dueña de esa casa.
1: Claro.
0: Sí, pensaríamos que era de Aquiles tal vez, ¿no? Pero no, la dueña era Natalia y era la que proveía los recursos para poder llevar a cabo estas primeras balas de la revolución.
1: Increíble. Oye, una vez más nos dejas así, mira, crack, boca abierta con las historias de estas mujeres valientes, maravillosas.
0: Sigamos estudiando y aprendiendo más de la historia de las mujeres.
2: Súper, sí. Muchísimas gracias, Noemí.
1: Muchas gracias.
2: Y gracias a todos ustedes que están aquí con nosotros. Quédense porque hay mucho más aquí en La Hora Nacional.
3: Flashazos del bienestar.
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2: Hoy hablaremos de la economía familiar en este regreso a clases. La Comisión Nacional para la Protección y Defensa de los Usuarios de Servicios Financieros recomienda empezar haciendo un presupuesto, saber cuánto dinero tenemos disponible y establecer prioridades antes de empezar a comprar. Vamos a ver y escuchar sus consejos.
3: El regreso a clases no tiene por qué convertirse en un dolor de cabeza para tu bolsillo. Antes de comprar, revisa qué útiles, uniformes o mochilas aún pueden aprovecharse. Haz una lista con lo que realmente necesitas y compara precios antes de decidir dónde comprar. Evita adquirir artículos por impulso o solo porque están de moda. Aprovecha promociones únicamente si representan un ahorro real y si están contemplados en tu presupuesto. Planear tus compras te permitirá cuidar la economía familiar y comenzar el ciclo escolar con mayor tranquilidad. En Conducef te invitamos a hacer del presupuesto tu mejor aliado para este regreso a clases. Ahora te vamos a dar tips financieros para el regreso a clases. Haz una lista de útiles que realmente vas a necesitar antes de comprar. Reutiliza mochilas, cuadernos, uniformes y materiales que todavía estén en buen estado. Compara precios en distintos establecimientos y en línea antes de decidir. Compra por etapas, primero lo indispensable y al final lo complementario. Evita las compras por impulso motivadas por marcas o personajes de moda. Aprovecha promociones solo si el producto está previsto en tu presupuesto. Considera intercambiar o donar materiales escolares entre familiares y amigos. Reserva una pequeña cantidad para gastos escolares imprevistos, como pueden ser copias, proyectos o actividades extracurriculares.
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4: Hoy vivimos conectados prácticamente todo el tiempo. El celular y las pantallas nos acompañan para estudiar, trabajar, informarnos, entretenernos y relacionarnos con los demás. De acuerdo con la Comisión Nacional de Salud Mental y Adicciones, niñas, niños y adolescentes pueden pasar entre 4 y 8 horas al día frente a algún tipo de pantalla y redes sociales.
2: Para entender qué hay detrás de este comportamiento, nos acompaña el doctor Guillermo Peñalosa Solano, psiquiatra adscrito a la Comisión Nacional de Salud Mental y Adicciones. Doctor, bienvenido a la Hora Nacional.
4: Además, para empezar, pues para nosotros es muy importante entender, ahora sí que qué tanto es tantito, ¿no? ¿Qué podemos considerar realmente un uso problemático de internet y redes sociales?
6: Qué bueno que lo mencionas como ese término, no como adicción justamente, porque bueno, es un problema emergente, ¿no? Es una situación que hemos estado viendo a lo largo de los últimos 20 años, en realidad, porque se han hecho el uso de las redes sociales cada día, ya es parte de nuestra vida prácticamente, ¿no? Y ahora la inteligencia artificial está haciendo estragos en ciertas situaciones. Pero justo hablando de estas cuestiones como conductas adictivas, no tanto el que sea como una adicción per se, porque una adicción, hablamos del consumo consumo de sustancias, donde puede existir un cierto cambio, una cierta tolerancia dentro del cuerpo y que se necesita la sustancia para poder mantener como los mismos efectos y que no tengamos la abstinencia. Afortunadamente, en este tipo de cuestiones no es tanto la presencia de la abstinencia, por ejemplo.
4: Claro.
6: Lo que sí hay, puede haber las rabietas. ¿Pero qué tanto es tantito? Uh-huh. Efectivamente, es un hecho donde hasta los adultos, porque bueno, ahorita mencionaron niños, niñas y adolescentes, pero también los adultos.
2: Doctor, yo quería preguntarle, ¿qué pasa en nuestro cerebro para que llegue a estar uno pegado al celular ahí 8 horas viendo las redes sociales? ¿Qué sucede?
6: Pues mira, lo mismo que pasaba cuando veíamos algo que nos gustaba, algún programa, lo mismo que pasa cuando comemos un chocolate, lo mismo que pasa cuando tenemos relaciones sexuales, hay una liberación ligera de dopamina. Pero ¿cuál es la diferencia? Y esto es así algo bien puntual que se ha estado estudiando bastante bien, los videos cortos, videos de 15 segundos, donde estamos teniendo pues esta gratificación inmediata. Y digo, 15 segundos, perfecto, al siguiente, y entonces scrolleo infinitamente. O sea, vaya, me deslizo a través de la pantalla de manera infinita porque estoy recibiendo esa gratificación. Y esa pequeña gratificación libera pequeños pulsos de dopamina en donde nos sentimos bastante felices en ese momento. Y entonces queremos buscarlo y por eso estamos cayendo como en esa conducta constantemente. Pero es por el tipo de contenido de videos cortos.
4: Me imagino que también por eso hay tanta preocupación con generaciones más jóvenes, que son las que más consumen este tipo de formatos. Uh-huh. Pero la pregunta sería, ¿hay algo en particular que les afecte a ellos? O sea, ¿el cerebro joven se ve afectado de alguna manera más grave que el cerebro de, pues, como gente ya de edad como nosotros?
6: Como todos los que estamos presentes aquí, pues bueno, efectivamente todos estamos susceptibles a ciertos cambios, pero los niños están en un crecimiento, ¿no? Están teniendo su neurodesarrollo y esto, al momento de que tú estás teniendo toda tu atención en esos videos de 15 segundos, te gastas tu atención. Y a veces hasta dicen, ay, tengo TDA, bueno, tengo este trastorno por déficit de atención. Y en realidad no es un trastorno por déficit de atención, en realidad estás usando demasiado el celular, tu atención se desgasta completamente en estos videos de 15 segundos y ya cuando quieres poner atención a otra cosa, ya no la puedes mantener adecuadamente, ¿no? Y además de todo, no estoy durmiendo bien. Y el sueño es una de las cosas más fundamentales, no solamente, nuevamente, para niños, niñas y adolescentes, sino también para los adultos.
4: Ahora, ¿dónde podemos conseguir más información sobre eso? Por ejemplo, ¿la Conasama tiene redes sociales?
6: Tenemos nuestras redes sociales donde estamos justamente tratando de hacer campañas de información. De hecho, hasta en algún punto hicimos varios videos, varios manuales sobre principalmente lo que es videojuegos. Después nos pasamos a lo que son las redes sociales. Hay varios videos que a lo mejor están un poco perdidos, pero buscando información en las redes sociales de Conasama pueden encontrar cómo ayudarles a las personas, cómo escucharlas, saber que son fenómenos pues también emergentes, ¿no? Y que todavía no llegamos a un consenso de cómo llegar a decirle a este uso de las redes, del internet y demás. Y sí, el mejor término es el uso problemático de internet, de redes sociales.
4: Pues buenísimo, buenísimo. Muchísimas gracias por acompañarnos, doctor.
6: Muchas gracias.
2: Gracias, doctor Guillermo Peñalosa, y muchas gracias a ustedes. No se vayan, por favor.
7: Judith Reyes Hernández nació el 22 de marzo de 1924 en Ciudad Madero, Tamaulipas. A los 12 años recibió de su padre una guitarra sexta doble y 2 años después comenzó a participar en presentaciones musicales en teatros y campos petroleros de Tampico. Años más tarde se trasladó a la Ciudad de México. Ahí conoció al músico y compositor Eduardo Alarcón Leal, con quien se casó y creó el dueto Alarcón. Judith se convirtió también en madre y consolidó su formación como intérprete, trabajando en la XCW. El dueto Alarcón emprendió una gira por Estados Unidos, donde Judith vivió en carne propia la discriminación y desde ahí abrazó la causa de los trabajadores migrantes. Pronto su matrimonio terminó y Judith comenzó a trabajar en la Sociedad de Autores y Compositores de México, donde revisaba la música utilizada en las películas. Ahí conoció a Jorge Negrete y a otras figuras de la época de oro del cine mexicano, para quienes compuso canciones que quedaron inmortalizadas en las películas de la época. Desde entonces se le conoció como la Tamaulipeca. Judith Reyes recorrió el país y orientó su labor artística hacia la denuncia social. En esa etapa incursionó también en el periodismo. Colaboró en El Informador de Chihuahua y en Índice y Acción, Voz Revolucionaria del Pueblo, publicación de la que fue directora. Judith Reyes se convirtió así en una de las principales voces de las luchas agraristas y de los movimientos sociales del país.
8: Sí, señor, yo voy a escribir sobre sus problemas. Y no solo voy a escribir, lo voy a cantar.
9: Fue perseguida y encarcelada en 1964 por su labor periodística y el contenido crítico de sus canciones. Durante el movimiento estudiantil de 1968 encabezó la caravana de corridos en la UNAM y el IPN, ofreciendo hasta 2 conciertos diarios. Tras sufrir un secuestro, Judith Reyes se vio forzada al exilio en Francia e Italia, donde fundó el Comité por la Defensa Física y Moral de los Presos Políticos de México y escribió su autobiografía La Otra Cara de la Patria. Durante la década de 1970, Reyes continuó viajando y componiendo música de protesta. Judith Reyes murió en 1988, dejando una huella en la música popular mexicana y en los movimientos sociales de su tiempo, para los cuales la canción constituyó una herramienta de lucha política.

0: Llegamos al final de la primera parte de La Hora Nacional. Hoy nuestro programa reconoce a las mujeres indígenas y a las que han hecho historia, como Carmen Cerdán.
1: Porque conocer nuestra historia nos ayuda a entender quiénes somos y nos recuerda todo lo que podemos construir juntos.
0: Tenemos muchos saludos esta semana. Le mandamos un abrazo a Leticia Caballero en Tizapán San Ángel, Carlos Alberto Lira Lozano, Edgar Bennett, Cecilio Godínez y a GMS Electrificaciones en Toluca.
1: También más saludos a la Colonia del Valle en la Alcaldía Benito Juárez para Jorge Quesada y Silvia Machuca. Y un abrazo para María Elena Hernández en Oaxaca, para José Luis Ramírez en Veracruz, para Patricia González en Jalisco y para Miguel Ángel López en Chiapas.
0: Muchísimas gracias por estar con nosotros cada semana. Si quieren escribirnos, sigan a La Hora Nacional Oficial. Estamos en YouTube, Facebook, Instagram, TikTok, X, Spotify y en el número 55-34-83-42-39.
1: Y también nos pueden mandar un correo electrónico a lahoranacional@segov.gov.mx.
0: Esta fue una producción de la Dirección General de Radio, Televisión y Cinematografía de la Secretaría de Gobernación.
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4: Como cada domingo a las 10:30 de la noche, es un gusto recibirlos en el espacio que une en una sola frecuencia a todo el estado de Tlaxcala.
5: Muchas gracias por abrirnos las puertas de su hogar una semana más.
4: Y sellaron las fechas porque ya está por iniciar el ciclo escolar para educación básica 2026-2027.
5: El CREAT, que es el Centro de Rehabilitación, Inclusión y Autismo, es uno de los únicos espacios que incluye el área de autismo.
4: Y Tlaxcala Televisión nos invita a ver la retransmisión de lo que fue su tercera temporada del programa Alma y Corazón, Haciendas y Campo Bravo, que en esta ocasión reinicia con la ganadería de Coyotepec.
5: En la música les presentaremos a los Chicos Aventura, una agrupación con ADN tlaxcalteca.
4: Nos llevaremos a conocer el arte del barro bruñido con el artesano Jesús Telles de San Sebastián Atlapa.
5: Es una producción de la Coordinación de Radio, Cine y Televisión de Tlaxcala, Coracit.
4: Te recordamos que nosotros ya estamos más que listos y esperamos que ustedes también. Ahora sí, iniciamos.
6: Ha llegado el momento de que recorramos juntos el estado del pan de maíz. Pan de maíz. En un viaje sonoro para saber más sobre su gente, sus tradiciones, su gastronomía, sus costumbres. Esto es Tlaxcala en la media hora estatal. Media hora estatal.
5: Qué gusto verlo nuevamente con nosotros. Recuerde que nosotros somos Sandy Robles
4: y Juan Carlos Ávila Cruz, y en esta ocasión pues ya nos encontramos en una semana, o lo que va a ser el inicio de semana, pues ya muy atrabancada, muy caótica, muy movida.
5: Claro, porque además hoy hay que dormirse temprano. Mañana regresan a clases muchos estudiantes y por supuesto que no les deben de tomar las prisas en este primer día.
4: Pues ya se va a acabar lo que es olvidarse de la tarea, despertarse tarde, ver televisión, estar quizá en las redes un buen rato, porque ya inicia la escuela, se abren las escuelas, se abren los salones y pues regresamos a ver a los maestros, también regresamos a ver a nuestros compañeros.
5: Claro, seguramente muchos niños están muy felices de regresar, algunos otros seguramente no tanto, pero lo que sí estoy segura es que muchas mamás son las que más felices están de iniciar esta nueva etapa.
4: Bendito inicio de semana para todos ellos dos. Bueno, en esta ocasión les queremos hacerle mención que también debemos de tener ya todo listo, el uniforme, los zapatos bien boleaditos, el cabello pues ya recortado a lo que son las indicaciones de la escuela, que obviamente eso es parte de también de la educación, es parte de la formación de uno de nosotros, seguir ciertos lineamientos y bueno, de esta forma también llevarlos a cabo, ¿no? Pero ya tiene que estar todo listo para el día de mañana.
5: Porque además, no pueden olvidar que siempre es un gusto y un agasajo estrenar las libretas, estrenar los lapiceros, estrenar los colores. La verdad es que, por lo menos yo, sigo disfrutando de estrenar la libreta por primera vez.
4: Y si ponemos de acuerdo, obviamente eso es espectacular, porque la primera vez que escribes, obviamente, bien bonito, ¿no? Hasta adornas y todo eso, pero ya cuando vas a mitad de año, ya no sabes de qué escribiste. Entonces, ¿dónde está el apunte? ¿Quién sabe? Se me perdió. Pero el inicio siempre es el inicio.
5: Claro, Recuerden que también deben de verificar cómo está la ruta para todos aquellos que cambian de escuela, cómo está la ruta para llegar, qué transporte es el que nos deja para que estos pequeños contratiempos no se presenten en este primer día de clase.
4: Y algo muy importante, Sandy, no me dejarás mentir, es estar también incluido en los grupos de WhatsApp de la escuela, del salón, de los padres de familia, porque si no te puedes perder de indicaciones que ya se la va, bueno, si va a llegar tu hijo sin la cartulina.
5: Claro, pero también recuerden que es importante llevarlos abrigados con quizá un paraguas de mano, porque bueno, aquí en Tlaxcala, en un día podemos vivir las cuatro estaciones.
4: Seguramente va a salir con chamarra porque hace frío. En la tardecita, en el recreo, se la va a quitar porque hace calor. Y ya para salir de la escuela, quizá esté lloviendo. Entonces, vaya prevenido para todo lo que se le pueda presentar.
5: Así que, bueno, pues recuerden que así como regresan muchos estudiantes a la escuela, también es importante saber cuáles son los días que se suspenderá clases, cuáles son los días que habrá consejo técnico y muchas de estas especificaciones que son importantes para la planeación de la familia.
4: Bien lo has dicho, datos que no podemos dejar pasar desapercibidos o en esta euforia de inicio de semana, a lo mejor estamos concentrados en otras cosas, pero también esto es importante. Y para eso nos hemos invitado a lo que es el programa en entrevista directamente al secretario de Educación Pública. Estamos hablando que viene con nosotros el doctor José Alonso Trujillo Domínguez. Vamos a escuchar qué nos dijo.
7: Mira, estamos a tan solo unas pocas horas de iniciar ya el día de mañana. No hay tiempo que no se llegue, no hay plazo que no se cumpla. Con toda la actitud, maestras, maestros, padres de familia, alumnos, docentes, arrancaremos el día de mañana nuestro ciclo escolar y lo haremos precisamente en un acto simbólico muy significativo en la técnica 36 de aquí de La Joya, y tendremos la oportunidad de que sea nuestra gobernadora, la licenciada Lorena Cuellar Cisneros, quien dé el banderazo inicial para este próximo ciclo escolar. De educación básica prevemos que serán aproximadamente 257,639 estudiantes que pues ya tendrán, por la hora en la que estamos ahorita, pues ya que irse pronto, nada más termina el programa y ya luego se van a acostar para estar más que listos el día de mañana. Todos estamos más que listos para recibirlos, como es natural en cualquier institución o en cualquier empresa, pues suelen darse jubilaciones, suelen darse altas, suelen darse bajas, suelen darse permisos, pero de manera puntual hemos estado atendiendo todo ello para que todas y todos los planteles de nuestro estado estén en las condiciones más óptimas para reanudar con sus planteles listos y con el personal que está dedicado a su atención inmediata también esté más que listo. Ciclo que está por comenzar, tenemos el reto grande de ceñirnos cada vez más al nuevo modelo de la nueva escuela mexicana, pero aquí en Tlaxcala estamos orgullosamente construyendo un nuevo modelo educativo tlaxcalteca que, respetando los principios y los lineamientos que marca la federación, no deje de lado pues la gran riqueza cultural que tenemos en nuestra entidad y que podamos incorporarla a nuestros planes y programas de estudio. Uno de los de los retos también que para iniciar con el pie derecho, pues es que ya los consejos técnicos escolares pues ya se están llevando en este momento o en días previos, perdón, al 100% para que todas y todos los docentes tengamos listas nuestras secuencias y planeaciones didácticas, estemos reforzando en la meditación y en el perfeccionamiento de nuestras habilidades didácticas para darle lo mejor de nosotros en nuestras y nuestros estudiantes. Muy dados a que nos desvelemos un poquito más, por eso he llamado a través de tu auditorio que nuevamente nuestro reloj biológico pueda irse anotando para que de manera puntual, de manera tranquila, pues lleguemos sin prisa, sin Estar de mal humor ahí en el tráfico. Es cuestión de que en estos próximos días nos adaptemos todos, sabiendo que hay retos muy grandes que cumplir aquí en el estado y muchas cosas que tenemos que seguir desarrollando en nuestras instituciones educativas para seguir contribuyendo a la grandeza de nuestro estado y a la construcción de una nueva historia para nuestro querido Tlaxcala.
4: Ya lo pusimos al día de lo que será mañana el inicio del ciclo escolar 2026-2027. Queremos agradecer pues toda la información que nos virtió en esta ocasión el secretario de Educación Pública. Estamos hablando del doctor José Alonso Trujillo Domínguez.
5: Y bueno, sabemos que esta primera semana es de reacomodo. Reacomodo en horarios, reacomodo en cuánto tiempo me tardo en hacer el lunch, por supuesto de reacomodo de horarios familiares. Pero también sabemos que en esta primera semana todo debe de quedar muy bien medido para los siguientes meses.
4: Sí, pues vamos a reintegrarnos y sobre todo estos meses son los que más perduran en el año. Esta actividad cotidiana, ya normal, podemos decirlo entre comillas, de estar ya pendientes también, y obviamente la escuela es algo fundamental.
5: Recordemos que también es muy importante que los chicos puedan integrarse a su nueva escuela, que se puedan integrar al nuevo ciclo escolar, así como también es importante que los chicos con autismo y discapacidad puedan integrarse a la sociedad.
4: Al inicio del programa estábamos hablando directamente de un punto especial de lo que es el CREAT, el autismo. Obviamente esta condición en la cual pues, las personas comunican, interactúan y ven el mundo de una forma muy diferente.
5: Claro, no es una enfermedad, es simple y sencillamente una manera diferente de organizar y ver el mundo que tiene el cerebro. Por eso es que en el CREAT hay un espacio donde está dedicado completamente para el autismo.
4: Pues vamos a conocer un poco más de este espacio que está coordinado por lo que es la jefa del Departamento de Autismo del CREAT, Guadalupe Oropesa Vázquez. Vamos a escuchar.
8: El autismo es una condición del neurodesarrollo, ¿sí? El cual puede verse involucrada la manera en la que las personas se comunican, se integran socialmente y tienen algunas cuestiones de integración sensorial.
4: ¿De esto hay niveles de autismo o es una sola situación?
8: Sí, hay niveles de autismo, pero son referentes al nivel de apoyo que requieren para realizar sus actividades. Por ejemplo, los de nivel 1 requieren apoyo mínimo en sus actividades de la vida diaria. El nivel 2 requiere apoyo sustancial para estas mismas actividades y el nivel 3 requiere más apoyo todavía. Actualmente tenemos 100 niñas, niños y adolescentes activos en el centro, pero contamos con una lista de espera ya demasiado grande, lo cual nos indica que pues, esta condición en el estado pues, es bastante presente. Actualmente tenemos un equipo multidisciplinario compuesto por psicólogos, que son terapeutas en autismo, tenemos terapeutas de lenguaje, terapeutas físicos, terapeutas ocupacionales y asistentes de aula. Aquí, en la clínica de autismo, una vez que ingresan las niñas, niños y adolescentes, les damos un seguimiento terapéutico junto con sus médicos, acompañantes, y bueno, no tenemos un tiempo específico para darlos de altas, por así decirlo, sino más bien es hasta que ellos adquieran las habilidades necesarias para poder comunicarse, para interactuar socialmente y desarrollarse plenamente en cualquier contexto de su vida. En la clínica de autismo trabajamos en una modalidad educativa donde tenemos 3 aulas donde realizamos grupos de niños de acuerdo al nivel y la edad. Estos grupos se llevan a cabo en las mañanas de 8:30 a 12:30 y el resto del horario es de manera individual. Esto justamente es pues para realizando los objetivos terapéuticos, ya sea si tienen las habilidades para trabajar en un grupo, pues entran en la modalidad grupal. Si todavía tenemos áreas que reforzar, lo trabajamos de manera individual hasta que ellos puedan incorporarse a un grupo. La atención es directamente en CREAT. Tienen que venir personalmente al centro. De aquí, en el área de atención al público, es quien les brinda la información inicial para poder empezar el proceso de ingreso, todo el tema de diagnóstico, plan terapéutico y demás. Los invito a que puedan acudir al centro. Quienes tienen algún familiar o conocen a alguien que esté presentando algunas señales de autismo, a que se acerquen al centro. Podemos realizar el proceso de diagnóstico junto con el área médica. Y bueno, una vez teniendo la certeza, podemos darle un seguimiento terapéutico, lo cual es demasiado importante, ya que de manera temprana, si realizamos este diagnóstico, esta intervención, los resultados pueden ser mucho más favorables, ya que en las edades tempranas es cuando los pequeños desarrollan más habilidades para poder adaptarse a su vida diaria.
4: Pues así es como funciona específicamente el área de tratamiento de este espectro autista. Y pues agradecemos a Guadalupe Oropesa, ella es la jefa del Departamento de Autismo del CRIAT, por las explicaciones que nos dio.
5: Así que ya lo saben, el CRIAT es una alternativa más para nuestros niños con discapacidad de autismo en el estado.
4: Y llegó el CRIAT, llegó para quedarse. Y también algo que ya está por llegar, que estamos hablando que la semana que viene va a verse por todos lados, es el mes patrio. Sí, septiembre ya se nos presenta directamente. Y pues vamos a ver que hay fechas importantes, entre ellas el 15 de septiembre, que es el Día del Grito de la Independencia y es pues la espera de lo que es el acto de independencia de nuestro país.
5: Claro, porque además desde hace un par de semanas antes hemos visto cómo todos los zócalos y las plazas del estado se han estado preparando para justo este día, porque el 1 de septiembre se encienden las luces y veremos todas nuestras plazas llenas de pues grandes cosas.
4: Sí, sobre todo el colorido, ¿eh? La comida y todo lo que conlleva estas fechas directamente. Pero bueno, esto va a haber alegría por todos lados, como alegría también detonan algunas agrupaciones que sobre todo son del gusto popular. En esta ocasión vamos a presentar a una muy en especial.
5: Este es el caso de los Chicos Aventura, una agrupación poblana, pero que tiene ADN tlaxcalteca. Vamos a conocerlos.
9: Se encuentran con nosotros
10: los Chicos Aventura, lo nuevo.
11: Hola, ¿qué tal, amigos? Soy Alex Picen, bailarín del grupo sonidero más romántico de México.
10: ¡El aplauso, bravo!
12: Hola, ¿qué tal? Buenos días, yo soy su amigo Carlos Jiménez, Carlos el Gato, y formo parte de la percusión.
10: ¡Bravo!
13: Hola, ¿qué tal? Mi nombre es Kevin de la Rosa, yo soy cantante con los Chicos Aventura.
10: Orgullosamente de
13: Tlaxcala.
10: ¡Bravo! Emiliano López, ya me conocen, 25 años al frente del grupo sonidero más romántico de México. Faltó Oscar, faltó Luis Picen, faltó Charlie, Arturo. Faltó Arturo, faltó Emiliano Chiquito, faltó... ¿Quién más?
13: ¿Qué con?
10: Gustavo.
13: Gustavo.
10: Bueno, ya, 7, 8 que faltaron más. A las generaciones nuevas, chicos, chicas, amigos, amigas, la verdad muy contentos, los Chicos Aventura. Somos una agrupación que nacimos en el año 2001 y muy contentos porque su mamá, su papá, su abuelito saben de la historia de, así como de Miguel Hidalgo, de José Fernández Domínguez. Pregúntenle del grupo sonidero más romántico de México. Tlaxcala es un estado que nos ha dado bastante desde el año 2001 y por eso nosotros nos sentimos como en casa, porque traemos, si tú me preguntas cuántos de acá de los que estamos hoy de Tlaxcala, Kevin, Alex y el gato también ya es el 99.9% de Tlaxcala.
12: ¿De dónde? Pablo de Montes.
10: Sí, todo.
12: Curiosamente, Tlaxcala.
10: ¿Todo tu gato de dónde? ¿Qué parte de Tlaxcala?
12: Gracias. Yo ya pertenezco ya casi a San Bernardino Contla. Saludos.
13: Soy del municipio de San Francisco Tetlanocan, del barrio de Jesús Xolalpan.
10: Señores, yo creo que el 75% de esos contros que estamos acá es Tlaxcala, 25% de Puebla, Cochera en Puebla. De verdad, mil gracias por el espacio, la manera más importante de la música. Los Chicos Aventura grabamos siempre desde el güiro, desde la conga, desde el bajo. Compositor oficial de la agrupación, compositor de cabecera, tu servidor, Emiliano López. La gente conoce Los Ángeles de Puebla, la gente conoce La Cita, la gente conoce Spanish Ear, la gente conoce un gran catálogo.
12: Y los Chicos Aventura, a pesar de que tiene canciones, de, por ejemplo, homenaje a la salsa y diferentes tipos de género, siempre cada tema o cada corte musical que ha presentado los Chicos Aventura lleva el sello de los Chicos Aventura, el estilo de los Chicos Aventura, y es lo que identifica ya estos 25 años de trayectoria. Ya en la plataforma de YouTube de los Chicos Aventura, o en la página oficial de los Chicos Aventura, ahí pueden solicitar y ver el tema.
10: Así se titula Amor y no costumbre. Nosotros somos
14: los Chicos Aventura.
10: ¡Gracias!

0: Pues esta fue la agrupación que tiene más de 20 años en los escenarios y Los Chicos Aventura, que nos presentaron el tema que lleva por nombre Amor y No Costumbre.
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0: Y después de la música, los invitamos a disfrutar ahora de lo que va a ser la retransmisión de la tercera temporada del programa de Tlaxcala Televisión, Alma y Corazón, Haciendas y Campo Bravo, que en esta ocasión nos va a presentar una hacienda muy destacada, muy importante.
1: Claro, es la hacienda de Coyotepec, y para esto sus ganaderos Miguel Ángel y Liliana López Lima tienen comentarios acerca de esto. Vamos a escucharles.
2: Fundamos Coyotepec, San Miguel Coyotepec, que por ahí del 1994-95, nuestra primera corrida se lidió en el 96. Nuestras orígenes son saltillos provenientes de Fernando de la Mora, San Martín, de don Pepe Chafik y Marcelino Meaja, con sementales de Javier Garfias y Pepe Garfias. Principalmente son nuestros orígenes de sangre. Mi padre comienza esta bonita aventura desde niño, aficionado en el pueblo a ir a los toros, y cuando se va a vivir a México, pues era aficionado de ir a la Plaza México los domingos. Él me comentaba siempre, o nos comentaba siempre, que se iba al fútbol y luego a los toros con un tío que vivía allá. Cuando logra llegar a Coapiastla, su pueblo natal, y hacerse de esta hacienda, comprarla, pues que no sabía si quería ser charro, que fue lo primero que hicimos, asociarnos a la asociación local de charros, pero todo el flujo de gente que venía, pues era mucha gente del toro, de Apizaco, de Tlaxcala, de Huamantla. Entonces eso nos fue llevando un poco al tema de comenzar a hacer empresa taurina, obviamente en la feria del pueblo, ahí sí como un juego, y después, por ciertas circunstancias políticas, a Huamantla, que es donde ya se forma una empresa, una sociedad anónima para dirigir ferias por ahí del 82, 84, no tenemos muy clara la época, pero así comenzamos.
3: Como ya contó mi hermano, llegan ahí estos novillos para engordar ya con el tema de la empresa, ¿no? Y pues yo supongo que se le hizo fácil a mi papá, pues decir, pues que se llame Coyotepec y la ganadería San Miguel Coyotepec, por el nombre de esa hacienda, el Libres Puebla, donde ya no se sembró la semillita, pero donde se gesta ya es aquí en Tlaxcala y Coapiastla.
1: Con las palabras de los ganaderos Miguel Ángel y Liliana López Lima, es como da inicio la retransmisión de la tercera temporada del programa Alma y Corazón, Haciendas y Campo Bravo de Tlaxcala Televisión, un programa dedicado a conocer las haciendas más representativas de nuestro estado y todo lo que hay alrededor de ellas.
0: Hay que agradecer de conocer a nuestros compañeros de Tlaxcala Televisión que nos permitieron las imágenes y el audio para que usted también lo apreciara directamente de lo que se vivió en este programa, y tiene una oportunidad más también para lo que lo aprecie por su parte en el canal de 10.1 de Tlaxcala Televisión y las redes sociales de Corazid este miércoles a las 5 de la tarde.
1: Y bueno, también en este programa se presentaron muchas artesanías que a lo largo de las entrevistas usted pudo verlas colgadas, quizá puesta en alguna mesita, pero pues bueno, de estas artesanías, ¿cuál de todas es tu favorita, Juan?
0: A mí me encantan los patitos de Atlapa, los patitos de barro bruñido que realizan y que se les pueden servir de contenedores de agua y muy fresca directamente. Para mí se me hace algo muy representativo del estado.
1: Claro, y pues sin duda, Jesús Telles, quien es un artesano de Atlapa, nos cuenta más acerca de esto, porque fuimos a entrevistarlo.
0: Hasta Atlapa, San Sebastián, allá estuvimos.
4: Prácticamente como toda familia alfarera, tiene a sus niños, a sus bebés ahí jugando en la tierra, en el barro, y en este caso no fue la excepción. Entre mis hermanos y yo, pues mamá se dedicaba a hacer piezas de barro y pues nos daba pedacitos de barro para poder jugar. Ahí es cuando pues explotamos nuestra creatividad como niños, empezar a hacer cosas, lo que ves en la tele, ¿no? Yo por regular me gustaba hacer cráneos como del viejo ese tipo de toro que ya está disecado. Ese tipo de piezas me gustaba hacer, y pues así empecé mi camino en esto de la alfarería tradicional de acá de Aclapa. Como todo proceso que utiliza materia natural, pues sí se lleva un tiempo como de una semana desde que haces la pieza hasta que seca y poder hornearla. Tienes que ir a traer el barro, saber bien cómo sacarlo. Le hacemos una prueba de la saliva en la cual escupimos a nuestra palma, agarramos el barrito y si hace un churro y hace un arco con eso, un asa, le decimos nosotros, y no se quiebra, es barro. Ya sabiendo que es barro, lo traemos acá al taller. Lo ponemos al frente del patio en una losa de cemento, lo trituramos un poco con la pala y que se vaya secando aproximadamente 2 días. Lo vamos volteando constantemente y después ya lo molemos en un molino eléctrico que ya tenemos, que es mucho más fácil, en el cual ya sale en polvito, pero eso no le quita que tenga impurezas o una que otra raíz que no le hayamos quitado en la hora de la extracción. Posteriormente utilizamos unos moldes que son como hongos, tenemos dos tipos. Uno es ovalado y otro circular. El ovalado es para hacer el típico patito o figuras como un toro, un venado o animales. El circular es para las ollitas, cajetes y botellas. Luego le vamos a dejar secar mediodía para poder utilizar el bruñido. El bruñido no es otra cosa más que pulir la pieza con un cuarzo, piedra de río o una pirita. Posteriormente dejamos secar unas 2 horas o 3 y ya le aplicamos el engobe, nuestro tradicional rojo, que no es otra cosa que el mismo agua de nuestras manos que ocupamos, nos lavamos con un poco de pigmento óxido de hierro, en el cual se utiliza para hacer el típico rojo. El grabado es lo que caracteriza a nuestro barro de otros bruñidos, y ya cuando se puede grabar, si hay un buen sol, ese mismo día se puede hornear. Lo horneamos aproximadamente 3 horas a 3 horas y media, a veces hasta 4, dependiendo las condiciones del clima, y lo dejamos enfriar 8 horas o hasta la mañana o tarde siguiente. Y ya podemos sacar nuestra pieza de aproximadamente una semana de trabajo. El olote se utiliza para unir los dos cajetes, hacer la unión, ponemos un churrito y para desvanecer, pero ahora sí que es irreemplazable. El olote es irreemplazable, lo hemos intentado con cepillos, te digo, industriales, u otros plásticos, pero no, es irreemplazable. Otras cosas sí son reemplazables, por ejemplo, antes se rayaba en el decorado con una cegueta, mi abuelo lo hacía con una cegueta, mi papá lo hacía con un clavo. Y ahorita hemos visto que los destornilladores de relojero, alterados, muy afilados, pues nos sirven muy bien, porque además vienen en diferentes grosores y eso nos ayuda a tener más detalle en nuestros grabados. De mi parte es hacer esculturas, ajolotes, platitos grabados, vajillas, pues lo que me pidan, a veces quieren unos pedidos de unas vasijas media raras o como les guste, pues yo me dedico a hacer este tipo de piezas. Ahora sí que lo que el cliente pida y se pueda lograr. Pero mis fuertes son las vajillas, los platos grabados. Ahora sí que el pato ha cambiado a lo largo de nuestra historia. Siempre hay que irlo innovando. Yo siempre digo que nuestro taller es trabajamos con una innovación con tradición. Porque pues innovamos, pero sin perder los orígenes de nuestra alfarería. Le ponemos un pico diferente, le ponemos más cachetes, le ponemos patitas, le quitamos patitas. Pero el pato siempre va a ser la figura tradicional y representativa de San Sebastián de Aclapa. Nos encontramos como Taller Laguna en Facebook e Instagram.
1: Importante saber que los patitos de Aclapa son algo icónico. Y así como nos lo explicó Jesús Telles, quien es artesano de San Sebastián, pues también nos contó muchas otras cosas que se hacen dentro del municipio.
0: Ay, pasando a otra cosa, no se nos podía pasar comentarles que recientemente la Coordinación de Radio, Cine y Televisión de Tlaxcala pues estrenó y recibió parque vehicular y equipos para radio y televisión.
1: Esto ayudará a que el dinamismo y la calidad de los programas que usted ve día con día sean mucho mejores y los pueda seguir disfrutando por Corazit.
0: Y enhorabuena a todos los compañeros que recibieron los equipos, que recibieron los autos también, porque eso nos va a ayudar a agilizar todo lo que es la producción, todo lo que son las actividades que realizamos constantemente, y sobre todo a usted recibir con mayor calidad nuestra señal.
1: Y bueno, pues por nuestra parte ya estamos finalizando este programa. Recuerde que los acompañamos Sandy Robles
0: y Juan Carlos Ávila Cruz, que hoy sin querer venimos vestidos de azul. Usted que nos está viendo en las redes sociales, pues se da cuenta, y el que está escuchándonos, pues le comentamos nada más para que tenga la anécdota ahí, que sin pensarlo venimos de Twins directamente. Y le recuerdo que esta fue una producción de la Coordinación de Radio, Cine y Televisión de Tlaxcala.
1: Recuerden también que este programa fue
0: Tlaxcala en la media hora estatal.
1: La señal de nuestra identidad.
0: Hasta el próximo domingo.
1: Bye.
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1: Ya las 11:12 a través de FM Centro 100.3. Conectando generaciones. Buenas tardes. No, noches. Este mismo 30 de agosto de 2016, los últimos compases de este mes de agosto. Por eso te invito a que te quedes conmigo y lo finalices como corresponde. 241-114-9821, la línea de WhatsApp donde te puedes comunicar y pedir lo que quieres escuchar. A cerrarlo también bailando al son de Adolescentes Orquesta y Dos Inocentes, que es lo que acabas de escuchar. Más mensajes, 241-114-9821. Saludos, por supuesto, para mi querida Eli González. Para Andy García, que se durmió junto a la radio, literalmente, ya para dormir con todos acompañándonos, y por supuesto también la música. ¿Qué nos dice Ale de este lado? Ojas, te pido la canción de Carlos Show, Es un Veneno, gracias. También para mi querida Tere Ramírez, que antes de dormirse quería su beso de buenas noches. Ahí te va un besazo, Tere. Que tengas buena noche.
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1: Con 37 a través de FM Centro 100.3 conectando generaciones. A propósito de esto, a cargo de Luis Ornelas con Negra Ronnie Velas, hoy quiero enviarle para ti, mi hermano, una felicitación muy especial. Fíjate que hace rato tuvimos oportunidad de hacerlo ahí en el Facebook, pero ahorita lo vamos a hacer como debe de ser. Ahí te va.

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1: Re explícita se ponía la rola, ¿no?

0: le vamos a contar porque no es para una muchacha bonita, es para mi carnal allá en San Cosme, que está empezando su jornada laboral todavía unos minutos de que finalice este domingo 30 al buen Davicho. Precisamente allá en San Cosme, mi hermano, también un abrazo fuerte. Y eso es porque siempre nos está escuchando encima. No sé si ya te habían mandado hoy felicitaciones aquí de FM Centro, pero yo te las envío con mucho cariño, carnal. Ojalá haya sido un gran día, que le hayas pasado de maravilla con tus seres queridos, con tus camaradas y por supuesto que sean mil más. Hace rato estábamos felicitando a Karen y a Ana Karen y a Gilberto, que cumplieron 14 años de estar juntos. Hoy un cumpleaños más. Oh, me encantan las celebraciones. Y nosotros seguimos celebrando con más música. 241-114-9821. Negra, Ronnie Velas, cortesía del buen Davicho y en San Cosme, para quienes también van arrancando la jornada laboral.
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Era el flaco de los micrófonos. Bien, los controles, con el buen Davinci para cerrar esta noche. Siete quedarse con ganas de más. Mañana en punto de las 9 de la noche te espero en otra edición de Las Guapachosas. En el 100.3, que tengas buena noche. Te mando un besazo. Te quedas con los clásicos del.

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los, digámoslo así, diálogos de este maravilloso video de I Wanna Rock the Twister Sister. El verano ha terminado y todos regresan a sus actividades escolares y hoy los señores de Twister Sister nos acompañan de fondo musical. Muchísimas gracias por estar con nosotros. 241-114-9821. Bienvenidos a este primer día de escuela. Y nosotros acompañándote, por supuesto, con lo mejor de la música. Hoy, 31 de agosto, último día de mes, que todo suene increíble y que se viva mucho mejor. Son las 6 de la mañana con 8 minutos y hoy recordamos este 31 de agosto del año 1948. Nace Rudolf Schenker. Así es, en Hannover, Alemania, este guitarrista y compositor alemán de hard rock y de heavy metal, conocido mundialmente por ser el fundador de la banda Scorpions y ha sido miembro fundador de esta banda, la cual, bueno, pues dio comienzo en 1965 con tan solo 17 años, siguiendo la corriente musical de bandas de esa época, como Cream, Jimi Hendrix, Led Zeppelin, y el inicio de esta banda con Rudolf, que era el guitarrista y vocalista de esta. Y además es quien, bueno, incentiva a tocar guitarra a su hermano menor, Michael Schenker, dándole, pues, ahora sí que un marco muy, muy grande. Y sobre todo, bueno, pues que él era seguidor de The Beatles, ¿qué tal, A finales precisamente de la década de los 70. Y bueno, pues un año increíble y que seguramente todos nosotros hoy, con este regreso a clases, ¿verdad? Bueno, pues escucharemos sin duda alguna por ahí alguna canción de Scorpions, que bien vale la pena. 6 de la mañana con 10 minutos, hoy 31 de agosto, también gracias Capi, Capi Guarneros. Hoy 31 de agosto de 1957, recordamos tal día como hoy cuando nace Gina Shock allá en Baltimore, en Maryland, en los Estados Unidos, mejor conocida como la baterista de esta banda de chicas llamada Go-Go's. ¿Qué tal, de Go-Go's? Y que bueno, pues hoy también recordamos aquí en Buenos Días, señor Rock. Así que un saludo muy, muy grande y por supuesto abrazo enorme y asfixiante, además de psicológico, a quienes ya van en el transporte público regresando a sus actividades escolares y que hoy todo siga saliendo de acuerdo al plan. Así que bueno, pues terminaron para muchos las vacaciones, otros, algunos de ellos comienzan también vacaciones, así que vámonos con su tema más icónico para recordarte el día como hoy a Gina Shock y esto titulado Vacations. Más música a través de la frecuencia 100.3, 6 de la mañana, 11 minutos. Yo soy Reina García de Rivera y por supuesto, que viva el rock and roll.

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1: Las 6 de la mañana con 19 minutos. Saludos a todos los pequeñitos y no tan pequeñitos que ya van rumbo a la escuela. 6 de la mañana con 20 minutos. Gracias por

0: a la familia y a todos los niños de la familia Yapantecatl un súper saludo. How dice de Ramstein, por favor, para este programa, terminación 7976. Muchísimas gracias, Mari, un abrazo para usted. Y dice Reina, muy buenos días, saludos y felicitaciones a todos los niños que hoy, bueno, pues entran ya a la escuela, mis niñas que se van a la escuela. Y la canción The Starship, We Built the City, saludos, dice. Y primero Dios, que todos, que todo vaya muy bien, así va a ser, les mandamos un saludo. Reina dice, muy buenos días, la canción de Chuck Berry, que se llama School Days, dice, esta canción... Dice, para el inicio de este ciclo escolar, saludos desde San Cosme, terminando la jornada laboral, gracias a la terminación 9609. Y claro que sí, vamos a escuchar todas estas rolitas. 6 de la mañana, 21 minutos, démonos prisa y por favor que no se te haga tarde.
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3: ¿Buscas consentir tu piel de forma natural sin descuidar tu cartera? Llegaste al lugar indicado. Hoy en nuestra tecnología doméstica cuidaremos de ti y de tu bolsillo, enseñándote a preparar unas humectantes barras de jabón con miel. Acompáñanos en Revista del Consumidor Radio.
2: Revista del Consumidor. Esta tecnología doméstica está validada por el Laboratorio Nacional de Protección al Consumidor. Tome nota de los ingredientes y presten mucha atención. ¡Comenzamos!
3: Los ingredientes que vamos a necesitar son 3 tazas de base de jabón transparente cortado en cubos, media taza de agua purificada caliente, 1 1/2 cucharadas de miel de abeja, una pizca de colorante vegetal amarillo y 40 gotas de esencia de miel.
2: Los utensilios que utilizaremos son una taza medidora, una cacerola con capacidad de 2.5 litros, un tazón de vidrio con capacidad de 1.5 litros, un plato extendido, un cuchillo, una cuchara sopera, un molde de silicón, un rollo de papel aluminio, un rollo de plástico adherente para alimentos y un atomizador. ¡Vamos al procedimiento!
3: Comenzaremos colocando los cubitos de la base para jabón en el tazón y la llevamos a baño María. Movemos hasta que se hayan derretido por completo. Vertemos en una taza la miel, el colorante y la esencia. Mezclamos y dejamos reposar unos minutos. Después, agregamos el agua caliente.
2: Cuando la base para jabón esté completamente derretida, añadimos la mezcla de miel y revolvemos hasta incorporar todos los ingredientes. Retiramos el fuego y vertemos la preparación en los moldes. Si no cuentas con moldes de silicón, puedes utilizar vasos desechables recubiertos con una capa de aceite mineral para facilitar el desmolde.
3: Si notas que se formaron burbujas en la superficie, puedes eliminarlas rociando alcohol del 96 utilizando un atomizador. Esto ayudará a que el jabón tenga una textura lisa. Dejamos enfriar a temperatura ambiente y posteriormente refrigeramos por 30 minutos para solidificar.
2: Ahora desmoldamos los jabones y los envolvemos en papel aluminio, después en plástico adherente para alimentos. Y así de fácil, en tan solo 40 minutos quedaron listas nuestras barras de jabón con miel. Recuerda almacenarlas en un lugar fresco y seco.
3: ¡Anímate a prepararlas! Esta receta rinde para 6 barras, tiene una caducidad de 6 meses y un costo promedio de 118 pesos con 34 centavos.
2: Si prefieres seguir el paso a paso en video, recuerda que puedes ver esta tecnología doméstica en nuestro canal de YouTube, Profeco TV. Ahí encontrarás muchísimas recetas para ahorrar y hacer tú mismo los productos en casa, teniendo la certeza de la calidad en los ingredientes que utilizas.
3: Aprende a hacer desde un gel para el cabello o un champú para lavar el auto, hasta jamón artesanal o unos deliciosos enjambres de chocolate.
2: Presúmenos cómo te quedaron tus jabones. Etiquétanos en Instagram con el hashtag Tecnología Doméstica Profeco y menciona a @ Revista del Consumidor MX. Nos escuchamos en la próxima Tecnología Doméstica.
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3: 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En Instagram estamos como @ Revista del Consumidor MX y @ Profeco Oficial. 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

6:40 hoy en Los Pioneros del Rock and Roll. ¿Ustedes se acuerdan de una canción que originalmente pues es conocida como Corinna Corinne? O Corinne Corinne, ¿no? Bueno, pues fue un clásico del blues y del rock and roll de raíces bastante profundas y que los Crazy Boys popularizaron en México a inicios de la década de 1960. Y además déjame decirte que la melodía y la letra provienen de los años 20 y 30, obviamente de los Estados Unidos, y su registro oficial más antiguo acreditado perteneciente a Bob Carter. Y esto fue en 1932, y aunque antes, bueno, ya circulaba en el folclore afroamericano y algunas grabaciones de artistas como Blind Lemon y Jefferson, bueno, pues el salto al rock and roll durante los años 50, la canción fue adaptada por diversos músicos de rhythm and blues y rockabilly, y una de las versiones que sirvió de puente para el movimiento juvenil que fue la de Joe Turner, y algunas adaptaciones subsecuentes en inglés que llegaron a la juventud latinoamericana. Y obviamente los Crazy Boys, bueno, pues no pasaron desapercibida la oportunidad de que se dejaran influir por el señor Joe Turner. Y bueno, esto sucedía en 1960, pero imagínate nada más escuchar esta canción en inglés y después traducirla al español. Imagínate nada más.

¿Qué te parece? Llegando a México con los Crazy Boys, estos chicos que, bueno, pues era muy energético, y el vocalista Luis Vivi Hernández adoptó el tema en español, formado obviamente, ¿verdad?, allá en la preparatoria 5 de la Ciudad de México. Además que le inyectaron la chispa del naciente rock and roll nacional. Y bueno, pues en esa época dorada, el tema también formó parte fundamental de su repertorio y de su icónico álbum Rock con los Crazy Boys de 1961, editado por el sello Orfeón y consolidándose como un himno de los bailes de la época, junto a otros éxitos como Leroy. Pero bueno, pues Crazy Boys ha sido un gran grupo, y por supuesto adentrándose obviamente al rockabilly, pero sobre todo al rock and roll en español. Así que, ¿qué te parece si me acompañas a escuchar la versión de Crazy Boys en español para que la disfrutes?

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11: Seis de la mañana, 48 minutos, que hoy todo siga fluyendo. Y por supuesto deseo que los dioses conspiren para que todo siga saliendo de acuerdo al plan. Excelente inicio de clases, de ciclo escolar, y que todo surja, que todo vaya muy pero muy bien hasta ahora, que nos vaya muy bien. Y ustedes, por supuesto, que tengan todo el ánimo y toda la actitud. 6 de la mañana, 49 minutos, y el 31 de agosto de 1974 nace Javier Domínguez Gregorio, así es, mejor conocido como Javier Domínguez Zeta, en Madrid, España. Cantante, músico y maestro musical en español, el cual, bueno, actúa como vocalista del grupo Mago de Oz, y anteriormente también lo fue con la banda Al Otro Lado. Además de su música, también tiene una gran afición por los videojuegos y llegó a colaborar como redactor para la revista Nintendo Acción y Hobby Consolas. ¿Qué te parece? En el año 2018 lanzó un videojuego bajo el nombre de Sackman. Así que bueno, pues muchas felicidades al señor Javier Domínguez, donde quiera que se encuentre. Y como hoy es regreso a clases, pues hoy toca ser feliz con Mago de Oz. Y la vamos a escuchar para que te acompañe de caminito a la escuela, y a todos los chiquitines que hoy, bueno, pues se la pasen súper divertido, diviértanse mucho. Recuerden que ya el hecho de existir, bueno, pues ya es divertido, así que vamos a divertirnos todos y que tengan un inicio de clases extraordinario. Yo soy René García de Rivera, gracias por acompañarme hoy a las 6 de la tarde, te espero, y que todo fluya. 6 de la mañana, 50 minutos, hasta entonces, besito, bye bye.

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0: Muy buenos días, ¿cómo le va? Bienvenidos a Centro Informativo por la Mañana. Les saludo con el gusto de siempre en esta espacio, en este espacio de Centro Informativo por la Mañana. Lunes 31 de agosto. Bueno, pero como le decía hace unos días, agosto se está prolongando. Ya parece peor que cuaresma, no se quiere ir, no se quiere ir, ya último día de agosto. ¿Cómo estás, mi querido Edwin? Bienvenido en este lunes, inicio de semana.
1: ¿Qué tal, Eric? Muy buenos días, saludo con mucho gusto, bien emocionado. Yo creo que esperaba un poco más, afortunadamente para el transcurso no me tocó tanto tráfico, pero pues habrá que ver cómo se pone más.
0: Pero yo vi más tráfico, ¿eh? Aquí hace unos días vi más tráfico. Esto deriva precisamente de lo que hemos dicho. Inician las clases y se incrementa la actividad. Ahora, no sé, Edwin, si tú el día de ayer te diste una vuelta por los principales centros comerciales o mercados, etcétera, pero sí se veía movimiento, pero no como otros años. No sé si tú anduviste por ahí o no. Yo, esa fue la percepción. Yo vi más emoción por el, ¿cómo se llama este? Pelucas Fest. Que por andar viendo los libros, no lo sé. Yo así lo vi. Cosas más importantes, pero bueno, pues eso es lo que percibí. ¿Tú qué tal? ¿Cómo viste? ¿Cómo fue tu percepción de lo que vivimos el día de ayer?
1: Pues yo sí noté, como todo, ¿no? Evidentemente, un día previo al inicio de clases, claro que va a haber movimiento relacionado con las compras, de pánico de muchas personas que, pues bueno, la libreta, el uniforme, ¿no? Hay que estar pendientes de todas esas situaciones. Yo sí vi movimiento. Tal cual, evidentemente.
0: ¿Pero igual que los años anteriores?
1: Yo creo que estuvo muy similar. O sea, no, ¿sí? No percibí. No, yo en lo personal no percibí un cambio muy, okay, muy radical en ese sentido.
0: Bueno, pues platíquenos usted cómo está.
1: Pero, ajá, que nos platiquen.
0: Que nos digan, ¿no? Que nos digan cómo vieron, cómo percibieron este regreso a clases. Y también se lo digo por esta situación, porque según las cifras que ayer estuve revisando, Edwin, la industria papelera, la industria de estas, de los regresos a clases, mochilas, etcétera, vieron una disminución, y me parece una parte lógica, porque incluso algunas escuelas se están quedando sin alumnos. Repito, me parece lógico, porque si tú ves las familias de antaño que tenían 8, 12, luego venían a 5, luego a 4, a 2 hijos, uno hoy. Muchos dicen no quiero tener hijos, y también esa es parte de una realidad de lo que se está viviendo en las aulas, en las escuelas.
1: Sí, por el mismo hecho, ¿no?, de que al no querer tener familia, pues no hay alumnos dentro de estas en cuestión, ¿no? ¿Habrá como una cifra que nos pueda decir el dato de cuántos alumnos nuevos hayan ingresado en...
0: Bueno, pues hay que estar pendiente de estas, ¿no? Porque regresan alrededor de 300,000 aquí en Tlaxcala, en el estado de Tlaxcala, y a nivel nacional un poco más de 4 millones de personas son las que estarán regresando este día a clases. También recordemos que un regreso a clases un tanto cuanto largo a lo que se venía acostumbrando. Aquellos desgarravestiduras que decían, es que cómo es posible que los maestros suspendan y suspendan. Bueno, pues la 4T, sí, específicamente con el nuevo secretario, ya sabe, el que incluso decía, vámonos todavía más porque hay partidos.
1: ¿Por qué? Porque ahí,
0: ¿te acuerdas?
1: Sí, claro, ese fue un momento icónico del sistema educativo mexicano.
0: Oiga, secretario, disculpe, los partidos son en la tarde, no va a afectar. Ah, entonces espéreme, sí. Deje ver, porque pues eso lo acordé con los secretarios, ¿no? Los secretarios de educación. Espéreme. Sí. Ah, no, vámonos, sí, pero no tanto, ¿no?
1: A la vez, como que sí, es que no queremos tampoco, no queremos, ¿no?, estar. Ya, seamos sinceros.
0: El secretario, ya, pues con eso de que anda hasta farmeando y todo el asunto, pues entonces.
1: Sí, no, Six Seven. Sí.
0: ¿Ah, sí? ¿Cómo se llama? ¿Six Seven?
1: Sí, Six Seven.
0: ¿Qué es eso?
1: Es un movimiento nacido en la época digital.
0: Por eso, pero explícanos, porque muchos no sabemos qué
1: es. Pues hay muchas, no solo es eso, sino hay mucha jerga dentro del ambiente digital que
0: por ejemplo, si a mí me dice alguien, estás haciendo Six Seven, ¿qué quiere decir eso?
1: No, pues nada, estás haciendo un símbolo con la mano que no significa mucho dentro del lenguaje cotidiano. No puedes ocuparlo dentro de una frase normal. Solamente es, pues sí, eso es una frase, es un meme casi dentro del lenguaje de ahora. Y ya.
0: Ah.
1: Uy, hubieran visto la cara que puso Eric Fernández de desconexión.
0: Precisamente total. Hoy le quiero preguntar esto, porque de esto que ya empezó a hablar el buen Edwin Chiñas. A propósito del mes de la juventud y los retos de este grupo, ¿la inteligencia artificial representa eso o una herramienta? No quiere decir que el farmear y el Six Seven sea parte de la inteligencia artificial, sino específicamente esto. ¿Sabrán configurar al mundo el día de mañana los jóvenes? ¿Si lo van a hacer bien o no van a poder? ¿Qué opinas? Además, un joven que nos puede dar, ya nos dijo que hay un Six Seven. No sé a usted, pero a mí no me quedó claro. Si yo me pongo a manotear, ellos van a decir que es un Six Seven. Yo diría, en el castellano, en el que usted y yo conocemos, estamos manoteando. ¿No? ¿Se llama así? ¿Como para qué le ponemos todo el anglicismo? Luego se quejan de que, ay, ¿por qué todo se ve hacia arriba, hacia el imperialismo yanqui, y le ponen nombres en inglés? Pues entonces como que ya no estoy entendiendo la juventud, perdóname.
1: No, está bien, está bien, Eric, está
0: y
1: bien.
0: Se dijo, a ver, sí, está bien. Entonces, inteligencia artificial, ¿sabrán configurar los jóvenes? ¿Lo utilizarán como herramienta o les va a poner ese reto, Edwin?
1: Pues yo creo en lo personal que sí puede representar un reto, evidentemente por la forma tan rápida en la cual avanza la tecnología a día de hoy, pero yo creo que también puede representar una herramienta enorme para, dependiendo del cómo se ocupe y el cómo también, yo creo que también falta mucho el tema de mentorizar y empezar a enseñar ya como forma, como materia, si se puede, a utilizar estas herramientas y que hasta cierto punto se enseñe dentro de las aulas al que sí es una herramienta que claramente muchos están ocupando para hacer que la vida se haga más fácil hasta cierto punto, pero también es importante el mentorizar el cómo ocuparlas, el cómo no ser dependiente de ellas y también aprender a ocuparlas.
0: Pero el problema es que están siendo dependientes de ellos.
1: Por eso,
0: hace unos días tuve la oportunidad de platicar con jóvenes a referente de este tema de una conferencia y les exponía un ejemplo. Imagínate en una carretera de estas que van hacia Zapata donde no hay señal. Se te descompone. Bueno, se te poncha la llanta.
1: Sí.
0: Joven o señorita, 18, 19 años, y me decían, abro TikTok. Ahí ve cómo estamos desconectados, sí. Que ni siquiera conocen Zapata. Con todo respeto para esa zona, pero hay muy poca señal. No te vas a conectar. ¿Qué va a pasar?
1: Sí, un hipotético caso en un lugar donde no exista la señal, donde no puedas ocupar la herramienta principal. No.
0: Sí. Después hablamos entonces, mi querido Edwin, muchas gracias por tu participación. Usted que sí conoce, sabe que en esas regiones no hay una señal y de eso se está hablando hoy precisamente, de cómo hay una codependencia en torno a la tecnología, que si bien es cierto se puede utilizar como herramienta, pero ¿qué hacían nuestros papás aquí a los no tan jóvenes? Decían, ven, agarra el gato, ven, aquí se pone para una emergencia. ¿Qué tan simple y sencillo podría ser cambiar una llanta? Pero hoy significa que si no hay tecnología, ya no podemos dar solución. Esa es la exposición que les estoy poniendo. ¿Mande?
1: Un tutorial en...
0: Sí, pero no, si es no hay señal...
1: Yo creo que inclusive ya ni siquiera los tutoriales...
0: Es que actualmente... aquí el productor dice, volvemos a caer en lo mismo y vea cómo es lo mismo. Sí, pero estoy en Zapata, ¿cómo lo hago? ¿Cómo le hago? Ahí está.
1: Sí, ¿no? También, yo creo que también, o sea... Los tutoriales incluso quedan un poco atrás por el sentido de que actualmente una IA incluso puede solucionar ese tipo de problemas si haces el prompter correctamente para que te pueda ayudar, pero exactamente, o sea, si no hay señal, no hay forma.
0: Si no tienes datos, si no hay forma
1: de hacerlo, pues claro, evidentemente resulta muy complicado para este tipo de...
0: Por eso le estamos preguntando eso. ¿Sabrán?
1: Por eso yo creo que sí es importante el aprender, el empezar a considerar, el mentorear sobre este tipo de herramientas. Sobre por pues, si pues llegase a existir la posibilidad. Sí, claro, o sea, sí, genuinamente ocuparlo como un... Esto es una IA, así funciona, y no dejarnos con tanto libre albedrío para ocuparlas y que se consiga esa forma de ese balance equilibrado en el que es una herramienta, no es algo que te vaya a solucionar la vida, porque tú también tienes que aprender a pensar en ese sentido, entonces...
0: Eso lo acabas de decir. Aprender a solucionar.
1: Exacto, sí.
0: Aprender a solucionar. Bueno, pues hoy nos encontramos desde... Santana, Tlaxcala Capital, aquí sí. En la Universidad Nova de Ciencias Jurídicas SC. Agradecemos la hospitalidad que nos dieron porque hoy vamos a estar realizando precisamente una mesa punto de opinión más tarde acerca de los jóvenes y la política, que ese es también otro reto. A los jóvenes como que ya no les gusta la política, como que ya no les interesa, no saben quién están, no saben en ocasiones quién nos están gobernando y es parte de una realidad sincrética. de lo que estamos padeciendo y que estamos viviendo, Edwin.
1: Sí, así es. Yo creo que sí hay cierta desconexión por parte del sector más joven en temas políticos. Yo creo que sí, es una desconexión total dentro de lo que importa. O sea, los temas políticos tal vez a cierto punto no llegan a ser tan atractivos en temas de conversación de ámbitos más juveniles. Y pues claro, sí, evidentemente afecta, porque cuando llega un punto donde estos jóvenes lleguen al punto de votar, de seleccionar estas personas que van a estar en el poder, pues claro que puede repercutir incluso en las decisiones que tomen en el futuro. Como yo cuando voté por primera vez, sí estaba muy...
0: No sabías ni...
1: No, sí estuvo muy, muy
0: es
1: caótico.
0: Que es, incluso hoy a los jóvenes se les tiene que enseñar a votar. Uh-huh. Y no decir por quién, sino me refiero al proceso.
1: Exacto, yo creo, no enseñar la política de ese punto, sino el proceso, porque es importante que conozcas a los partidos, la ideología de cada uno de estos. De tus candidatos, quiénes son las personas que están al frente de ti, de tu sector, de tu sección.
0: Así claro. Es. 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Antes de irnos a lo que ya también, por supuesto, tenemos que dar, nos dicen: buenos días, Eric, ya sé que es muy temprano para quejarnos. No, para la queja, y sobre todo lo que usted nos está exponiendo, pues así no importaría si fueran 5 o 6 de la mañana, tiene usted toda la razón. Dice, pero estamos hasta la... ¿Ya sabes?
1: Está enojado.
0: Temprano. Y con justa razón, sí. De Ferrosur. Uh-huh. Es increíble que hoy, inicio de clases, el tren se atraviese en hora pico, 6:50. Imagínese, se atraviesa, regreso a clases. De por sí, hoy para muchos fue un caos. No sé ustedes, pero ¿se les hizo un poquito tarde el día de hoy?
1: Yo me vine muy temprano para eso también.
0: Pero ¿estás de acuerdo que hoy se movió todo?
1: Sí, pues sí, es lógico, ¿sí? Por la manera.
0: Hasta el lunch de los chamacos.
1: Ya está mal hecho todo.
0: Mal hecho, sí, como va, ay, si te alimento, pues ya, ¿no?
1: El niño va a ver la tortita y va a decir, sí, ¿qué es esto?
0: Entonces, va a salir mal. Entonces dice, ya Pisaco no es un pueblo, estamos hasta la del tren. Tiene usted razón, terminación 76, pero ¿qué se le puede hacer? Ya ve que no hay poder humano, poder político que los mueva. Buen día, correr todos, excelente día a todos. Tráfico en Amajac a paso de tortuga, fíjate, también en Amajac, algo que no se percibía hace algunos años. Con todo respeto para Amajac, decía uno, pues es un municipio pues donde todo fluye, donde todo está en calma. Hoy nos están reportando ya tráfico intenso. Muchas gracias, terminación 62. El Peluca Fest estuvo bien del lado del ska, pero el lado del rock, de la vergüenza. El disque rock urbano mexicano de cuarta, así dice. Wow. Bueno, es mi humilde opinión. Y bueno, hubo molestias alrededor de este centro del festival y del lugar por el exceso de cobro de los lugares. Nosotros lo pudimos percibir ahí a un costado de FM Centro, apartados el negocio de los vecinos, ¿ven? Así está. Bueno, buen día. El 6-7, ahí está. No tiene significado fijo o literal. Funciona más bien como una expresión vaga o comodín que los jóvenes usan para responder casi a cualquier cosa de forma evasiva. A menudo se utiliza como equivalente más o menos regular o para dar una respuesta sin compromiso. Ni nos los hubiera dicho terminación 93. Porque ahora cuando le preguntemos a la clase política, oiga, ¿por qué no aclara lo de su cuenta pública?
1: 6-7, 6-7.
0: ¿No? Oiga, ¿qué hizo con esa inversión? 6-7.
1: 6-7. ¿Ya? Anulada todo el tipo de argumento que podemos haber tenido con eso.
0: Ahí está. Cuando los jóvenes llegan a gobernar, que les digamos, oiga, ¿se acuerda que usted prometió esto? 6-7. Ya lo estoy entendiendo. Ya lo estoy entendiendo. Lo que uno aprende todos los días, mira, sí. En este 31 de agosto, larguísimo agosto, lo que va uno aprendiendo. 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
0: 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Y de esta manera, con un cafecito en mano que ya nos prepararon, nos regalaron aquí en Universidad Nova en Ciencias Jurídicas, vamos a iniciar esta mañana de información. Participe, le recuerdo, a las 8:30 de la mañana iniciará la mesa de estos, los jóvenes en la política. ¿Qué le parece? Empiece también a participar. ¿Usted qué opina referente a esto de la inteligencia artificial, el SIG 7? Cuando le pregunte el joven, oiga, oye, mamá, oye, ah, porque no dicen completo. Oye, ma, ¿por qué no hay jamón? ¿Sí se ven? Vamos a iniciar, bienvenidos. Muy buenos días. Más de 300,000 alumnos regresan hoy a clases en un ciclo escolar con dudas sobre el uso del uniforme único para nivel básico.
1: Diputados locales aprueban una reforma electoral acotada, destaca la ampliación de plazos para la revisión de documentos de aspirantes a candidatos.
0: El secretario de Seguridad Ciudadana, Alberto Martín Perea, descartó que los tres detenidos la semana anterior en Huamantla pertenezcan a un cártel criminal.
1: Unos 10,000 espectadores acudieron al Festival Pelucas 2026, que finalizó sin incidentes relevantes.
0: Las nuevas tecnologías, incluyendo la inteligencia artificial, plantean retos a los jóvenes para incorporarse a la actividad política, así lo señala el experto.
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3: El pronóstico del tiempo.
4: Buenos días, auditorio. Para este lunes 31 de agosto tendremos cielo soleado esta mañana, con temperaturas alrededor de 16 grados Celsius. Por la tarde tendremos chubascos tormentosos con cielo parcialmente nuboso y con temperaturas en torno a los 19 grados Celsius. Durante la noche habrá lluvia débil con cielo parcialmente nuboso, con temperaturas cercanas a los 14 grados Celsius. Vientos del noreste a lo largo del día, con una velocidad media de 4 kilómetros por hora.
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bueno que sigue con nosotros, 7 de la mañana con 20 minutos, gracias, que no se le haga tarde, váyase con calma y por favor, nos están diciendo, aguas, por favor, no hacer dos filas en las calles, va a estar en chino, que no hagan dos filas y más.

0: sobre la 16 de septiembre y Cuauhtémoc, que ayer vimos frente a los policías, pasaban y no respetan los semáforos ni los cruces, o acaso ya está eso de pago de derecho de calle. Lástima, buen inicio de semana, por favor, dejen de hacer, ahí está, dos filas en las calles cuando dejen a sus hijos. Gracias, terminación 67, muchas, muchas gracias. Y vamos a iniciar con la información porque se encuentra en la línea telefónica mi compañero Hugo Paredes. Casi la cuarta parte de la población del estado regresa hoy a las aulas. Hugo, te escuchamos, un promedio de 300,000 personas, ¿no?
1: Así es, Eric, te saludo con gusto, Edwin Auditorio. Pues este lunes, Eric, ya inicia el ciclo escolar 2026-2027 con el regreso a las aulas de 257,639 alumnos de educación básica, quienes serán atendidos por 15,046 docentes en 2050 planteles oficiales y particulares de la entidad. Este retorno implicará la vuelta de la intensa movilidad cotidiana, como ya lo estás refiriendo, Eric, incluyendo el incremento de la circulación vehicular durante las primeras horas del día al concluir también esta jornada escolar. Ante ello, autoridades municipales y estatales implementarán operativos especiales de vialidad y seguridad en las inmediaciones de las instituciones educativas, tanto en el turno matutino como en el vespertino, para agilizar la circulación y dar seguridad a las comunidades escolares. Además, 61,135 alumnos de educación media superior también retomarán actividades académicas para el presente ciclo escolar. Con ello, Tlaxcala se prepara para este regreso de cientos de miles de estudiantes a las aulas en una jornada que marcará el inicio formal de las actividades escolares y que requerirá de la coordinación entre autoridades educativas, municipios, instituciones de seguridad y la comunidad escolar. Así es que todo ya regresa a la normalidad, Eric, y ya se ve en las calles la intensa movilización de padres de autos, vaya, de alumnos que van ahí corriendo, pero todos ya a la escuela.
0: ¿A ti cómo te fue esta mañana, mi querido Hugo?
1: Bien, Eric, vamos apenas ahí ya retomando aquí rumbo a la carretera, pero ya se ve, Eric, la intensa movilización de autos, niños, padres de familia que van ya corriendo a dejar a sus hijos.
0: Y apúrate porque hoy yo creo que las guajolotas se van a acabar rápido, ¿eh?
1: No, más pronto, pero ya llevamos aunque sea una zanahoria picada.
0: O sea que sí alcanzó el tiempo para que te prepararan lunch, porque aquí me están diciendo que el sándwich ni jamón llevaba,
1: Es que pues ya te programas, ¿no? Levantarte un poco más pronto, ya mañana inicio de clases, más tráfico, bueno, todo sin querida.
0: Dice, a ver, ¿qué, Edwin Chiñas, qué decías?
2: Que el buen Hugo es precavido, o sea, siempre...
0: No, sí, desde la noche de anoche, rayando la zanahoria.
2: Zanahoria.
0: Picándola, ¿qué se llama? ¿Picándola o cortándola?
2: Rayando, ¿no?
1: Rayándola, ¿no?
0: Rayando, bueno, perdón usted, señor Hugo, es que... Yo nada más la veo, pero bueno. Entonces llevas la zanahoria, pero por ahí si te encuentras una guajolotita, yo te la recomiendo porque el día va a estar...
1: Para el balance, para ir balanceando también. Exacto, la dieta, ¿no?
0: Exactamente. Y además está colorida, es de verde, de rojo, de...
2: Sí, ya.
0: ¿Ya? Está el plato colorido.
1: Y su atolito de maíz, con eso lo complementamos.
0: Uy, no, hombre, ¿qué acabas de decir, mi querido? Pero bueno, tenemos más información precisamente contigo, ¿no, Edwin?
2: Así es, Hugo, porque nos dices que el secretario de Seguridad Ciudadana descartó que las tres personas detenidas en Huamantla en días pasados formen parte de un cartel.
1: Así es, y es que la semana pasada se llevó a cabo este operativo donde dos mujeres y un hombre asegurados tras este cateo y operativo en el barrio de San Lucas en Huamantla no tienen nexos identificados hasta el momento con alguna organización criminal generadora de violencia. Así lo aseguró el secretario de Seguridad Ciudadana, Alberto Martín Perea Marrufo. El funcionario explicó que la intervención se dio a partir de una denuncia ciudadana sobre la presunta venta de drogas en un establecimiento de la zona, como confirmaron los trabajos de investigación e inteligencia. Escuchemos.
3: Fue de una denuncia ciudadana, se procedió a hacer las investigaciones, se hizo inteligencia y obviamente se solicitó el cateo ante la fiscalía correspondiente y obviamente hubo algunos resultados. Sí, la persona pues no era objetivo prioritario para el Estado, sino que de ahí resultó derivado de los indicios que se encontraron.

0: encontraron?
1: Durante la diligencia fueron aseguradas dosis de estupefacientes, vehículos y otras evidencias. Las personas fueron puestas a disposición de la autoridad correspondiente para continuar con las investigaciones. Perea Marrujo también descartó que tengan relación con una organización criminal, luego de que algunas versiones pues los vincularan con un grupo delictivo. Escuchemos.
0: Entonces, en realidad, esta persona, por ahí vi una nota que, bueno, que la vinculaban con alguna organización delictiva de cuatro letras, pero no es así. Eso fue lo que se, de alguna manera, se dijo, pero no está confirmado y no tenemos ese dato positivo.
1: En Huamantla se han realizado otros operativos de seguridad en las últimas semanas, entre ellos el pasado 30 de julio, cuando fue asegurado un hombre que presuntamente estaría relacionado con un grupo criminal. Perea Marrufo afirmó que las acciones de seguridad continuarán en el municipio y en el resto del estado mediante trabajos de inteligencia y denuncias ciudadanas con la coordinación de autoridades de los tres órdenes de gobierno. La información.
2: Muchas gracias, Hugo.
1: Buenos días.
3: Bueno, pues antes de irnos a la pausa, tenemos un mensaje. Saludos desde Ciudad Capital y escuchando esto, dizque, y lo pone entrecomillado, evento en Apizaco es uno de los peores eventos, ya que gente apartando y cobrando casi 300 pesos por apartar su lugar y muy prepotente. Si ni conocían a estos grupos, muy caro. Todos me comparten, compañeros, que fueron muy mal organizados, pues bien, inicio de semana y a empezar las labores. Fíjese que esto de, si no conocían a los que participaron dentro del ámbito del mundo del ska, pues tengo entendido que fue un buen cartel, ¿no?
4: Sí, fue un cartel bastante sólido. Los Héroes del Silencio, Inspector, muchos grupos que sí forman parte de, o sea, tal vez para esta persona no es el
3: conocidos
4: el género, tal vez, o conocidos para su punto, pero sí había grupos, inclusive internacionales. Hay un grupo de Argentina bastante bueno que,
3: y además debo decirle que muchas de las personas que llegaban venían del Estado de México, en el anterior incluso tuve conocimiento que una persona venía desde Monterrey.
4: Es que ese género, específicamente el ska, la base que sigue este tipo
3: son
4: de
3: como
4: grupos.
3: Nómadas, ¿no? Perdón, pero sí, pues se van moviendo y se van siguiendo.
4: Son, ajá, exacto, son son muy fieles a los grupos que siguen, sí, específicamente con esta música en cuestión. Entonces, pues sí, había mucha gente también.
3: Bueno, pues así las cosas. Vámonos a la pausa. 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Una pausa, regresamos. Jonas.
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0: 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Vámonos con esta, precisamente la información, porque Edwin Chiñas nos dice que los diputados locales aprobaron una nueva reforma electoral. Tengo entendido que esta aprobación no se metió a fondo de los temas que nos interesaban a la población. Fue prácticamente un cumplimiento. Y aquí es donde le refiero nuevamente algo que se lo dije hace meses y se lo he venido estando insistiendo y que a veces incomoda a quienes están cercanos al ámbito político electoral. ¿Para qué tanto foro? ¿Para qué tanto citar a decir y levantar los puntos de vista de uno y de otro?
1: Si al final no se va a tomar
0: en cuenta. Si al final no se toma en cuenta.
1: Claro.
0: ¿Para qué? ¿Para qué nos hacen perder el tiempo a muchos? ¿Para qué si hay una simulación? Y esto me refiero también a veces desde los propios órganos electorales en los que se convoca, se dice, se pide a la población incluso que se participe. Si cuando ve uno la aprobación, pues prácticamente son cosméticos los asuntos. De lo que les interesa, ahí sí, que es ampliar el registro de los candidatos. ¿Y esto para qué se hace? Fíjese, los partidos políticos han tenido en los últimos procesos electorales mucha dificultad para lograr acomodar a sus candidatos. A diferencia de otros procesos que se venían dando en décadas anteriores, era muy fácil porque fulanito de tal, distrito tal, ya estaba. Pero ahora resulta que fulanito tal, del distrito tal, se determina que ahí va un grupo de representación proporcional o representación minoritaria, ¿no? Uh-huh. Jóvenes. Oye, pero es que no hemos formado jóvenes en este distrito. Pues no tienes que poner jóvenes.
1: No hay capacitación, oye, pero no.
0: Oye, pues no hay interés, no hay capacitación, no hay persona. ¿Y qué hacemos? Pues, chiñas, va pasando, órale, va. No estoy diciendo que sea lo menos, sino que a lo mejor a Chiñas en ese momento no le interesaba la política, no estaba inmiscuido en la política y llega. Puede ser que nos represente muy bien, porque la experiencia también nos ha dicho que los que llevan muchos años a veces nos defraudan, como los que pueden llevar pocos años. Y luego, entonces, como no hay personajes, dicen los partidos políticos, es que me metiste en problemas porque no tiene además Chiñas todos los documentos para poder registrarlo. Pues ese debería ser su problema de los partidos.
1: Si es alguien que metieron así de, ahí ¿sí? está.
0: Va pasando, adelante.
1: Casi lo agarraron.
0: Sí, así ha sucedido.
1: sí, claro.
0: Y entonces, a lo que sí les interesa a los partidos políticos, que es esto, no, hay que ampliar para que les dé mayor oportunidad. Lástima que no está Dolores Mercado, porque si no le encantaría hasta estas frases rimbombantes. Es que se amplían los plazos para el adecuado registro de los posibles candidatos políticos electorales. Es decir, pues se les da mayor beneficios a la clase política, a los partidos políticos, para que lo que no hicieron se pongan a chambear en el momento que ya lo necesitan. Pero bueno, tú nos tienes más detalles precisamente de esta la nueva reforma electoral.
1: Así es, Eric. En este caso, los diputados locales aprobaron reformas a la Ley de Instituciones y Procedimientos Electorales de Tlaxcala para modificar los tiempos de registro de candidaturas y reducir los problemas que representaron durante el proceso electoral 2023-2024. Uno de los principales cambios busca dar más tiempo a la autoridad electoral para revisar las candidaturas de ayuntamientos y presidencias de comunidad luego de que el proceso anterior, los plazos y la candidatura de documentación generaron retrasos e incertidumbre. El diputado Silvano Garay Loredo explicó que esas dificultades incluso llevaron a que candidatos realizaran actividades proselitistas cuando todavía no contaban con su registro. Escuchemos.
2: Por lo anterior, adelantar los plazos de registro permitirá distribuir de manera más adecuada la carga operativa del instituto y ampliar el periodo disponible para detectar inconsistencias, formular requerimientos, recibir subsanaciones y verificar nuevamente el cumplimiento de las disposiciones aplicables. La finalidad no es prolongar innecesariamente el procedimiento ni restringir el derecho de postulación, sino generar condiciones para que la autoridad pueda ejercer sus atribuciones de manera ordenada, exhaustiva y oportuna.
1: Con la reforma también se plantea simplificar la acreditación de algunos registros de elegibilidad mediante el uso de información que ya se encuentra disponible en sistemas oficiales, con el objetivo de reducir la documentación que deben presentar quienes buscan una candidatura. Además, se ajustarán los tiempos para que el Instituto Tlaxcalteca de Elecciones pueda revisar con mayor margen el cumplimiento de registros, así como las reglas de paridad de género y acciones afirmativas antes del inicio de las campañas. Sobre este procedimiento, la revisión, Garay Loredo señaló que el objetivo es evitar que los tiempos reducidos generen nuevas complicaciones en el nuevo registro de candidaturas. Escuchemos.
3: La práctica provocó atrasos graves en la aprobación de candidaturas del proceso anterior, destacando lo siguiente. Inciso A, registro de candidaturas a diputaciones. Sobre estas postulaciones, prácticamente a todos los partidos les fue reservado su registro por deficiencias en el cumplimiento de la paridad y cuotas por acciones afirmativas, lo que retrasó su registro entre 9 y 14 días posteriores a la reserva. Esta situación que no impactó de manera determinante, ya que su plazo corre entre el 16 y el 25 de marzo de cada año electoral, lo que hizo posible realizar una revisión sin afectar a las candidaturas antes del inicio del periodo de campañas. Inciso B, registro.
1: Las modificaciones también establecen que el proceso electoral ordinario deberá iniciar a más tardar el primer domingo de diciembre del año previo a la elección, con la intención de dar mayor certeza a la organización de los comicios. La reforma fue aprobada por unanimidad de votos por el Congreso del Estado. La información, Eric.
0: A ver, entonces, pues vamos a acomodar para lo que sea mejor para nosotros, así lo estoy entendiendo, ¿no?
1: Sí, vamos a acomodar los tiempos.
0: Incluso hasta, ¿sabes qué? Vamos a empezar antes. ¿No decían que se iban a homologar los tiempos para que tuviéramos menos propaganda política, menos...
1: Cosa que todos estamos viendo menos eso ahorita, menos ahorita.
0: Menos, según no está... Ah, no, perdón, dice el órgano electoral de Tlaxcala, el ITE, que mientras no digan voto, pueden hacer lo que sea, y lo estamos viendo. Pueden hacer lo que sea. La pregunta, órganos electorales, hagan lo que sea mientras no digan voto, ¿va para todos los partidos? Es pregunta, ojalá alguien me la responda. Vámonos con más información, porque este domingo inició el nuevo periodo ordinario de sesiones del Congreso local, ya prácticamente el último año de esta legislatura. Y ya iniciaron.
1: Ya está, ya inició lo nuevo. En este caso, Eric, el Congreso de Estado de Tlaxcala inició el primer periodo ordinario de sesiones del tercer año de ejercicio legal de la 65ª legislatura, que se desarrollará del 30 de agosto al 15 de diciembre. Durante la sesión de apertura, las y los diputados locales eligieron a los integrantes de la mesa directiva que conducirán los trabajos legislativos durante este periodo. Con 23 votos a favor y uno en contra, los legisladores designaron como presidente al morenista Emilio de la Peña Aponte. En este caso, la mesa directiva también quedó integrada por Lorena Ruiz García como vicepresidenta, Sandra Guadalupe Aguilar Vega del PRI como primera secretaria y María Ana Berta Mastrano Corona de Morena como segunda secretaria. Como primera prosecretaria fue designada Maribel Cervantes Hernández del Partido del Trabajo, mientras que Laura Yamil Flores Lozano del PRD Tlaxcala ocupará la segunda prosecretaria. Con la instalación de la mesa directiva, el Congreso local da inicio formal a un nuevo periodo ordinario de sesiones, durante la cual las y los legisladores darán continuidad a los asuntos pendientes a la agenda legislativa estatal. La información, Eric.
0: Bueno, pues ahí tiene usted esto, que será ya el último proceso, el último año en el que les toca esta legislatura. Y ya muchos de estos, de los diputados, pues fíjese que a lo mejor no los veremos todo el año, muchos de estos. Y no porque suceda otra cosa, sino porque andan muy interesados en visitar sus distritos. No crea que por otra cosa. En visitar esas calles. No crea que porque haya otro interés mezquino, no, porque se están inundando las calles, porque hay baches en las calles.
1: Quieren verlos, quieren...
0: Es más, quieren tapar los baches ahora, ¿eh? Aunque luego no saben ni agarrar la pala, pero quieren taparlos. Quieren saber cómo nos va en seguridad en las calles, en las casas, en las colonias. No por otro interés mezquino, sino porque quieren saber si usted tiene apoyos o no. Quieren saber si usted ya le tocó el calentador solar o no. Es ese interés que uno dice, caray, ahora sí vienen buenos tiempos. Pero bueno, también vamos a otros asuntos, no sé si más alegres, porque fíjese que están reportando que ayer hasta 300 pesos por estacionada. Pregunta, ¿quién autoriza, quién supervisó estas tarifas por estacionada en la calle? Hicieron su agosto. También están denunciando comida en muy alto costo. Ahí donde está Profeco, por ejemplo, donde está el municipio revisando comercio, las tarifas, que sean incluso hasta públicas. ¿Dónde están? Pero en medio de todo esto, lo que sí también no se puede soslayar es que estos festivales han dinamizado la economía de esa zona que prácticamente está muerta. Yo no estoy diciendo si está bien o mal, estoy planteando las dos realidades. Pero precisamente de esto Rosario Grada creo que viene todavía despelucada, así la veo. Rosario, te fuiste a la party, ¿no? ¿Qué tal estuvo? Platícanos.
4: Pues la verdad, Eric, voy a hacer un paréntesis antes de proporcionar la información. La verdad es que, como bien lo refieres, me sorprendió la cantidad de pequeños negocios que se establecen a lo largo, desde que inicia la carretera principal hacia el Parque Andén, ¿no? Desde el Boulevard hasta el Parque Andén, de verdad que es sorprendente. Los vecinos se han organizado de tal manera que, sin lugar a dudas, bueno, vaya, tú decías la comida, pero los sanitarios también en un incremento casi triple. ¿Cuánto? Entre 10 y 12 pesos el sanitario, ¿no?
0: Caray. Entonces, además, lo que pude ver, que muchas de las casas, que incluso hasta semirresidenciales, dijeron, es mi agosto y aquí te guardo el coche y baño incluido, por ejemplo, le ponía, ¿no? Sí. Por ejemplo, sí, de esas cosas.
4: Sí. Pero además la venta de alcohol, que igual me sorprendió. Bueno, por ahí compartimos unas imágenes desde el
0: día. Sí, así es,
4: en el centro informativo. Y de verdad es impresionante la cantidad de bebidas alcohólicas que se consumen y que se venden no solo en la periferia, sino también adentro. Pero además, otra característica que me llamó mucho la atención es la calidad y cantidad de seguridad que había. El primer filtro era la policía estatal, municipal, con el C5I, el móvil, y luego el segundo filtro era la seguridad privada, y el tercer filtro era ya pasando casi al escenario donde también había seguridad privada.
0: Es que sabes que lo que decíamos con Edwin, que este tipo de festivales ya va recorriendo gran parte de la República y van siguiendo, entonces ya es una operación, una logística muy definida, porque pues uno sabe que no estereotipamos, ni señalamos, ni estigmatizamos, pero con el tipo de música, el hedor, que todo, el ambiente, vamos, que sí, es la verdad, Edwin. ¿Sí? Todo lo que hay en este tipo de ambiente. Imagínese usted, alrededor de, ¿qué te gusta? 3,000, 4,000, 5,000 personas, alrededor ayer de las 2 de la tarde, ¿cómo estaba ese asunto? Ahí le quiero contar.
1: Sí, había mucho calor también.
0: Mucho calor. Bastante. Entonces, ¿qué pasa? Ah, pues una para el calor, porque así decimos los mexicanos. Otra. Entonces ya alrededor de las 7, cuando empiezan a presentarse estos los grupos de mayor dimensión, pues eso puede generarse un descontrol por la excesiva seguridad. Y qué bien, pero del otro lado, pues todo lo que está generando, sí,
4: todo,
0: ¿no?
4: Todo lo que se entorna. Y así es, y es que una riña y el robo de dos equipos de telefonía celular fueron los principales incidentes del Festival Pelucas Apizaco 2026, albergado este domingo en el Parque Andén de Apizaco. Allí se dieron cita alrededor de 10,000 visitantes, que disfrutaron del cartel del evento, pero que dejaron un saldo de unas 120 toneladas de basura, de acuerdo con estimación de trabajadores del servicio de limpia. El director de Seguridad Pública Municipal, José Ramón Jax Mena, expuso que el corte final se daría en las primeras horas de este lunes. Escuchemos.
5: Afortunadamente tenemos saldo blanco hasta ahora, todavía no termina el evento, estamos calculando que va a terminar como hasta medianoche aproximadamente. El último grupo que toca creo que es Gran No Inspector. Inspector es el último grupo y termina de tocar como a las 11 y lo que sale toda la gente como a las 12, 1 de la mañana estamos terminando. Y es ahí cuando vamos a dar cuenta si
4: Detalló que la estrategia de seguridad incluyó a corporaciones federales y estatales, así como el operativo intermunicipal. Escuchemos.
5: Ahorita nos está apoyando Guardia Nacional, la Secretaría de la Defensa, Marina, Policía Estatal, Vialidad de Policía Estatal, municipios de aledaños, no quisiera dejar de nombrar alguno, pero por ejemplo Tlaxcala Capital, Tlaxco, Tocatlán, Tocatepe.
4: En tanto, operadores del servicio de limpia estimaron que se generarían residuos para llenar 6 camiones compactadores de basura, que sumados darían unas 120 toneladas de residuos. Escuchemos. Eric, comentarte que justo lo que mencionabas al inicio o en la entrada de mi nota, es que en el tema de los estacionamientos, el director de Seguridad Pública nos refería que de hecho esta ocasión se le otorgó únicamente a los habitantes de la zona con credencial en mano que verificaran la residencia en el municipio de Apizaco. Sin embargo, sí, hubo reportes de quienes nos decían que eran de 300 pesos hasta más, dependiendo el automóvil, ¿no? Si se trataba de camioneta, era un poco más.
0: Ah, caray, fíjate, porque llegaron también incluso camiones, ¿eh? De estos autobuses. De 40, 50 personas, o también las famosas Hilux, bueno, sí, todas estas, ¿no? Que venían del Estado de México, estados. De Hidalgo, de Puebla. O sea, realmente sí hubo toda esta concentración y que se está haciendo popular dentro de Apizaco, y este centro, el de Parque Andén, pues también está llamando atención porque ya como que la gente se está enterando. Hoy, si no hubiera llegado Rosario Grada al noticiero porque se había despelucado, nos iba a decir Six Seven. Oye, porque teníamos Six Seven.
4: ¿No te ha pasado que estando en un ambiente como que se contagia? Yo vi a niños niños pequeñitos. En nuestras redes sociales va a andar un videito donde un pequeñito como de 2 años estaba súper bailando.
1: Pero es que imagínate. Es que, no. Yo creo que ese tipo de ambientes, especialmente con las personas que disfrutan de este género musical, hasta cierto punto, hay veces que incluso desde muy chicos le enseñan a los niños este tipo de grupos y aprenden
0: de... O sea, si el pequeño, desde que ahorita va al kinder, ya lo llevan a la escuela, el papá le pone esa música, pues que va a crecer, es como nuestros hijos, que lo que escuchan, sí, su música, pero identifican la nuestra. Por supuesto.
1: Aparte cool, un chiquillo así.
0: No, pues sí, bailando. Sí, tiene, ¿no? Pues, sí. Es que, pues, me llamó mucho la atención. Es que se van contextualizando, ¿no? ¿Tu papá qué escuchaba?
1: Mi papá, mucho rock clásico. Yo también crecí con toda esa escuela.
4: Es mi regional mexicana.
0: La estudia regional mexicana. Está bien.
4: Vicente Fernández, Javier Solís.
0: Entonces, ¿te gustan las puras del ayer?
4: Me hacen recordar mi infancia.
1: Sí. Y a mí también. Los Beatles para mí es mi infancia.
0: Rosario
1: Grado, hoy hubiera visto la cara que acaba de poner Eric Fernández con el grupo más importante de la historia de la humanidad.
0: Vámonos a la pausa porque esto ya se está descontrolando.
1: ¿Cómo?
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Muy buenos días, amable auditorio. Si usted está circulando por la capital del estado de Tlaxcala, tome sus precauciones, ya que de acuerdo a la aplicación de tráfico se acaba de registrar un percance automovilístico en la carretera Ocotlán-Santana-Chautempan a la altura del Colegio de Bachilleres Plantel 01. Además, tome sus precauciones, ya que el centro de la capital presentará también congestionamiento vehicular a lo largo del día, esto por el regreso a clases. Si usted lo prefiere, busque vías alternas. Que tenga excelente día.

0: Bueno, lo que le vamos a decir a continuación, dese prisa, porque si no, usted ya no va a ser atractivo para las fuerzas políticas, ¿eh? Ya no va a ser atractivo. Acuérdese que si usted le dicen, tiene credencial de elector, ah, hasta los ojos le brillan a la clase política. Pero hay alrededor de 50 mil credenciales de elector que perderán vigencia el 31 de diciembre. Partidos políticos, apúrense, porque mucho de su capital se puede perder, se puede perder. Y me imagino que ese ciudadano, ustedes seguirán tan atentos de ese ciudadano como si tuviera la credencial vigente, ¿verdad? Pero bueno, Rosario Hurado nos dice.
1: Así es, Eric, unas 50 mil credenciales de elector correspondientes a ciudadanos de la entidad caducarán el último día del año, indicó la vocal del Registro Federal de Electores, el IEN, Zacuala Cárdenas. Escuchemos. Zacuala Cárdenas asentó que de cara al proceso electoral 2027, este documento servirá para ejercer su derecho al voto. Escuchemos.
2: Más allá de 2026, no han de cambiar el nuevo modelo. Hasta que pierda la vigencia de la credencial que tenemos actualmente, ya podríamos hacer nuestro cambio.
1: Para realizar el trámite es necesario presentar acta de nacimiento en original, comprobante de domicilio no mayor a 3 meses de haber sido expedido y una identificación oficial con fotografía. Eric, el reporte.
0: Muy bien, bueno, pues ya le dije, casi 50 mil credenciales de elector podrían perder, bueno, van a perder vigencia y hay que renovarlas, ¿verdad? Y luego, 31 de diciembre, acordémonos que ha habido largas filas porque lo dejamos todo hasta el último, Rosario.
1: Exactamente, por eso la recomendación de la vocal es agendar de una vez la cita para que estas 50 mil se reduzcan y también, pues bueno, posteriormente sean, pues ya, invalidadas, ¿no?
0: Porque el otro año hay elecciones y ve que estamos muy puestos para participar en el 2027. Estamos muy puestos. Bueno, continuamos.

0: Y de verdad que no puedo creerlo. Cuando vi esto, cuando llegamos aquí a Universidad Nova en Ciencias Jurídicas, y dice 10 años, no lo parecía. Me tocó, gracias a la amistad que tenemos aquí con la doctora Ivonne Leiva, que nos permitió conocer un poquito el proyecto hace 10 años, y que dije, ya pasó tanto tiempo, y además cuántas caras, algunas conocidas, algunas ya, una gran cantidad importante de egresados de aquí, de esta universidad. Y pues simple y sencillamente, se dice fácil, pero seguramente en este andar y en este caminar ha habido muchos, muchos esfuerzos, pero también mucho de sentirse orgulloso, ¿no? Doctora Ivonne Leiva, rectora de esta universidad, caray, antes que nada, felicidades. No se puede decir otra cosa, no se puede preguntar otra cosa que felicidades, y gracias por recibirnos aquí en Centro Informativo.
1: ¿Qué tal, Eric? Buenos días, pues bienvenidos a todos los que integran FM Centro, a tu auditorio. Muchas gracias por esta entrevista. Y pues sí, muchas gracias también por la felicitación. Parecía fácil, realmente ha sido muy satisfactorio. Uh-huh. Aquí al revés, yo no pensé que fuera fácil, sino que iba a ser algo muy difícil. Uh-huh. Y en realidad, pues terminó siendo una gran pasión eso de construir historias, de ayudar a otros a cristalizar esos sueños de superación. Realmente, Universidad Nova es nuestra casa, que queremos mucho y que sigue ayudando a más personas a cumplir esos sueños, esas metas.
0: Y por la oferta académica que tienen, bachillerato general en tan solo un año, aquí nos dice
1: 8 meses.
0: 8 meses, es que ya los lentes, si no me los pongo, un año, 8 meses. Las licenciaturas, yo sé que muchos de ustedes saben el de lo que me refiero. Licenciaturas, por ejemplo, en Seguridad Pública y Derecho en tan solo 2 años, maestrías en Sistema Penal Acusatorio y Derecho Electoral, Mecanismos Alternos de Solución de Conflictos en solo 1 año, 4 meses. Y que esto ha dado, pues, la legitimidad de muchos personajes que se han aventado y han dicho, sí, quiero confiar en UNOVA y precisamente ser diferente, ¿no? Hay muchos personajes que han pasado por estas las aulas.
1: Sí, así es. Fíjate que este modelo educativo es tan novedoso que al principio causaba cierto temor, ¿no? Cuando se empiezan a dar cuenta que en realidad las personas que entraban y concluían la licenciatura de manera fácil porque estaban estudiando en otras aulas, o porque ya se encontraban insertados ya en el campo laboral y que podían hacerlo, de concluir esta licenciatura, la verdad es que fue llamando a tanto a personas que pudiéramos decir foráneas, como las del propio estado, y en nuestro estado también han pisado nuestras instalaciones, pues personajes pues muy públicos, ¿no?
0: Sí, así
1: muy
0: es.
1: Muy públicos. Y
0: por ejemplo,
1: que
0: el padre Ranulfo, que está con nosotros también como comentarista, ya terminó su licenciatura aquí con
1: sí,
0: ustedes, ¿no?
1: por ejemplo, y un excelente, excelente alumno, y que se dio cuenta que esta modalidad de estudio realmente era compatible con las actividades que él realiza. Entonces, justo por eso nosotros siempre los invitamos a que sean diferentes, a que prueben estos modelos, que realmente es posible. O sea, ¿cuánto tiempo le dedicamos a nuestras redes sociales? Podemos pasar 1, 2 horas revisando TikTok, Insta, etcétera, etcétera. Y es el tiempo que le puedes dedicar a Nova. En 2 años, en un abrir y cerrar de ojos, ya tienes la licenciatura, porque aquí no hay vacaciones, no hay días de descanso. En realidad, lo que estamos esperando es esos días de descanso cuando el funcionario o el ama de casa, la madre soltera, tiene tiempo para uh-huh. estudiar. Pues nosotros trabajamos más porque nos están consultando cuestiones técnicas, el apartado de foro para los docentes. Realmente nos estamos también innovando todo el tiempo, mejorando, uh-huh. porque todas estas generaciones que salen también nos van dando sus puntos de vista, que les gustó.
0: Y van demandando, ¿no? Me imagino.
1: Y van demandando. Hay quienes realmente les gusta el esfuerzo mínimo, pero también tenemos aquí en Nova, que es la mayoría de nuestros alumnos, ese esfuerzo máximo, el pídeme más, claro. El yo necesito conocer más, y eso pues a nosotros nos va llenando de energía para poder hacer modificaciones en nuestras plataformas, a nuestros docentes, porque tampoco es fácil dar clases claro. a través de la educación virtual. Pero también, bueno, desafortunadamente el evento de la pandemia nos trajo cosas positivas.
0: ¿Sí?
1: y una de ellas es este modelo que no nacimos con la pandemia, sin embargo la gente entendió que era
0: que se podía creer,
1: confiable.
0: ¿No? Así es, porque efectivamente uno no tengo la tecnología, no le sea la tecnología, la pandemia dijo lo tienes que hacer a través de la tecnología y es cuando se comenzaron a ver todos estos puntos. Si alguien estuviera interesado, ¿a través de qué plataformas, a través de qué medios de comunicación ustedes pueden darles la información?
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0: Por supuesto, pero además algo que estoy observando desde que llegamos en estas imágenes, este carrusel de imágenes que estamos viendo, la satisfacción, que eso no lo pueden disimular y yo creo que se ven los alumnos.
1: Sí, justo en la ceremonia de graduación, la verdad es que la gente se llena de gozo, de orgullo, de ver que su estudiante, porque también los familiares de pronto les quedaba cierta desconfianza, pero cuando ya los ven que concluyen que la SEP fue parte también de este evento, que es posible, que realmente es una escuela que tiene esa validez legal para que el día de mañana ellos puedan acceder a otras escuelas, pues eso a nosotros pues nos motiva a seguir adelante y a seguir invitando a que formen más y más y más personas. No nos importa tu edad, tu condición física, tus preferencias políticas, no nos importa, solo nos interesa que tengas esas ganas de estudiar y de salir adelante. Porque déjame decirte, Eric, que en esta graduación que tuvimos recién, nuestra alumna más joven tiene 72 años. Y ya concluyó con nosotros el bachillerato, ahorita concluyó la licenciatura y está inscrita para la maestría. Entonces realmente te das cuenta que no hay barreras ni hay límites.
0: Claro, cuando se quiere todo se puede y ahí está uno de los claros ejemplos. Hay que buscar a Cristian Castro ahorita que terminó la bachillerato, ¿no? Que
1: cierto.
0: Se venga aquí a estudiar.
1: su no es mala idea. No,
0: pues hay que buscarlo.
1: Hay que escribirle.
0: Por supuesto que sí. Y precisamente, si alguien está interesado, ¿dónde nos encontramos? ¿Cuál es la dirección?
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0: Bueno, pues usted ya lo escuchó, uno va a ser diferente. 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
0: Vámonos a la pausa, regresamos.
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0: Qué bueno que sigue con nosotros. Son las 8 de la mañana con 7 minutos. ¿Cómo le está yendo en el tráfico? Porque estábamos, ahorita lo puede usted ver en las redes sociales de Eric Fernández, una foto aquí en el Avenida Ocotlán, está saturado. Decía Rosario Grada que había un pequeño accidente, ¿verdad, Rosario? Sí, hubo un accidente, entonces tome precauciones. ¿Más o menos en qué zona está?
1: Aquí en el
0: Cobat 01 hubo un accidente, se va a complicar la vialidad, salga a tiempo y que no se le haga tarde, por favor, que no se le haga tarde, así como en otros lugares seguramente ya están existiendo estos asuntos. Bonito día y corriendo para la escuela, estas personas que les gusta correr en las calles, a esta ya lo habíamos dicho. Saludos de Ciudad Capital, escuchando, esta también, ya me perdí. No es justo que nos estén obligando como trabajadores del sector educativo para apoyar a una fuerza política. Estuvimos en las escalinatas en Tlaxcala y tenemos que mandar nuestra evidencia, un llamado al director general de educación, Alfonso Trujillo. Bueno, pues hay que denunciarlo. Pero sabe que yo lo entiendo porque muchos nos han referido que va implícito que cuando se quejan y se enteran, resulta que han tenido algunas represalias, pero no han hecho una denuncia formal quienes están quejando de esto. Esa es la problemática, lo entiendo. Gracias, y voy a omitir su terminación precisamente para salvaguardar esto que estamos diciendo, el empleo. Así nos los han dicho, que si no mandan las evidencias, que si no se hace todo esto, pues le corresponde también a quienes están contendiendo en esto, que hagan lo propio para que, ante el partido, en este caso el partido, porque el órgano electoral dice, es que yo no puedo porque es del partido. Nada más pregunto, imagínese si esto hubiera sucedido con los prianistas. No, bueno. Hola, buenos días. En el evento de ayer sabemos que los costos siempre se van a incrementar, el alcohol, la comida, los sanitarios. Es como la tauromaquia. Si no te gusta, no vayas, pero nos quejamos y ahí estamos. Sí, pues es que pues es parte de, ¿no?, de lo que estamos viviendo y se está haciendo pues una tradición. Yo no le digo, no sé si está bien o mal, lo cierto es que convoca a una gran cantidad de personas. Tenemos un WhatsApp audio.
2: Perdón, buenos días. Un saludo a todos y yo nada más quiero hacer un comentario con respecto a el cambio de credencial de elector. No entiendo, bueno, sí sé por qué, pero no entiendo por qué es el gobierno sigue estafándonos. Se supone que en el INE ya hay una base de datos en el cual pues todos estamos más que fichados en este gobierno. ¿Por qué pedir acta de nacimiento actualizada? Yo sé que es para que las arcas del gobierno se hagan más gorditas, ¿no? Pero de verdad, nada más es amolar a la gente. Que tengan un excelente inicio de semana.
0: Bueno, pues ahí lo tiene, esto que se ha convertido en una queja y que no solamente es en el organismo electoral, sino en muchas de estas, es traiga su acta de nacimiento actualizada. Oye, pero si no he cambiado, si sigo siendo el mismo, tráela. Oye, ¿aceptas que no? Esa ha sido parte de la situación. ¿Y cuánto cuesta?
3: ¿197 pesos?
0: 400. Yo dije, sí, 400, no. Dije, ya subió.
3: El trámite de aclaración está en 4,000 pesos.
0: 200 pesos, ¿no?
3: Cerrado.
0: Y si me lo piden en el INE, y si me lo piden en el trabajo, si me lo piden en la escuela, porque además, ¿qué tiempo? ¿A qué le llaman actualizada?
3: 20 días.
0: Y luego se atrasan que porque salen de vacaciones, que porque eso. ¿Tengo que sacar otra? Oiga, de verdad eso es no tener conciencia.
3: De la economía.
0: De la economía y de los trámites, porque pierdes tiempo además. No se vale. Pero bueno, es la pregunta que se le está haciendo la población, la ciudadanía, a los organismos. ¿Te parece que nos demos una vuelta en el INE para preguntar por qué demonios piden el acta actualizada? ¿Por qué?
3: Claro que sí.
0: ¿De qué se trata? ¿De estar haciendo gastar?
4: Perder tiempo en
0: burocráticos. Con algo que además pues es parte de tener un derecho a una identidad, una identificación, vamos. Pero bueno, pues así, así las cosas. Ya hasta me perdí de dónde vamos, qué hacemos. Ya no sé ni qué hacemos, dónde estamos. 19. Vamos con más información, porque en proceso de licitación, bueno, se encuentra la compra de una grúa para Apizaco. Rosario, ¿de qué o para qué van a usar la grúa? Te escuchamos.
3: Pues antes, Eric, voy a hacer un pequeño paréntesis. Ya habíamos referido en una anterior entrega, justamente con el secretario del Ayuntamiento de Apizaco, y él nos refería que es un apoyo a la economía familiar, ¿no? Que en lugar de que le cobren 3,000 pesos, le lleguen a cobrar hasta 500 pesos por el arrastre de motocicletas, principalmente motocicletas, okay. También se va a apoyar a las unidades que estén, que hayan tenido algún percance.
0: A ver si voy entendiendo. Hay un percance vial, entonces el clásico, trata la grúa. En lugar de contratar un servicio concesionado de grúas que te están cobrando no menos de 1,500 pesos, no menos, por muy baratito. Entonces, ahora con esto, tráete la grúa del municipio. Pero es que en Apizaco, por ejemplo, si se van a llevar motos, pues hay una moto aquí y la moto allá, no les va a dar tiempo, no va a abastecer, y ahí también se puede prestar asunto. Qué bueno que se está haciendo, ¿no? Pero, bueno, te escuchamos con la información y más adelante comentamos.
3: Así es, Eric. El Ayuntamiento de Apizaco alista la licitación para adquirir una grúa que reforzará acciones preventivas en materia de seguridad, indicó el secretario del Ayuntamiento, Juan Pablo Morales Rico. Escuchemos.
1: El principal objetivo, como sabemos, desafortunadamente actualmente pues están cometiendo muchos hechos ilícitos, ¿no? La gente está delinquiendo y están huyendo en las motocicletas. Entonces, ¿cuál es la estrategia también a través de la Dirección de Seguridad Pública, a través del comisario? Es que se esté llevando a cabo pues estos operativos, estos retenes, para, pues son actos de molestia, lo sé, a los ciudadanos que usan este tipo de vehículos o promotores, y sobre todo pues para un poquito poder disminuir estos hechos ilícitos.
3: Expuso que en días pasados sesionó el Comité de Adquisiciones y Arrendamientos, por lo que la adquisición podría concretarse en breve, a fin de apoyar a la población con un precio menor en el arrastre de las unidades vehiculares. Escuchemos.
1: Es un acto de molestia. Una vez que ellos acreditaran la propiedad del vehículo, pues se les puede otorgar, y pues actualmente se está haciendo un cobro, digo, por parte de la empresa de 3,000 pesos. Entonces sabemos que es un acto de molestia. De hecho, estamos ahorita en pláticas con él, con Grúas Díaz. Existe una buena disposición también para apoyar a la ciudadanía, y pues nos estaba diciendo que estos actos de molestia, pues ellos nos van a apoyar en que solamente se les cobre 1,000 pesos, pero el objetivo de que tuviéramos nuestra grúa pues será volver a reducir a la mitad de esa tarifa.
3: El funcionario explicó que la iniciativa surgió luego de que las autoridades verificaron el incremento de accidentes viales y la incidencia delictiva por el uso de motocicletas. Eric, el reporte.
0: Bueno, pues entonces así la situación, el asunto ahora de, además de lo que le va a costar un arrastre, hoy se está licitando para que haya una grúa propia del municipio. La pregunta va a ser, ¿se va a dar abasto?
3: Esperemos.
0: Yo lo dudo. Yo lo dudo.
3: Me parece muy interesante la iniciativa que tiene.
0: Sí, me parece muy buena.
3: Porque no hay en ningún, bueno, que yo tenga conocimiento, no hay ningún otro ayuntamiento que tenga esta facilidad, digámoslo así. Pero también el interés de reducir la incidencia delictiva, porque sí, efectivamente, hemos notado el incremento sobre el uso de motocicletas para cometer actos ilícitos.
0: Pues sí, definitivamente. Vámonos con más información. Nos vamos a la pausa y tenemos mensajes. Es que la gente no puede hacer ya que... A ver, ¿cómo dice? Es que la gente no puede hacer ya que gente de años pierde en su plaza, y ya basta de todos los hijos de políticos. Ahora quieren tapar las cochinadas. Ahora quieren poner a los juniors. Ya abran los ojos, las caltecas. Ya basta de acarrear, forzar a la gente de ir a apoyar algún candidato comprado. La terminación 51 se dice. Señor Eric, el acta cuesta 100 y algo, pero le buscan el mínimo detalle de error para que vaya uno a su distrito correspondiente a corregirla, y cobran hasta 800 pesos. Ya no saben de dónde sacar dinero, y pone tres caritas enojadas.
4: Ese es otro, el tema de equivocarte en un detallito, que cuando a veces por no culpas de uno, sino que las personas detrás
0: de los que escriben
4: se equivocan, ese error cuesta tiempo, mucho dinero.
0: Y 800 pesos.
4: Y 800 pesos.
0: Cuando bien te va, porque si no, todo el martirio que ya nos ha platicado Rosario, que hasta 4,000 y tantos pesos.
4: Ah, no.
0: Entonces imagina, no fue tu error, y te lo están cobrando, pues despidan a la señorita, o sea, joven que, que está ahí trabajando, ¿no? Pues si no está haciendo bien su trabajo y le está costando al ciudadano, pues oye, ¿de qué se trata?
4: Sí, por eso cuiden mucho, o sea, vean la pantalla, revisen, revisen su apellido, revisen, fechas de nacimiento, todo esté acorde.
0: Vámonos a la pausa, regresamos.
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0: Y hablando de jóvenes, estos enfrentan desafíos en su participación política. Hoy quédese porque 8:30 Yacir Zárate va a estar hablando con los representantes delegados de partidos políticos precisamente de esto y seguramente de cosas muchas más, pero nos dice Edwin Chiñas que enfrentan desafíos en la participación política marcados por las nuevas tecnologías. Oye, ¿usaste IA? Six Seven. Ya sí lo entiendo, pero ¿para qué me lo enseñas? Sí, sí. ¿Para qué me lo enseñas, Edwin?
4: Mira,
0: ¿para
4: todo
0: qué
4: el día de...
0: ¿Para sí. qué? Si ya saben cómo soy, ¿para qué me lo enseñas, no?
4: No, está bien, está bien.
0: Oye, ¿no trajiste el trabajo, six jovenazo? Seven, six seven, seven. Six seven. No pasa nada. Vamos,
4: profe, la vida con se eso, basa en Six Seven.
0: Sí, six así. Seven.
4: Entonces aquí tenemos que la inteligencia artificial y las nuevas tecnologías. Es que si vieran que tengo a Eric Fernández haciendo Six Sevens a mi lado, y como que eso mentalmente no me está farmeando el aura, dirían por ahí. La inteligencia artificial y las nuevas tecnologías están transformando la manera en la que la población se

0: modificando la dinámica social y política. Martín Escobar alertó sobre los riesgos que representa la desinformación, las noticias falsas y la polarización generada a través de los algoritmos, en un contexto donde las personas reciben cada vez más información mediante plataformas digitales. Escuchemos.
1: ¿Por qué le damos nuestra tarjeta de crédito y nuestra dirección a Amazon y a Mercado Libre o a TikTok Shop? ¿Por qué? Porque confiamos que si nos dicen que nos van a cobrar 277 pesos, nos van a cobrar 277 pesos. Porque si nos dicen que va a llegar el lunes, bueno, a veces llega el martes, pero llega. Y si no llega, me puedo quejar y me devuelven el dinero. Esto, hoy, en el mundo empresarial, es sumamente importante, pero me voy a regresar ahora.
0: El experto abundó sobre una nueva era de la confianza en la que los jóvenes deben asumir un papel activo como ciudadanos críticos y agentes del cambio. Escuchemos.
1: Pero necesitamos que pasemos solamente la idea a la acción. Y por eso hablo del activismo. Porque el activismo es actuar. Y se puede empezar desde tu universidad, y se puede empezar desde tu casa, y se puede empezar desde tus hermanos. Y eventualmente se te lleve a contagiar y estar con más personas.
0: También planteó que la participación ciudadana va más allá de acudir a urnas al subrayar la importancia de las personas que se involucren en los asuntos de su comunidad y desarrollen herramientas para analizar de manera crítica la información que estos reciben. La información, Eric.
2: Muy bien, bueno, pues en más información, fíjese que autoridades de Tetla también valoran opciones para el servicio de limpia. Esto ante la problemática, me imagino que deriva de lo que ya también hemos dado cuenta, esta saturación, esta falta de operancia y además de lo que se ha frenado, que es el polo de desarrollo de economía circular. Pero te escuchamos con estos detalles.
3: Sí, sin duda, Eric. El servicio de recolección de basura en Tetla se ha restablecido sin contratiempos tras suspenderse en días pasados por problemas en el sitio de disposición final de Morelos. El presidente municipal, Giovanni Morales Montiel López, explicó que de darse una situación similar en el futuro inmediato, su administración buscará otras opciones para evitar afectaciones a la población. Escuchemos.
4: Estamos esperando las indicaciones del Estado, porque al final del día firmamos un convenio con los municipios con el Estado para tener la disposición final de nuestros residuos sólidos y esperamos cuando haya alguna situación, la coordinación y comunicación que tenemos, que ha sido buena, también nos han dado la atención, nos han explicado lo que ha sucedido y hacemos lo mismo.
3: Montiel López indicó que el retraso o la suspensión del servicio no ha sido por falta de voluntad o coordinación entre las autoridades. Además, apuntó que las condiciones meteorológicas también han afectado la recolección. Por tal motivo, solicitó comprensión a la población, al tiempo que aseguró que las autoridades continuarán trabajando para minimizar el impacto del cierre de los rellenos sanitarios. Escuchemos.
4: Que estén tranquilos, que tiene un gobierno que está justamente atendiendo las causas y que estamos organizados para dar un buen servicio. Es una cuestión de organización y también de entender que todo tiene un ciclo de vida y ese relleno sanitario como los otros que ya se cerraron también ya está por terminar. Por eso hay que pensar en otra etapa o en otra opción para darle atención a los residuos que todos generamos el día con día.
3: El edil puntualizó que la información sobre el servicio se compartirá en cuentas oficiales del ayuntamiento, así como en la Tetla App. Eric, el reporte.
2: Muy bien, bueno, antes de irnos, 8 de la mañana con 26 minutos, tengo mensajes. Buen día, quiero comentar que también hay complicidad en los registros que están borrando lo que tú decías, Edwin. Alguna letra o algún punto para que se tenga que corregir el acta de nacimiento y se pague más. Esto es pura corrupción del gobierno. ¿Se acuerda que se había acabado? El señor López sacó su pañuelito blanco. Lo siento por los que creyeron. Cuando dijo el absurdo como muchos, se acabó la corrupción. Sacó un pañuelito blanco. ¿Y todavía se lo creen? Vaya. Buenos días. A mí, en mi CURP, me cambiaron mi segundo apellido de ser González. Me pusieron Sánchez. Oh. Y la explicación que me dicen en el registro civil de Apizaco es que al transcribir se equivocó. Oiga, pero una equivocación. Por eso le digo, si no sabe escribir, pues que se vaya a otro lado.
0: Como se parecen mucho.
2: Sí, como están, son similares.
0: Son muy iguales.
2: Ay, no. Dice, es que al transcribir se equivocó quien lo hizo porque se parecen muchos. Eso le dijo.
0: Estaba Six Seven.
2: Hola, buen día, joven Eric Fernández. Eso está pasando ahorita en San Pablo, a Petatitlán, cerca del centro. El familiar retirando la basura que dejaron en la calle para que pase su familiar. Silla de ruedas. Sí, lo vamos a enviar a la autoridad, ¿le parece? Buenos días.

0: A nosotros de mi pequeño nos cobraron 3,000 del acta por un error de ellos de hace 11 años. Es lo que le digo.
1: 3,000,
0: ¿ya viste? Solo porque no pusieron registro Antonio Carvajal, fue un error de ellos y ponen muy groseros, agresivos. Sí, porque con este asunto de hacerle la barba a quien esté en turno, se acuerda con Tetla de la Solidaridad. ¿Por qué? Porque, ay, estaba Salinas y aquí estuvo Salinas. Le cambiaron. Le cambiaron solo por eso. Después, cuando se llame Apizaco del Bienestar, los que vestemos en Apizaco, a ver si nos van a...
1: Vamos a estar todos ahí en
0: pues fila. Oye, es que... O cualquier lugar, la escala del Bienestar.
1: Apizaco de la Bienestar.
0: Pues es que es lo que pasa.
1: Sí.
0: No es por
1: sí,
0: otra
1: sí.
0: cosa, para quedar bien arriba, pero los que nos están afectando es a nosotros. Sí. Ay, así las cosas. Bueno, tenemos un WhatsApp audio antes de irnos.
2: Hola, muy buenos días. Le aplaudo esa iniciativa del Ayuntamiento de Apizaco, me parece perfecto. Muy buena forma de apoyar a la ciudadanía. Pero primero cumplan con sus objetivos que dijeron en campaña de reencarpetar toda la ciudad. No han reencarpetado ni el 2% de la ciudad. Y para mí, toda la ciudad quiere decir todas las áreas, todas las colonias, todas las calles. Y las que reencarpetaron, que es la Chicotencan, pues qué mala calidad le pusieron de carpeta, porque actualmente ya tiene bastantes hoyos y no tiene ni un año de reencarpetamiento. Excelente día.
0: Y con esto, también la pregunta es, ¿qué nos interesaría más a los apizaquenses? ¿Una techumbre de un lugar que a no todos les gusta la tauromaquia, que hay espectáculos de vez en cuando, o que esos 20 millones se usaran para algunas de las otras calles que tienen pendiente Apizaco? Con esto nos despedimos de este espacio informativo. Centro Informativo se termina, pero quédese porque continúa Yacir Zárate. Y a ver si no farmea también Yacir, porque hoy va a estar entre puros chavos. A ver si se comunican así. Sí, oye Yacir, que ¿por qué no hicimos la pregunta? Así que se ven. Oye, que te faltó cuestionar a los jóvenes. Six seven. Vámonos, quédese en Punto de Opinión. Muchas gracias y muy buenos días.
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0: ¿Cómo están? Muy buen día tengan todos ustedes. Soy Asier Zárate Méndez. Les doy la bienvenida a esta nueva emisión de Punto de Opinión. Le agradecemos enormemente a los directivos de Universidad Nova aquí por su anfitrionía. Hace un rato escuchábamos una muy interesante conversación que condujo Eric Fernández en el espacio de noticias. Estamos aquí en los límites entre los municipios de Tlaxcala y Chautepan, donde se encuentran las instalaciones de esta importante universidad, que aprovechando las nuevas tecnologías, y de eso vamos a hablar seguramente en los siguientes minutos aquí en esta mesa de análisis Punto de Opinión, que hoy la dedicamos en el contexto del Día Internacional de la Juventud, que se conmemoró el pasado 12 de este mes, 12 de agosto. Bueno, una mesa en donde queremos escuchar las voces de los jóvenes que se encuentran participando en actividades partidistas de carácter institucional. Tenemos esta mañana aquí en Punto de Opinión a Ariadna Rodríguez, de Acción Juvenil del Partido Acción Nacional. Ariadna, bienvenida. También nos acompaña Ivanov García, representante del Partido Revolucionario Institucional.
1: Buenos días, gracias.
0: Un conocido de nosotros, qué gusto saludarte, Gabo Fernández, delegado juvenil de Movimiento Ciudadano.
2: Muchas gracias, Yacir, y gracias por la invitación.
0: No, gracias a ti por acompañarnos. Y aquí, a mi derecha, pero en la izquierda, nos está acompañando del Partido de la Revolución Democrática de Tlaxcala, Berenice Aguilar, secretaria de Jóvenes del PRD de Tlaxcala.
3: Gracias.
0: Bere, bienvenida. Gracias. Y también del Partido del Trabajo nos está acompañando Elías Bautista, Escuela de Cuadros del Partido del Trabajo.
4: Un gusto estar con ustedes hoy.
0: No, el gusto es de nosotros porque, como lo mencionaba hace un momento en el espacio informativo Eric Fernández, a propósito de si hay o no hay interés por parte de los jóvenes, permítanme utilizar el término que nosotros usábamos cuando éramos jóvenes, chavos. No sé si ustedes todavía lo utilicen, todavía, de repente. ¿Todavía es válido? ¿Todavía no tiene fecha de caducidad? Bueno, no, pues no. Esta manera en que nosotros y nuestros papás se referían a los jóvenes. Ustedes, los chavos, de repente, pues hay, no sé si estereotipos, prejuicios en torno a la eventual participación de los jóvenes, de los chavos, en las actividades partidistas. No sé si ustedes estén de acuerdo en que, a final de cuentas, la política la hacemos todos los días, prácticamente en cualquier momento, pues al estar en convivencia, seguramente por ahí, y espero que no me vaya a llamar la atención Eric Fernández, a propósito de este concepto que tenía Aristóteles. Perdón, es la única referencia académica que voy a meter. Somos un son politicón, o sea, un animal político, decía Aristóteles en su célebre tratado sobre la política. ¿Qué quiere decir esto? Bueno, pues que al final de cuentas, en la convivencia que nos lleva el estar en comunidad, todos desarrollamos actividades políticas. Pero eso es una cosa, y la otra es incorporarse de una manera formal a un partido político. Entonces, la pregunta es, tomando en cuenta, de repente, esta percepción, que no sé si estén de acuerdo, negativa, que tiene una parte de la sociedad hacia los partidos políticos, ¿qué los llevó, qué pasó por la mente de ustedes a incorporarse a un partido político siendo jóvenes? ¿Quién dice yo? ¿Quién levanta la mano? Gabo.
2: Bueno, primero me gustaría decir que, más que formalmente, porque muchos chicos pueden estar inscritos en las filas de los partidos y eso ya los hace formalmente participativos en un partido político. Sin embargo, yo creo que aquí la diferencia es participar activamente. Entonces, bueno, es lo que tratamos desde mi punto de vista en Movimiento Ciudadano. Siempre hemos tratado de ser activos en la política, de estar con la gente y de, sobre todo, conocer los cambios que quiere la gente, qué es lo que, las vicisitudes que tienen en sus comunidades, en sus casas, y muchas veces eso también nos incluye, ¿no?, a las juventudes. Entonces, creo que como delegado de jóvenes en Movimiento, lo que más esperamos es que los jóvenes tengan esas ganas de poder cambiar a su estado y sobre todo de cambiar a México, ¿no?
0: Pero coinciden en esta lectura, repito, estereotipo que se tiene hacia los jóvenes, de que se muestran apáticos hacia la actividad política.
3: Bueno, Ari. Yo opino que en este caso muchas veces se cree que somos apáticos como jóvenes, pero es más porque no nos están muchas veces incluyendo en algunas actividades. Yo creo que se piensa justamente que la política es para personas expertas, personas que llevan una carrera política y que solamente ellos tienen la opción de opinar, la oportunidad a lo mejor de asistir a algunas actividades. Pero yo creo que es más que nada por la oportunidad que se le pueda dar a los jóvenes, de integrarlos. Yo creo que la apatía también viene de que no se les considera, de que se les hace a un lado, de que muchas veces solamente sirven porque ya son mayores de edad y pueden contar con su voto, ¿no? Y yo creo que en este caso, pues, todos los partidos lo que han estado manejando como estrategia también probablemente es incluir a los jóvenes, que también se escuche su voz, que también se escuche qué necesidades traen ellos, qué opiniones también, porque muchas veces igual pienso yo que no es tanto porque no quieran incluirse, sino porque muchas veces no son escuchados. Y eso hace que a lo mejor como jóvenes nos empecemos a desanimar y empecemos a decir, pues, ¿para qué si no me están escuchando? ¿No? O sea, si yo insistí y no estoy siendo escuchada, pues creo que lo mejor es como hacer o adaptarme más bien, ¿no?, a las situaciones a las que estamos viviendo o con los gobiernos que nos estén tocando.
0: Entonces vuelvo a la pregunta original o de arranque, ¿por qué animarse a participar en actividades ya formales, más allá de las explicaciones que ahorita nos acaban de dar? ¿Por qué, vamos a poner el relato en primera persona, por qué ustedes de manera particular han decidido incorporarse a las filas de un partido político? ¿Quién le sigue? A ver, okay. Aquí, Bere.
1: Buenos días, primero agradecer la invitación y un gusto, compañeros, volvernos a ver. Digo, ya tenía bastante tiempo. Bueno, siento yo que la política se da a partir, el interés se da cuando los chicos ya nos dicen, pues es que nada más nos ocupan para las propagandas, para partir el panfleto, los flyers, todo eso. Siento yo que no es algo indigno, sino que vemos, por ejemplo, tan solo en el partido en el que estoy, en el comité participando, veo a la diputada, a mi dirigente Juan Manuel Cambrón, al secretario general, todos ellos tuvieron que caminar. Y cuando participas con la gente, te comunicas con ella, pues también ahí haces parte de ti todas las necesidades que la gente está viendo en la sociedad. Entonces, pues yo decidí participar en el PRD porque encontré principios, ideologías que me identifican como persona, y sé que ahorita estoy aprendiendo y estoy creciendo, tal vez no como quisiera una persona que tiene 70 años liderando en la política, 15, 30, pero sé que poco a poco voy, y muchos dicen, es que los jóvenes son el futuro, y realmente yo siento que esa frase ya está como que muy deteriorada. Siento que ya somos el presente y en nosotros está hacer ese cambio, ¿no? Siento que el caminar, el platicar con la gente te va abriendo más puertas y te va dando esa experiencia, y pues considero yo en lo personal que en el PRD estoy en un partido que ha visto por la democracia del país y por el Estado, ¿no? Ahorita lo veo en el Congreso, nuestra diputada, digo, hay muchos partidos, yo siento que hay muchos partidos opositores, pero realmente quien está alzando la voz es el PRD.
0: Muy bien, Elías Ivanov, mi señora.
4: Bueno, pues buenos días, muchas gracias por la invitación a esta mesa junto con mis compañeros de los otros partidos. Y pues a mí lo que, respondiendo a tu pregunta, la principal razón es poder conocer a un partido desde adentro, poder saber cómo se toman las decisiones dentro de un partido, saber, por ejemplo, el tema electoral, el tema de la relación con las instituciones, por ejemplo, con el ITE, con el INE. Y también, pues, porque es muy importante la toma de decisiones. Nosotros, al ser jóvenes y al representar un partido, al representar a la juventud en un partido, pues nos hace tener un papel muy importante y decisivo. Y por ejemplo, en el PRI, pues recientemente se conformó el Consejo Político Estatal. Y la Red de Jóvenes, la cual represento, pues tuvo una gran participación y un gran número de integrantes. Y esto pues demuestra que hay apertura a la juventud, que se está escuchando y que muy probablemente pues seremos protagonistas en el 2027. Y bueno, este es lo principal que a mí me impulsó a este trabajo, y pues también el trabajo en los municipios, el conocer a los equipos políticos, a las estructuras, y también ir conformando nosotros nuestra propia estructura política.
0: Muy bien, Elías, de la Escuela de Cuadros del Partido del Trabajo, no te nos quedes atrás.
5: Muchas gracias, de hecho, un gusto estar en este espacio con todas y todos ustedes, compañeras y compañeros de los partidos políticos, aquí gracias a FM Centro por abrir estos espacios tan importantes para las juventudes. Yo coincido en muchos aspectos con los compañeros, creo que desde que empezamos en esta vida partidista, participativa, comenzamos a ver algunas cuestiones que no nos agradaban, pero yo creo que nosotros nos hemos quedado con lo mejor, con las buenas experiencias, y quitar algunas malas prácticas que en el pasado han sucedido. Pero en el Partido del Trabajo nos centramos mucho en qué espacios abrimos. Por ejemplo, el tema de elecciones solamente sucede cada 3 años, en una cierta temporada del año, y se acaba. Sin embargo, desde el partido hemos optado con la Escuela de Cuadros, que es un proyecto político-pedagógico nacional, abrir espacios para la formación permanente. Creo yo que en política no hay un punto y final, aquí se acabó, no, sino simplemente acaba un ciclo, comienza otro, y en el partido... al menos en lo personal comenzamos con esa línea. Tuvimos una inquietud desde las universidades, desde los movimientos sociales. Yo estudié en la UNAM, entonces muchos compañeras y compañeros decían, oye, vamos a las ejecutivas, que son estas discusiones abiertas que se hacen los miércoles en la Ciudad de México, y dijimos, bueno, ¿por qué no lo llevamos ahora a un lugar más cercano con la sociedad para discutir no solamente temas internacionales o nacionales, sino locales? ¿Qué es lo que pasa en nuestra localidad, los proyectos que queremos? El partido se abre a la discusión, y esos espacios no únicamente es para ir y tirar rollo, sino también para construir en comunidad. Yo creo que eso es en lo personal lo que me llamó en la atención del Partido del Trabajo, fue construir en comunidad. Es un partido que se abre, es un partido que debate inclusive si realmente la estrategia que seguimos es buena o hay que cambiarla, si nos está dando un resultado positivo ante la sociedad, no ante los partidos, perdón, sino ante la misma sociedad, ¿no? Eso es lo que me llamó la atención del Partido del Trabajo, el participar en sociedad.
0: Muy bien, ahora, sin ánimo de incurrir, de llegar a la polarización que de repente le mete mucho ruido al debate político, a mí me gustaría que ustedes aquí, aprovechando este foro, pues fijaran posturas. De repente se dice, no, la ideología ya quedó atrás, ya vámonos a olvidar de, pues, por ejemplo, la diferencia entre izquierda y derecha, porque pues de repente ves a los del PRD apoyando a los del PAN, y uno dice, ah, caray, pues cómo, de repente no entiendo. Si digo, una cosa es ser contrincantes políticos y otra cosa es ser enemigos, ¿no? Y eso creo que allí es en donde se ha torcido un poco el rumbo de la discusión en el ágora política. Pero bueno, a ver, vamos definiendo posturas, insisto, sin insultar, sin piquetes en los ojos, sin escupir, y más bien con el ánimo de farmear, perdón por utilizar esa palabra, yo sé que estoy completamente fuera de lugar, que no es ni mi contexto ni nada. Ustedes son 20 añeros todos, ¿no? O sea, prácticamente les doblo la edad a todos ustedes aquí. Yo creo que juntando los 5 no alcanzan mi edad, pero bueno, el punto es que aquí lo que me interesa es que fijemos una postura. A ver, una primera pregunta, ¿está muerta realmente la ideología?
5: No.
0: Échale.
5: No.
0: Échale, Elías.
5: Bueno, antes que nada, uno siempre puede ser joven de espíritu, entonces...
0: Ah, bueno.
5: No se pierde eso.
0: ¡Viva el rock!
5: Eso nunca se pierde. No, la ideología, de hecho, a veces... en todos los campos laborales, académicos, de la misma sociedad, dicen, no sirve, eso ya pasó, ya murió. Muchos dicen, eso es algo de los 90, ya para qué, es algo muy viejo. Pero la ideología está en todo, en nuestras decisiones personales, en nuestros hogares, en la relación con las amistades, con la pareja, en el trabajo y en la política. Bueno, pues está de sobra decir que está sumamente presente, ¿no? Pero ¿qué es lo que pasa con la ideología? Más allá de la ideología de derecha, de izquierda, la ideología forma parte de la cultura de un pueblo, ¿no? Los tlaxcaltecas tenemos una ideología, los veracruzanos tienen otra, los de la Ciudad de México tienen otra, pero en el campo político partidista, la ideología es un campo de discusión, porque ahí es donde se ganan las batallas. Decía Antonio Gramsci que la hegemonía es algo que no logramos ver, pero que todos vivimos y que todos sufrimos sus consecuencias, ¿no? Decimos, llegó un partido de izquierda, llegó un partido de derecha, bueno, vamos a ver su actuar más allá del discurso, ¿no? Algunos dicen, somos izquierda en lo social, pero un poco más de derecha en lo económico, pero la ideología es eso que forma, que incluso la sociedad participe o no participe. Y la ideología dominante, por ejemplo, de algunas clases sociales es, pues, ¿para qué participan si todos son iguales? No, pues que nadie participe. ¿Y quién va a tomar las decisiones? Alguien al final del día, cuando nos vamos a dormir, cuando nos despertamos, toma una decisión en el Banco de México, toma una decisión sobre los precios de la canasta básica, toma una decisión sobre los precios de la gasolina, no solo en México, sino a nivel internacional, y decimos, no, es que no hay ideología. No, sí la hay. Y eso es lo que forma nuestro pensamiento todos los días, sobre si participar o no. Se dice, como lo repito, y eso nos ha afectado a todas las fuerzas políticas, no participemos, todos son iguales. Espera, alguien al final del día toma una decisión por nosotros y nos afecta a todos nosotros. Por eso en el partido apostamos por una formación político-pedagógica para ver ese análisis de la coyuntura y decir, este factor local, este factor internacional nos está pegando, y qué decisiones están tomando nuestros representantes al final del día.
0: Bien, ¿coincide? Entrale.
3: Sí, bueno, sí, Ari, gracias. Del PAN. Sí. Yo sí coincido en eso de la ideología que sigue pues muy vigente, que la utilizamos todos los días. Yo me iría más porque la ideología solamente se transforma, siempre está presente, solamente se va transformando. Yo creo que se va transformando, justo como ahorita lo mencionabas, ¿no? De que vamos a farmear. Creo que es un significado que anteriormente se le daba, ¿no? Con otra, con otros términos, con otra ideología justamente, que hoy se está adaptando justamente para las nuevas generaciones, para las nuevas maneras de expresarse, para lo nuevo que hay que comunicar. Entonces yo creo que la ideología es eso, que la ideología solo se va transformando. Creo que aquí lo importante es los valores, la ética y la profesión que cada persona tenga. Lo que cada persona quiera construir, lo que crea todos los días, lo que todos los días se vaya formando. Y yo creo que de ahí a lo mejor ir más afín a un partido político. Pero en sí, pues yo creo que es de la persona, ¿no? Lo que quiera defender. Pueden haber muchas figuras públicas, en este caso, figuras políticas de cada partido, que probablemente no representen al partido como muchas veces se gustaría. Entonces, creo que de ahí es a donde yo voy, que es de cada persona, de los valores, de la idea que cada persona traiga. Yo creo que han pasado muchos presidentes, en Tlaxcala muchos gobernadores, y pese a que muchos han sido del mismo partido, todos traen una idea distinta de trabajar, de comunicarse, de actuar con el pueblo también, de formarse, de las oportunidades que también quieran dar, pese al partido del que vengan, pese a la ideología partidista que traigan, ¿no? Yo creo que eso ya va más a cada persona. Igual creo que pues la ideología pues nos hace parte, ser parte a lo mejor de esta democracia, de ser parte de la oposición, de que no todo siempre sea lo mismo, no de si una persona dice esto, se tenga que hacer, sino que haya alguien más con su propia ideología de decir, bueno, yo creo que esto se hace diferente, yo creo que esto se debería hacer de otra manera. Creo que eso es parte de la ideología, de lo que uno tiene que defender, y que de la ideología a lo mejor puede ser muchas veces en conjunto, comunitaria, en este caso de cada partido, pero yo creería más un poco de la ideología personal, de cómo nosotros actuamos, de cómo nos vamos a formar en grupo, porque yo creo que aquí cada uno de nosotros tiene una propia ideología, pero pues una ideología personal y una ideología del partido, ¿no? De lo que estamos defendiendo, de lo que estamos apoyando, de dónde venimos, de a dónde queremos ir. Pero al final de cuentas, si todos dialogamos y tomamos una postura, pues también se forma una ideología a través de todos.
0: Ahora, tú hablas entonces de principios y valores, sí. Pero tú también acabas de mencionar el asunto de, están los políticos profesionales que los vemos actuar en el ámbito público, en el Congreso, en los congresos locales, en los ayuntamientos, en el gobierno federal, y uno sí de repente tiene esta sensación de, bueno, pues, ¿cuáles son esos principios y valores que representan si de repente los vemos contradiciendo todos aquellos principios y valores que dicen enarbolar? ¿Cómo lo hacemos en eso? ¿Cómo acabamos de entender eso, sobre todo desde la perspectiva de ustedes los jóvenes, para pues no desencantarse de la actividad política? Gabo.
6: Pues yo creo que no siempre tenemos que estar de acuerdo con los actores políticos que tenemos al frente, ¿no?
7: Y sobre todo también en el partido político en el que militamos algunos, pues creo que no es
2: no significa que tengas que estar 100% aliado con todo lo que se dice, ¿no? Sobre todo en estos puntos. Pero sí, yo creo que si estamos en defendiendo una postura y un color, sí tenemos que ser congruentes con lo que tenemos como visión, como los resultados que queremos obtener, y creo que eso es lo principal. No dejarnos llevar, sino ser críticos. Y por eso también creo que a un punto a lo que iba es que ya no somos pueblo, porque aquí lo mencionaba mi compañera Ariadna. A mí no me gusta la palabra pueblo, ¿no? Pueblo fue algo que se tomó desde que el expresidente Andrés Manuel López Obrador estuvo en el poder, pero yo creo que por eso Movimiento Ciudadano es un movimiento de hacer ciudadanía, ¿no? De que la gente sea consciente de lo que quiere, de que la gente pueda decidir qué es lo que, cuáles son las expectativas que tiene de partido A, partido B, partido C, y sobre todo que, bueno, yo los invito a que pues razonen cuál va a ser la elección del voto. No estamos, ojo, aclarando que no estamos incitando al voto, pero sí que analicen las propuestas, que se analice qué es lo que tiene este partido, qué es lo que dice y hacia cuál me decanto. Sí. Ni siquiera es el como se dice comúnmente, el menos peor, ¿no? No es que sea el menos peor, sino el que vaya más con tus ideales, y eso es lo que tienes que seguir. Y entonces yo creo que como jóvenes, el ejemplo que tenemos que poner hacia nuestro equipo, hacia las personas que visitamos casa por casa, en los municipios, en los ayuntamientos, tenemos que seguir esa congruencia de mantener nuestros valores, como bien lo decía, y sobre todo lo que tenemos como propósito adelante, y siempre poner a la gente enfrente.
7: Perfecto, bueno, si me dan chance, tenemos que ir a nuestra pausa comercial. Nada más, quiero puntualizar que también se invitó a la representante juvenil de Morena, solo que por cuestiones de agenda no nos pudo acompañar esta mañana. Hubiera sido muy interesante, por supuesto, contrastar las propuestas, sobre todo de pues el partido que en este momento tiene, digamos, las mayores simpatías, en preferencias y en encuestas y en todo esto, y también que pues en este momento tiene el gobierno también federal y el estatal. Pero bueno, por cuestión de agenda no nos pudo acompañar esta mañana la representante juvenil de Morena. También yo los quiero invitar a que se pongan en contacto con nosotros, súmense a la conversación a través de sus mensajes al 241-114-9821. Nos gustaría escucharlos para que nos compartan las reflexiones que tienen ustedes sobre lo que están aquí compartiendo los chavos. Y también les recuerdo que en este momento estamos transmitiendo a través de nuestras redes sociales, tanto de la de en FM Centro 100.3, Siempre Éxitos, y también en allí nada más, me está diciendo el señor productor. Bueno, me mandó las señales de la tercera base y sí la pude cachar. Pero bueno, aguánteme tantito, como decía cierto presentador de los años 80 que ustedes seguramente no conocieron, pero ahorita regresamos con ustedes, por favor, y también a nuestro auditorio. Volvemos.
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0: Bien, estamos de vuelta en esta mesa de análisis punto de opinión. Esta mañana estamos conversando con representantes juveniles, jóvenes, bastante jóvenes, de 5 partidos políticos. Nos acompañan del Partido del Trabajo, del Partido de la Revolución Democrática, del Partido de la Revolución Democrática Tlaxcala, del Partido Acción Nacional, del Partido de Revolución Institucional y de Movimiento Ciudadano. Bueno, pues entonces estábamos, a ver, se me adelantó hace un rato Bere con un asunto que sí lo quería poner o lo quiero poner sobre la mesa. A ver, de repente decías, no es indigno ir a repartir propaganda, de acomodar sillas en los eventos, de andar cargando el equipo de sonido. Te dicen, es como tu derecho de piso. Y yo he conversado, digo, ya tengo algunos años platicando con políticos y muchos de ellos me decían así, así empezamos. Y dice Bere, no hay nada de indigno en ello, pero de repente sí pareciera que los partidos políticos dicen, pues tráiganse a los chavos para que acarreen las sillas, para que vayan a repartir, y en una de esas les vamos a dar la oportunidad de hablar en el mitin político, de que pues sea presentador o animador. Va más allá de eso la participación de ustedes, porque además ahora, con este asunto de las acciones afirmativas, pues hay una cuota para jóvenes, pero en muchas ocasiones, digo, se ha avanzado, por ejemplo, en asuntos de género, pero a los jóvenes todavía les dicen así como de, híjole, pues no llenamos la lista, en el lugar 15, ¿no? En el lugar 10 de la lista para los pluris, o en la última para los regidores, y realmente hay muy poca preocupación por parte de los partidos políticos para que ustedes le entren ya de lleno desde ahorita y que sea más allá de andar acarreando sillas o de repartir volantes. No sé si ha cambiado la cosa o todavía se mantiene el asunto dentro de los partidos políticos. Ivana, a mí me gustaría escucharte.
1: Claro, claro que ha cambiado la situación. Por ejemplo en el PRI, pues como te mencionaba, existen ciertas estrategias para ciertos distritos o municipios en los que los jóvenes pues estamos tomando la iniciativa de participar. Entonces, pues sí cambia, porque pues no se nos pide en ningún momento que carguemos sillas o que hagamos este trabajo que con gusto lo hacemos cuando hay que hacerlo. Uh-huh. Pero también es más importante nuestra participación y nuestro protagonismo en ciertos sectores y organizaciones. Por ejemplo, en la red de jóvenes, pues como dice la organización, pues somos únicamente jóvenes. En los demás sectores, pues también en el Instituto Reyes Heroles, que es el de formación política, también la Secretaría General está presidida por una joven. Entonces varios sectores están... los jóvenes tienen un papel muy importante. Y de igual manera, siempre cuando tratamos con los nuevos liderazgos municipales, la juventud es un pilar. Entonces siempre hay red de jóvenes en los municipios en los que hay comité municipal. Y también, aunque no haya comité municipal, hay red de jóvenes en gran parte de los municipios del estado. Entonces, pues de esta forma también les digo que todos los martes, en la rueda de prensa del partido, es importante que asistan, porque de esa forma conocen cómo es el trabajo de un partido político a nivel estatal. Y siempre se leen los estatutos, o sea, cosas muy importantes, los jóvenes las van conociendo poco a poco. Y pues de esa forma considero que estamos creando en el PRI juventudes más conscientes, que trabajen de cerca con el partido, con sus comités, y sobre todo que conozcan la organización y el orden que se tiene que llevar a cabo para la toma de decisiones en este y en el próximo año.
0: Sí. Adelante, Bere.
2: Bueno, retomando mi comentario, yo siento y lo sostengo, ¿no? Yo no siento que el repartir propaganda, el que nos ocupen para acomodar sillas, digo nos ocupen porque... independientemente de que yo milite en un partido político, pues también lo hago, porque digo, pues no tiene nada de malo, ¿no? Hay personas detrás de todos esos eventos que se realizan, que sí ponen mesas, que ponen manteles, que ponen sillas, y que obviamente no, a lo mejor no se considera o que no está en la fotografía, pero siempre se ve el esfuerzo de toda la gente que está detrás de ese trabajo. Yo siento que el repartir propaganda, el caminar con la gente, el tocar puertas, ejemplo, ¿no? El platicar con la gente no te va a enseñar lo que te enseña un libro, ¿no? Porque el platicar con la gente que camina o que vende productos en la calle, pues te da a conocer las necesidades que tiene o que padece dentro de una sociedad, ¿no? Entonces, siento, y mi comentario fue así, siento que como jóvenes, digo, porque también yo estuve caminando en campañas políticas y lo seguiré haciendo porque pues es parte de y me gusta, entonces considero que es eso, ¿no? Si tú tienes una propuesta, debes de aprender a defenderla. Si vas a caminar, a tocar puertas, debes de presentar a tu candidato, platicarles X cosa, ¿no? Pero siento que es eso. O sea, el tocar puertas, el repartir publicidad, te va haciendo crecer a ti como persona y obviamente que vayas viendo cómo se trabaja en el partido que tú estás compartiendo ideologías.
0: Sí, porque además es una manera directa de llegar a la gente, ¿no? En el caso del toque de puertas, ¿no, exacto, Ari?
3: Sí, bueno, yo solamente quería comentar y retomar este punto que tú decías de qué tanto también se considera a los jóvenes en esta parte ya de acciones afirmativas, que hoy en día yo creo que es una oportunidad para todos. Bueno, yo soy regidora del municipio de Apetatitlán, y precisamente entré por acciones afirmativas, por la parte de juventud, de ser mujer, y pues tengo también un compañero, en este caso voy a poner de ejemplo, un compañero regidor y amigo mío también, que él entró por capacidades diferentes. Entonces yo creo que sí se está haciendo la inclusión, o sea, sí se está jalando a la gente, sí se está moviendo en este caso a que todos participemos, a que no porque creamos que alguien tiene una limitante, entonces no va a ser capaz de ejercer un cargo, de poder representar también a la ciudadanía. Bueno, yo lo mencionaba justo porque retomaba esto de las acciones afirmativas, que es una parte de integrar a los jóvenes, de que sí se están tomando en cuenta, de que ahora no nada más es decir, el partido quiere apoyar a jóvenes, ahora es un reglamento, ahora se tiene que cumplir. Sí.
0: Perdón que contraste con eso, pero es que ha sido hasta que la autoridad ha dicho, a ver, partidos políticos, dicen ustedes que apoyan a las mujeres, apoyan la cuestión de género, apoyan a los jóvenes, apoyan a las personas con discapacidad, apoyan a los de la comunidad LGBTIQ+, pero es hasta que los obliga la autoridad, ya sea el INE o el Instituto Tlaxcalteca de Elecciones, para que se materialice estas acciones afirmativas, porque pareciera que son las cúpulas, porque yo creo que sí hay que distinguir, no sé si ustedes están de acuerdo con este diagnóstico, una cosa es la cúpula, ya sea nacional, estatal o incluso municipal, y otra cosa es la realidad de ustedes, los militantes, los que a final de cuentas van materializando y van haciendo el acercamiento con la gente. No sé si estén de acuerdo en que, a final de cuentas, si no se empuja el partido político, rebátame ustedes.
3: Sí, bueno, Ari. Yo opino que es, a lo mejor sí es un punto de partida. Yo creo que es un despegue más bien de lo que ahora queremos impulsar, de lo que queremos demostrar, porque pues esto es nuevo, ¿no? O sea, esto de las acciones afirmativas y demás es nuevo, como tú mencionabas, hasta que tiene que llegar alguien, ¿no? Lo legal a decir qué se tiene que hacer, entonces los partidos es como empiezan a reaccionar. Yo creo que es el punto de partida para que los partidos empiecen a voltear a sus jóvenes, empiecen a ver que traen buenos líderes, empiecen a ver que traen buenos, muchas veces estudiantes, porque todavía muchos estudian, que tienen el interés, que tienen la empatía, que tienen las ganas también, y que creo que existe también un estereotipo de que quizá los políticos solamente son de un modo, que solamente unos pueden ser políticos. En este caso, porque yo te comentaba, tengo conocidos también regidores que pues también dicen lo mismo, ¿no? De a mí ni me gusta la política, yo solamente entré por justo cubrir la cuota. Entonces aquí, aunque se les trate de incluir, muchos mismos salen de lo mismo.
0: O sea, que le fueron a tocar a la puerta,
3: sí,
0: de su casa.
3: Sí, así.
0: ¿Quieres ser regidor?
3: Bueno. Así tal cual.
2: Perdón, retomando la idea. Sí es cierto, ¿no? Muchas veces como partidos políticos dicen, pues me piden un joven, ¿sabes qué tú ven? Vamos a llenar la lista y ya estás, ¿no? Cuando realmente considero yo que no debería de ser así. Sí. Yo sí estoy de acuerdo que los jóvenes debemos participar y debemos alzar la voz, pero también debemos prepararnos para llegar a un puesto político, porque no es de decir, bueno, pues la gente necesita esto, okay, se lo doy, nada más por dárselo. O sea, debemos de ser críticos también, o sea, debemos de tener esa capacidad también para saber tomar decisiones, porque no nada más decir, sentarte y tomar decisiones a ahí que como salga, ¿no?
0: Es que de repente uno, esto es lo que le exige a los jóvenes, claro, que sean críticos con sí, lo que tienen sí, enfrente. Gabo.
4: No, justamente me gustaría también decir que me sorprende mucho porque Movimiento Ciudadano siempre se ha visto como el partido de los jóvenes, ¿no? Entonces, la verdad, y te voy a ser muy sincero, aquí en Movimiento Ciudadano no vivimos con esas experiencias de vete a poner sillas, porque nosotros justamente tenemos, y viene desde el Nacional, un área que se llama activismo. En esta se encargan de que los chicos, obviamente, van a salir a hacer cierta pega de lonas, de ta, pero no es algo como que vaya simplemente para jóvenes. Esto puede entrar cualquier persona y puede también es abierta para cualquier público. Ahora, la otra también es que yo sí he notado cómo Movimiento Ciudadano ha jalado a los chicos de una manera muy orgánica. Y yo sé que van a decir que tenemos mucho marketing, que las canciones pegajosas, que etcétera, etcétera.
0: Pero ya es parte también.
4: Pero es parte, hay que saber, ¿no?, también usar las redes sociales, ¿no? Y es donde muchos partidos políticos han quedado atrás, donde muchos actores políticos han quedado atrás. Y es por eso que nosotros en Jóvenes en Movimiento a nivel nacional hemos tenido esa participación y hemos sido el partido con mayor participación joven a nivel nacional, teniendo casos pues muy interesantes que si gustan ahí luego los podemos repasar. Pero aquí específicamente en Tlaxcala, por eso también tenemos el Campus Naranja, que pues le mando un saludo a la coordinadora Danae Figueroa, que es nuestra aliada número uno, y también al coach Helios, que es el coach estatal del Campus Naranja, porque justamente este Campus Naranja lo que hace es preparar y concientizar a los jóvenes. Ni siquiera los adoctrinamos como otros partidos políticos, que sí, es esta ideología y esta ideología tiene que ser siempre, sino que nosotros lo que hacemos es enseñarles la base de la política. Cómo es que se tiene que hacer en estos tiempos la política, cómo se tiene que usar las redes sociales, cómo se tiene que hacer un discurso, cómo se tiene que hacer todo lo que implica hacer política en estos tiempos, y no lo hacemos partidista, lo hacemos con el propósito y el objetivo de que los jóvenes se convenzan de que hay otra alternativa a el oficialismo, a incluso la oposición, que es todo no, y viene una propuesta del partido oficial y es todo no, sino también de ser conscientes qué es lo que le conviene a la ciudadanía, qué es lo que no conviene, y entonces ahí sí empezar a hacer política de pues la nueva política, ¿no?
0: Muy bien, a ver, perdón, Elías, adelante, Partido del Trabajo.
5: Bueno, en esa parte yo creo que ya empezamos con la parte de no coincidir en todo, exactamente, porque los partidos, hablando especialmente del Partido del Trabajo, partimos de la idea de que es justamente ese discurso de decir, no, es que esto es una doctrina, no, es que este es el pensamiento único, no, es que nosotros esa parte creemos y lo sustentamos con pruebas. Otra vez, volvemos al tema del inicio, es una ideología que se quiere imponer. Por ejemplo, en las redes sociales, yo creo que todos aquí en esta sala tenemos redes sociales, y las personas que nos escuchan a través de redes sociales, válgame la redundancia, vemos que las redes sociales, el marketing, no es algo inocente, es algo dirigido justamente para adoctrinarte acerca de consumir un producto, acerca de llevarte una idea. Por ejemplo, hay muchos slogans que veo hoy en día que dicen ciudadanízate, ¿no? O mencionaban apenas en este panel sobre dejemos al lado la palabra o el concepto de pueblo, como si fuera algo atrasado o como si fuera algo sumamente del siglo pasado, cuando me parece incluso hasta a veces algo con una connotación de dividirnos. Estos son los pueblos, estos son los ciudadanos, y vaya, no, espérate, es que todos somos una misma unidad. Claro, hay diferencias entre nosotros que son aceptadas, que son naturales, pero no podemos irnos hacia una ideología de que esto es superior y dejemos esto que del pasado porque ya no pertenecemos a él. Tengamos mucho cuidado con eso, porque esa es una idea muy, hasta yo diría, eurocentrista, de decir, esto es lo moderno, y lo que está de otro color, o lo que no se hace por medio de tiendas, de supermercado y así, es atrasado, dejémoslo de lado. No, yo creo que eso es lo que nos ha hecho mucho daño en México, y nos ha hecho mucho daño a todas las sociedades y todos los pueblos, que decimos, lo moderno es lo mejor, y lo de atrás Dejémoslo de lado, ¿no? Vayámonos por todo lo empaquetado, vayámonos mejor solo por lo digital, vayámonos mejor solamente por todos utilizar un teléfono 10, 15 horas. Oye, tengamos cuidado. Hoy en México ya se está legislando en muchos estados porque niñas y niños en las escuelas primarias y secundarias ya no utilicen celular, ¿no? Porque es algo que te va consumiendo a todos a través del algoritmo, y que hoy el marketing, muchos políticos y partidos quieren usarlo, pero solamente veamos cómo el fascismo y el autoritarismo en muchos países, incluyendo México también, América Latina, no se diga Argentina, no se diga Chile, no se diga ahorita El Salvador, entraron como personas que decían ser la buena onda, ¿no? Decían, no, es que ustedes están en el atraso y nosotros llevaremos la modernidad a punta de rifle. Tengamos nada más cuidado con eso.
0: Bien, adelante, Gabo.
4: A mí me gustaría comentar un punto, que hablamos de la polarización cuando el principal polarizador de este país fue el expresidente López. Ahí entonces, como que también hay que ver la congruencia, cuidar la congruencia, porque justamente estaban aliados en una cuarta transformación, o siguen aliados en una cuarta transformación con el Partido del Trabajo, en donde no podemos decir que no hay polarización o que nosotros somos los que estamos causando la polarización, cuando ellos fueron los primeros en decir, o eres chairo o eres fifí. Entonces, hay que checar primero eso, ¿no? También, ahora el marketing tiene como objetivo, y desde la base, es que el producto llega a ser consumido por el consumidor final, ¿no? Entonces, me sorprende que también, digamos, va pues con el objetivo, con incluso con saña, ¿no? Lo mencionan así como si fuera algo malo, cuando los mismos algoritmos de redes sociales te ponen la publicidad que ellos quieren con base a lo que tú estás viendo. Entonces, no es como que si no ves política, te va a aparecer algo de política, obviamente no. Pero también tienes que ser, y volvemos al mismo punto, tenemos que ser conscientes, y más que ver, ay, es que me salió uno del PRD o me salió uno del PAN. Tenemos que ver qué es lo que dice el anuncio del PAN, qué es lo que dice el anuncio del PRD, y de ahí sí tomar una decisión. Pero, pues, obviamente, y eso es a lo que me refiero de hacer ciudadanía, de no quedarnos en vamos a ser chairos y vamos a ser fifís, o yo voy a ser del pueblo bueno y ellos son los neoliberales, ¿no? Como es lo que comentaban desde aquel 2018, y que siguen manteniendo, ¿no? Entonces, pues sí me parece importante aclarar ese punto, porque los principales polarizadores de este país ya los tuvimos y los seguimos teniendo en el gobierno. Entonces, por eso creemos que es momento de cambiar y hacer nueva política.
0: Perfecto, bien, pues adelante, Bere, súmate a la conversación.
3: Es que dio ahí una frase importante, nueva política, pero, o sea, ¿qué significa hacer nueva política? Porque si vas a hacer política teniendo 25 años, pero haciendo lo mismo de la persona que tiene 50, 60 años, ¿es nueva política eso? ¿O qué se está haciendo? Porque o cambias tu ideología o sigues la línea de tu partido, empiezas a crear nuevas ideas, o te quedas estancado con lo que viene de años, ¿no? Yo hablaban de marketing y de todo eso, digo, bueno, sí, okay, a la gente la atrae, pero ¿tu nueva política cuál es? Porque, como yo lo mencionaba hace un rato, o sea, el PRD en el Congreso, vemos que la diputada Laura se opone porque también es crítica ella, no nada más es decir no, porque es del partido contrincante, PRD denuncia tal, impugna tal, porque nosotros estamos alzando la voz, porque pues no está bien que lo no nos parece lo que está haciendo, ¿no? El partido que está gobernando. Pero tú, ¿vas a hacer nueva política o te vas a quedar estancado con tu marketing y hasta ahí, ¿no? Porque ¿qué nuevas propuestas, qué es lo que trae nuevo este partido?
0: Bien, adelante.
4: Sí, por favor. No, primero preguntar, ¿esto se pregunta desde la izquierda o desde la ideología o desde la preocupación real de ser joven, ¿no? Esto es lo que, para empezar, me preocupa y me ocupa. En segundo lugar, la nueva política es algo que tenemos, y justamente aquí tenemos todos los estatutos de Movimiento Ciudadano, si quieren ahorita se los comparto, en donde nosotros ponemos a la gente enfrente. Nosotros ya no somos el partido que pues simplemente se va a dar becas, o de los
6: que estuvieron 70 años en el poder, que también ya conocemos mucho. Nosotros, afortunadamente, tenemos dos experiencias en dos estados del país, que es Nuevo León y Jalisco, en donde en estos estados los índices nos marcan que Nuevo León es el tercer estado en donde pues hemos traído mejor salud, mejor movilidad de transporte, y varias cosas que se han sumado a estos gobiernos. Jalisco no es la excepción, también tenemos uno de los mejores sistemas en logística de transporte, y esto es hacer buena política, que la gente sienta el cambio, que la gente crea que pues hay algo que está siendo diferente al los 70 años del PRI, a los sexenios que tuvo el PAN, y sobre todo los que están teniendo ahorita Morena, que es, nosotros, como te decía, no es que seamos un partido que va a decir que no a todo, a lo que venga de Morena, o lo que venga del PRI, o lo que venga del PAN, sino que nosotros lo que vamos a hacer va a ser generar conciencia, y esa es la nueva política, que generemos conciencia en la ciudadanía, en donde podamos decir, bueno, está bien, esta propuesta del PRI, a lo mejor no tiene ni pies ni cabeza, ¿no? Y entonces rechazamos esta, pero luego viene con otra y nos dice, ok, ya le modifiqué esto, va, esto sí me parece, esto no. Y eso es lo que es hacer nueva política, no generar discursos de cambio de que la gasolina de 10 pesos, que ya se acabó la corrupción, sino que realmente se sientan cambios reales y que los como te digo, tenemos los ejemplos de los dos buenos gobiernos de Nuevo León y Jalisco, en donde realmente se está dando resultados. Y eso es, esa es la nueva política, dar resultados.
0: Por alusiones directas. Ah, bien, venga, rápido.
3: Sí, yo tengo también.
0: Venga.
3: Sí, en este caso, pues, yo también preguntaría para ustedes qué es la política, para los que también nos están escuchando, qué es la política. Porque muchas veces nos dicen, la política es ir a tocar puertas, es propaganda. Mentira, eso no es política. Eso nosotros lo distorsionamos como política. Pero lo

0: vamos a distorsionar todo eso. Yo creo que hay partidos nuevos, hay partidos frescos, pero también habemos partidos que pues traemos ya desde nuestra ideología, no somos tan a lo mejor nuevos, pero precisamente eso nos da como ese empuje y ese impulso de decir, bueno, nosotros traemos a lo mejor la experiencia, el escuchar a los chavos, el estar como en esta parte de contacto, ¿no? O sea, no quiero decir que como tal en Acción Nacional existan los pioneros, pero pues también sí vamos a hablar del cambio, de lo que se ha hecho en política, de las encuestas, o en, por ejemplo, en números de seguridad, pues también hablamos de lo que pues han sido los expresidentes, ¿no? De pues lo que es Felipe Calderón con Fox y demás, que también ha tenido ese impacto, que también han hecho sus reformas, que también han hecho pues esta parte de apoyar a la ciudadanía, de los que también confiaron en esa parte y los que aún siguen confiando. Yo creo que eso es lo que también es importante. Y bueno, aquí nada más quería yo mencionar que en este caso de lo que es Acción Juvenil, que pues esto viene desde 1987. Entonces yo creo que de ahí pues es decir, bueno, no estamos nada más haciendo nueva política en este caso, sino que estamos tratando de mejorar, de siempre de tomar lo que no funciona para poderlo cambiar y podernos adaptar.
1: Aguántame, Bere, había levantado la mano, había pedido la voz Ivanov del PRI. Adelante, Ivanov.
2: Claro, pues bueno, respondiendo aquí al compañero de un ciudadano, pues habría que revisar los alcances de su llamada nueva política, porque pues lo que crean esos dos gobiernos a nivel nacional, Jalisco y Nuevo León, pues generan un país todavía más dividido. También habrá que ver cuáles son los costos de sus modernidades, ¿no? Y los costos ambientales y los costos sociales. Y también ver a qué costo han hecho las modificaciones que han hecho, ¿no? Y igual, respondiendo un poco a las preguntas anteriores, pues sí, todos los partidos hemos tenido derrotas, fracasos, pero regresando al inicio de la mesa de diálogo, pues los principios y nuestra ideología, regresar a eso es lo que nos hace retomar la fuerza, y eso en el PRI lo estamos viendo, porque hace algunos años se perdió y hubo personas que no representaron bien al partido, pero pues ahora regresando a nuestros principios y a nuestros ideales, estamos retomando eso y por eso ahora somos la segunda fuerza política.
1: Muy bien, Bere.
3: Nada más retomando y para comentario, bueno, cuando hablan de nueva política, Gabo nos comentó lo de las becas y todo eso, que también recordarles que lo de las becas ya estaba. Mi comentario era más que no es mejorarlo, sino que tomar qué es lo que está, pero reconstruirlo, deconstruirlo, porque es básico este ejemplo, ¿no? Entra, por ejemplo, Morena, pero anteriormente estaba PRI. Entonces, al cambio de partido político, ¿sabes qué? Quitamos esto porque lo puso PRI, ¿no? Entonces, vuelven a hacer lo mismo, pero con diferente nombre, y es lo que está ahorita. O sea, sabemos que los apoyos sociales venían desde años atrás, y que ahorita Morena se los está, haciendo suyos para que la gente crea que ellos los crearon, pero realmente no es así. O sea, los apoyos estaban desde hace años. Y la gente a lo mejor no sabe, no estaba conocedora, pero pues estaban las becas para los chicos, los de primaria, que ellos se la ganaban por el promedio, ¿no? Entonces eso se les otorgaba para ellos, por el aprovechamiento académico que ellos tenían. Y digo, no está mal que se otorguen los apoyos sociales, pero ¿a cuántas personas se les tiene que dar? Creo que sí, eso es, por ejemplo, no le podemos dar beca a todos los chicos porque pues hay quienes se esfuerzan más.
1: Bien, antes de ir a conclusiones, porque ya se nos está acabando el tiempo, pues le voy a dar lectura a los mensajes que nos llegaron, gracias a las personas que nos están acompañando a través de sus textos. Dice, hola, buenos días, saludos a la mesa de Punto de Opinión. Estoy de acuerdo en que depende la ideología personal, pero lamentablemente ahora lo ven de cuánto me van a dar. Es lamentable porque no piensan en lo que se debe hacer, lo mejor en trabajo para el progreso de México en todos los ámbitos. Estamos muy mal actualmente. Creo que la representante de Morena no asistió por sentirse rebasada, nos dice la terminación 56.

0: 31. Ya explicamos que se le invitó y de que, bueno, por cuestiones de agenda no nos pudo acompañar. Creo que iniciar desde abajo no denigra, ni todo lo contrario, hace aprender muchos aspectos de la política. También es como todo, hay etapas de la política, nos dice la Terminación 95. Y es lo que va a seguir a futuro, diputado, aunque no les guste la Cuarta Transformación, continuará por muchos años más, nos dice la Terminación 8161. Hola, buen día. Pregunta, se habla mucho de lo que es muy evidente, transporte, salud y cosas así. ¿Cuál es la propuesta para seguridad, desaparecidos y gente inocente en los reclusorios? Dice la Terminación 90, aquí necesitamos otro espacio porque, atención, organismos electorales, esto es un debate, esto es un debate. Pongo el WhatsApp audio, señor productor, de una vez. Nos dicen así.
1: Un comentario para los jóvenes. Bueno, yo soy ya una persona de 54 años, casi. Pero sí es bueno que los jóvenes se adentren a la política. Y principalmente yo pondría a todos esos partidos políticos que están ahí ahorita en el estudio, que su cáncer de la política son los chapulines. Porque si no tuvieron la candidatura en un partido, van y la buscan en otro partido. Y eso es lo que le hace daño al partido, que estén admitiendo gente que ni siquiera trae la ideología de su partido, que trae la ideología del otro partido del cual no les dieron la candidatura, y hacen berrincha porque como no se la dieron, pues ahora soy en este caso Morena, como el actual presidente. Él la jugó para la presidencia de Apizaco por el PRI y ni siquiera la ganó, ni siquiera lo pelaron. Pero se subió a la ola morenista y entonces ganó la presidencia municipal. Ese es el cáncer de los partidos, porque hay gente militante que tiene muchísimos años, muchísima trayectoria, o jóvenes ahorita con buenas ideas, que los hacen a un lado por aceptar a esos chapulines. Mi comentario, buen día.
0: Muchas gracias a la persona que nos compartió este WhatsApp audio. Discúlpeme, jóvenes, se nos acabó el tiempo, ya me está tocando la campana aquí el señor productor. Nos despedimos, ¿verdad, señor productor? Bueno, pues me hubiera gustado una ronda de conclusiones, pero bueno, pues me dice el señor gerente que sí tenemos espacio para conclusiones. Vamos a empezar, ya escucharon, breves, porfa. Empezamos contigo, Ariana Rodríguez, de Acción Juvenil PAN.
2: Sí, Ariana Rodríguez. Pues agradecer este espacio. Yo creo que bien como lo mencionaba la audiencia, pues que nos debemos de incluir como jóvenes. Y bien mi compañera igual lo mencionaba, ¿no? Que las oportunidades están. Simplemente yo creo que hay que saber aprovecharlas. A mí me gusta mucho leer a esta psicóloga que es Marian Rojas Tapé, que ella siempre dice, oportunidades siempre hay. Solamente hay que estar preparados para saberlas tomar. Y yo creo que esa ha sido la queja de muchas personas de decir, ¿por qué él está? ¿Por qué ella está? ¿Por qué ellos sí llegan y por qué yo no? Yo creo que aquí el punto es prepararse para poder asumir ciertos cargos, ciertas posiciones, ciertas oportunidades que tenemos, pero siempre llegar pues preparados y hacer siempre lo mejor. Yo creo que pues en conclusión de mi parte pues es invitar a los jóvenes, invitarlos a que se unan, invitarlos a que se expresen. Por ejemplo, ese es un espacio en donde se pueden también poner estos comentarios, ¿no? De qué opino yo de esto, coincido con ellos, no coincido. Pues saber también, ¿no? Esta parte de que tienen un espacio, que siempre va a haber un lugar en donde puedan expresarse. Yo creo que se están abriendo las puertas para los jóvenes en cualquier partido, en este caso en Acción Nacional, pues las puertas están abiertas para todos los jóvenes. Ya lo mencionaba, desde 1987, de hecho vamos a hacer ya el siguiente año 40 años de lo que es Acción Juvenil. Y siempre invitándolos, también existe la escuela, ¿no? También hay esta parte de preparación, de oportunidades, como bien lo mencionaba, de dónde pueden asistir, de con quién pueden asistir, con quién pueden acercarse. Y yo sí invito no solamente a los jóvenes, sino también a los políticos, que a lo mejor llamamos que ya tienen más tiempo, ¿no? De incluirnos, de escucharnos y pues de seguir mejorando.
0: Gracias. Iván López García, del PRI.
3: Sí, pues agradecer nuevamente este espacio, porque este tipo de diálogos con otras fuerzas políticas, pues eso nos recuerda que seguimos en democracia, aunque los tiempos no lo parezcan ya, pero seguimos en democracia, hay que defenderla, y pues nuevamente muchas gracias.
0: Gracias a ti. Gabriel Fernández, delegado juvenil de Movimiento Ciudadano.
4: Gracias por la invitación, FM Centro. Gracias, Yacir, por la conducción, excelente conducción. Y bueno, yo solo quiero invitar a los jóvenes a que se unan, a que concienticen, a que sean parte también del Campus Naranja, que próximamente va a abrir sus puertas nuevamente. Y sobre todo decir que no por no tener experiencia, como nos llaman a Movimiento Ciudadano, muchas veces la experiencia no significa tener buenos resultados, ¿no? Entonces, que crean en lo nuevo, que crean que la Fuerza Naranja pues viene con la nueva política y viene fuerte, y pues que los chavos se sumen, que sean conscientes de qué es lo que van a hacer y qué es lo que quieren para el futuro, porque somos la última generación que tiene el poder de cambiar todo lo que hicieron las anteriores.
0: Gracias, Gabo. Berenice Aguilar, secretaria de Jóvenes del Partido de la Revolución Democrática Tlaxcala, adelante.
5: Primero agradecerle a FM Centro la invitación, y pues chicos, muchas gracias también a ustedes por hacerme partícipe, hacernos partícipes, y claro, comentarles, la democracia se trata de eso, ¿no? De discutir, de combatir, de debates, y pues yo creo que de eso depende de nuestra democracia, y pues independientemente de lo que ahorita se habló, pues no nos hace enemigos, al contrario, somos personas críticas, estamos liderando en un partido político, y espero que también los jóvenes se sumen. Pues obviamente, yo por mi partido voy a ver, no se sumen, las puertas están abiertas, y muchas gracias a todos ustedes.
0: Muy bien, y Elías Bautista, de la Escuela de Cuadros del Partido del Trabajo, por favor.
6: Muchas gracias, antes que nada, FM Centro, por este espacio, que esperemos que no sea el último, faltan muchos temas por discutir, por debatir. A mis compañeros de partido, muchas gracias por este encuentro que enriquece más la discusión pública, y solamente invitar de mi parte y de parte de nuestra coordinadora Irma Garay a que se puedan sumar al Partido del Trabajo. Van a encontrar más que un partido, van a encontrar una familia, dónde organizarse, dónde hacer comunidad y dónde formarse políticamente. Bien lo decía camarada del siglo pasado, no puede haber práctica revolucionaria sin teoría revolucionaria. Es cuanto y muchas gracias por el espacio.
0: No, pues muchísimas gracias a todos ustedes, muchísimas gracias a quienes nos estuvieron siguiendo a través de redes sociales y por supuesto a través de la señal del 100.3. Gracias, jóvenes, ha sido muy enriquecedora esta mesa de análisis. Yo soy Yacir Zárate Méndez, nos saludamos al ratito a partir de 1:30 en la segunda emisión de Centro Informativo. Que tengan una excelente semana. Muchas gracias.
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0: Hola, hola, ¿qué tal? ¿Cómo están? Muy buenos días, las 9 de la mañana con 40 minutos. Estamos iniciando Mañanas con Estilo en este delicioso lunes, fin de mes, lunes 31 de agosto, año 2026. Feliz regreso a clases a todos los peques que van por la tarde, porque los otros pues ya están en clases, obviamente. 241-114-9821, nuestra línea de WhatsApp para que te pongas en contacto conmigo en estas Mañanas con Estilo. Y tenemos un WhatsApp ofertando.
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1: 9:44 la parte musical de Mañanas con Estilo. La iniciamos con Salomón Beda y Los Vacilos y este tema llamado Mi Día a Día. Son las 9:45 esta mañana en Mañanas con Estilo. Fíjate que tendremos el feliz cumpleaños para todos los que nacieron un día como hoy. También nuestra frase con mucho estilo, cómo nos pinta este día. Hablaremos del huitlacoche, ¿no se les antojan unas buenas quesadillas de huitlacoche? Además, en de temporada, la granada, una fruta deliciosa. Hoy es Día Internacional de la Solidaridad. Todo esto y mucho más en Mañanas con Estilo. Así es que quédate conmigo. 241-114-9821 es nuestra línea de WhatsApp. Tenemos un WhatsApp ofertando, después una pausa y regresamos.
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1: 9:53 acabamos de escuchar a Juan Solo y esto que se llamó Piel de Azúcar. ¿Cómo pinta el día? Pues son las 9:53 y tenemos una temperatura ambiente aquí en la ciudad de Apizaco de 19 grados. El cielo está nubladón. La temperatura mínima para hoy 10 grados, la máxima al mediodía 24. Hay pronóstico de lluvia para este lunes por ahí de las 5 de la tarde y se esperan ráfagas de viento de hasta 12 kilómetros por hora. El atardecer será a las 18:48. Ya se nos empieza a despedir el verano para dar paso al otoño y entonces los días se hacen más cortos, las noches más largas, el viento corre, se siente más frescos los días, pero muy disfrutables. Muchísimas gracias a la terminación 37 que nos dice saludos, Normita, nada más antoja con el huitlacoche, unas quesadillas estarían súper ahorita, excelente día, y un cafecito de olla, qué rico. Y las quesadillas de huitlacoche, pues bien preparado el huitlacoche con su cebolla, chilitos verdes, epazote, y rematando con una rebanadita de queso y una quesadillita, híjole, bien rico. Lástima, Margarito, pero bueno, a lo mejor si no sabían qué hacer de comer al mediodía, una sopita de fideo y unas quesadillas de huitlacoche no estarían nada mal. Son las 9:54, vámonos con más.
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1: Nuestra frase con mucho estilo, para que la pegues ahí en donde la puedas ver, porque nos recuerda nuestra frase con mucho estilo. Dicen que hay que ver para creer. Entonces, mírate en un espejo y empieza a creer en ti.
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1: Las 10 de la mañana con 6 minutos, acabamos de escuchar lo nuevo de Hash, que se llama Si me hubieras llamado ayer, de su más reciente producción. Han sacado varios sencillos durante estas últimas semanas. Y bueno, el huitlacoche, ¿qué es? Bueno, es un hongo, se llama Ustilago maidis, es un hongo parásito del maíz, que forma agallas o tumores en las mazorcas. En México, pues lo consumimos desde la época prehispánica y es considerado un manjar tradicional. Sus características, es un tipo hongo parásito del grupo Basidiomiceto. Su origen es de México. Su distribución es del centro y el eje y también en el eje neovolcánico. Y pues el hospedero de este hongo es el maíz, como lo sabemos. Su valor nutricional, porque tiene un gran valor nutricional, por cada 100 gramos de huitlacoche tiene 29 calorías, de proteína 1.62 gramos, de grasa 0.43 gramos, 6.24 gramos de carbohidratos, 1.81 gramos de fibra cruda y 6 miligramos de calcio. El huitlacoche es un ejemplo de cómo el conocimiento tradicional mexicano convierte lo que antes era un defecto del maíz en un alimento nutritivo, sabroso y sostenible, que no siempre está a precios accesibles, eso también hay que decirlo. Y bueno, sus usos culinarios en quesadillas, como ya decíamos, en taco, en sopas, cremas, tamales, el mole negro de huitlacoche queda muy rico, en varios guisos, es delicioso el huitlacoche, tan nuestro. Son las 10:07, vámonos con más música. Antes tenemos un WhatsApp ofertando 241-114-9821, nuestra línea de WhatsApp. Viene el feliz cumpleaños, se come con carne de cerdo, sí, muchísimas gracias a la terminación 34. Hay un mole muy rico de huitlacoche que se espesa con masa y que lleva carne de cerdo, es muy sabroso ese mole negro de huitlacoche. Si tienen la receta, compártanla. Son las 10:08, vámonos con más música. Antes ya les decía, un WhatsApp ofertando.
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Las 10 de la mañana con 20 minutos, buen momento para desearte feliz, feliz cumpleaños a ti que naciste un 31 de agosto como hoy, que tu nuevo año esté repleto de puras cosas lindas, que disfrutes tu día al máximo en compañía de tus seres queridos. Felicidades a todos los que están cumpliendo años hoy. También muchas felicidades a quienes llevan por nombre Ramón, Arístides, Optato, Paulino, Amato, Aidano, Robustiano, Fiaco, Marcos, Cecilio e Isabel, que todos ellos celebran su santo. Muchas felicidades. Y ya sabes que si cumples años esta semana, es decir, del 31 de agosto al 4 de septiembre, puedes participar por el delicioso postre que semana a semana nos obsequia Pastelerías Chao Chao. Es bien fácil, solo tienes que enviar un mensaje, con uno es suficiente, pero tiene que venir completo. Debe incluir el nombre completo del cumpleañero, su fecha de cumpleaños, que tiene que ser entre el 31 de agosto y el 4 de septiembre, y también el nombre de su municipio, además de la frase que dice: yo celebro mi vida con estilo y con un delicioso postre de Chao Chao. Aprovecho para aclararles que obviamente este postre no es para que ustedes lo lleven de regalo a la persona que está cumpliendo años, tiene que recogerlo la persona cumpleañera. Pues en caso de ser ganador o ganadora, el cumpleañero tiene que ir a recoger su postre a Chao Chao, porque pues por ahí nos ha tocado que voy yo y se lo llevo de regalo, ¿no? Yo mandé el mensaje, pues así no es el chiste, tiene que ir el cumpleañero a recoger su postre, así es que regístrate tú solito, tú solita, al 241-114-9821, nuestra línea de WhatsApp. Muchas felicidades a todos los cumpleañeros y muchísimas felicidades para Alan Vázquez Vázquez, que hoy está cumpliendo años. Nos escucha en San Andrés, Aguazhuatepec, barrio de Coatepec, tercera sección, en el municipio de Zompantepec. Felicidades, Alan Vázquez Vázquez, que los cumplas muy, muy feliz en compañía de tus seres queridos. Y si es una niña de 3 años, pues que vaya la pequeña con su CURP a recogerlo, pero tiene que ir la pequeña con su mami, obviamente, no la tía, ni el vecino, ni la amiguita. Así es que, bueno, participa el cumpleaños.

0: Y este feliz cumpleaños también lo dedicamos con mucho cariño para la pequeña María Ángela Velázquez Hernández, que hoy cumple 3 añotes. Yo celebro mi vida con estilo y con Chao Chao y un delicioso postre en San Isidro, Piedras Negras del municipio de Tetla. Felicidades y mucha suerte a la pequeña María Ángela. Que tengas un año maravilloso y feliz.
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0: mañana con 25 minutos y recuerda que ya son los últimos lugares disponibles. 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Vámonos con música. Regresamos.
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0: 10:38 de temporada, la granada tan rica y tan bonita que se ven los granitos brillantes de pues esta fruta que no es originaria de México. Es esta fruta, la granada, llegó en el siglo XVI traída por los misioneros españoles. Su temporada en nuestro México inicia en julio y termina a principios del mes de octubre, con septiembre, el mes que está por llegar, como su mes estelar. O sea, en septiembre es cuando encontramos la granada en su mejor momento. Es el toque rojo de los chiles en nogada, completando pues los colores de la bandera con el verde del chile y el blanco de la nogada. ¿Sabías que la granada tiene más de 80% de agua, por lo que es súper baja en calorías? Y sus semillas son fuente de fibra y grasas buenas. Así es que pues hay que consumir granada. Además, aquí se da muy bien también. Y pues septiembre es el mejor mes para consumirla. Son las 10:39. Tenemos saludos, nos dicen por aquí, o mensajes. Hola, buenos días. Disculpe, ¿cuál es la frase que tengo que escribir para participar por el postre? Yo celebro mi vida con estilo y con un delicioso postre de Chao Chao. Esa es la frase. Yo celebro mi vida con estilo y con un delicioso postre de Chao Chao. Son las 10:39. Vamos con más música. Antes, un WhatsApp ofertando.
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0: En 10 minutos serán las 11 de la mañana. Estamos llegando al final de Mañanas con Estilo en este delicioso lunes 31 de agosto, año 2026, Día Internacional de la Solidaridad. Fíjate que cada 31 de agosto se conmemora este Día Internacional de la Solidaridad y se eligió esta fecha en honor al movimiento social polaco Solidaridad, que fue representado en 1980 por el gremio sindical Solidarnosc. Este movimiento fue uno de los tantos responsables de la caída del Muro de Berlín. Es más, uno de sus dirigentes, Lech Walesa, fue consagrado con el Premio Nobel de la Paz gracias a que promovió los ideales de la solidaridad no solo en su país de origen, sino por todo el planeta. Y si bien esta celebración tiene una trayectoria larga, pues existe otra fecha decretada oficialmente por la UNESCO denominada Día Internacional de la Solidaridad Humana, y este se conmemora cada 20 de diciembre. Y bueno, algunas de las actividades más comunes que se suelen realizar para conmemorar este Día Internacional de la Solidaridad está dar de comer a los más desfavorecidos, recolectar ropa para los pobres, realizar actividades de recreación y esparcimiento en zonas públicas, también ayudar a los niños y las personas de la tercera edad de la zona en la que vives y realizar jornadas de salud completamente gratuitas, entre otras cosas. Así es que realmente conmemorar este día, celebrar este día es bastante sencillo, solo basta con ponerle mucho interés o al menos un poquito en las personas del entorno y plantear alguna actividad que dé una solución a sus necesidades más básicas, ser solidarios. Son las 10:52, con esto nos despedimos y con más música, por supuesto, la invitación para que sigas en sintonía porque ya vienen los clásicos en Spanglish.
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1: De la mañana con 11 minutos. Iniciamos los clásicos en Spanglish escuchando a Laura Branigan y Self Control. Son las 11:11, 241-114-9821 es nuestra línea de WhatsApp para que mandes tus saludos, ya lo sabes, o sugieras los clásicos que quieres escuchar. Ya nos dicen, hola, ¿qué tal, Normita? Muy buenos días, excelente inicio de semana para ti, para todos los estudiantes que inician su ciclo hoy. Muchas gracias. Feliz de estar de regreso porque no trabajé 3 días y ya no pude escucharlos. Ok, pero bueno, ¿podrías poner la canción de Centerfold? Ok, con todo gusto, muchísimas gracias. Les recuerdo nuestra línea de WhatsApp 241-114-9821 y tenemos un WhatsApp ofertando.
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1: Once de la mañana con 24 minutos en Los Clásicos en Spanglish. Acabamos de escuchar a Gianluca Grignani y Mi Historia Entre Tus Dedos. Son las 11:24. Recuerda 241-114-9821. Es nuestra línea de WhatsApp para que mandes tus saludos, para que sugieras los clásicos que quieres escuchar, ya sea inglés o español. Vamos a escuchar a Green Day, pero antes tenemos un WhatsApp ofertando.
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2: 11 de la mañana con 36 minutos. Acabamos de escuchar un WhatsApp ofertando y antes a Luis Miguel con No sé tú en los clásicos en Spanglish. Ya son las 11 con 36. Vamos con algo de Bonnie M, Los Ríos de Babilonia. Pero antes tenemos otro WhatsApp ofertando.
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1: 11 de la mañana con 54 minutos a través de los clásicos. Acabamos de escuchar a James Brown y Get Up. Son las 11 con 54. Yo me despido de esta primera hora de clásicos, pero tenemos un mensaje. Nos dicen la canción de Danny California de los Red Hot Chili Peppers y saludos para toda la banda de paileros y soldadores de Tlaxcala. Saludos a todos ellos. Pues los voy a dejar con este tema. Y antes, un WhatsApp ofertando. Feliz tarde de lunes.
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0: 12 del día, ya con 7 minutos, damas y caballeros, continuamos con mucha más música a través de la frecuencia de los clásicos en FM Centro 100.3, conectando generaciones. Escuchamos esto a cargo de Alejandra Guzmán y esto llamado Míralo, Míralo, y por supuesto pasaremos con muchos más clásicos. Te saluda con mucho gusto Antonio Martínez en este excelente inicio de semana, básicamente fin de mes, y despedimos este mes de agosto y recibimos pues ya al mes patrio de septiembre, donde pues bueno, ya vemos por ahí banderitas en todos lados. Al menos ya aquí en cabina se respira el espíritu patrio y bueno, pues ya tenemos por aquí nuestras banderitas ya bien puestas y preparadas para que el próximo buffet a la mexicana pues surja, ¿no? Pero bueno, damas y caballeros, pasaremos con muy buenos éxitos a lo largo de esta emisión de los clásicos del 100.3, y ya sabes que a mí me gusta hacerte mirar al pasado y recordar lo lejos que hemos llegado, pero por supuesto también viendo por ahí aquellas cositas que se han quedado atrás, pero que hoy en día nos dan 1000 años de vida. Y hoy en las joyitas perdidas es lunes de serie.
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0: Y pues así es, damas y caballeros, hoy lunes de serie. Estaremos buscando aquellas series que nos dejaron pues un muy buen sabor de boca, a lo mejor uno que otro trauma, pero bueno, ya veremos qué tanto recordamos de aquellas series que nos acompañaron a lo largo de nuestros años maravillosos. Y para saber bien de quién hablamos en esta tarde de clásicos, vamos juntos a descubrir pista por pista esta joyita perdida. Pues vámonos con la pista número uno.
5: ¡Punto número uno!

0: Pues fíjate que te cuento que se trata de una serie de la década de los 70. Mientras tanto, en lo que le echas una muy buena pensada, vámonos con algo de Axel F y esto llamado Crazy Frog. Mucho más música a través de la frecuencia de los clásicos en FM Centro 100.3, conectando generaciones.
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0: día, ya con 18 minutos. Damas y caballeros, continuamos con mucha más música a través de la frecuencia de los clásicos en FM Centro 100.3, conectando generaciones. Acabamos de escuchar esto a cargo de Café Tacuba y esto llamado Una Mañana. Pasaremos con mucha más música y además más de tus mensajes a través de WhatsApp 241-114-9821. Dice por acá, si bien podríamos estar hablando el día de hoy de la familia Ingalls, de los Locos Adams, de vez en cuando, bien podría ser, pero vamos a necesitar un poco más de contexto para aterrizar mucho mejor la idea. Así que para ello vamos juntos a descubrir una pista más, pues sigamos con la pista número 2.
1: ¡Pista número 2!
0: Pues fíjate que te cuento que para esta joyita no te tienes que ir muy lejos, pues resulta ser que es de origen mexicano. Entonces quédate aquí en México, lindo y querido, aprovechando que ya básicamente estamos entrando a este mes patrio. Y mientras tanto, vámonos con algo de Porter y esto llamado Espiral. Mucha más música a través de la frecuencia correcta en FM Centro 100.3, conectando generaciones.

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0: 35 minutos, continuamos con mucha más música a través de la frecuencia de los clásicos en FM Centro 100.3, conectando generaciones. Acabamos de escuchar eso a cargo de Simple Plan y esto llamado When I Gone, y además también algo de Cristian Castro, Agua Nueva. Pasaremos con mucha más música y además más de esta joyita perdida, pues por aquí nos dicen que el día de hoy podríamos estar hablando de nada más y nada menos que del Chavo del 8, de Hogar Dulce Hogar, o igual precisamente del Chavo. Pero bueno, vamos a necesitar un poco más de contexto para aterrizar mucho mejor la idea. Así que para ello, vámonos con la pista número 3.
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cuento que esta serie se podría considerar un remake de una película que de hecho lleva el mismo nombre de esta serie. Así que mientras tanto, en lo que le echas una muy buena pensada ahí a la década de los 70, donde pues ya existían los remakes, vámonos con más música y llegamos con algo de Cristina Aguilera y esto llamado Falsas Esperanzas. Mucha más música a través de la frecuencia de los clásicos en FM Centro 100.3, conectando generaciones.

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0: Ya con 42 minutos, continuamos con mucha más música a través de la frecuencia de los clásicos en FM Centro 100.3. Y antes de continuar con muchos más clásicos, pues ya tenemos invitados aquí en la cabina del 100.3, pues ya nos acompañan nuestros amigos de Cinerai Tlaxcala. Y para ello ya se encuentra con nosotros nuestra buena y estimada Yanis Mendoza. Mi estimada Yanis, ¿cómo estás? Muy buenas tardes.
1: Muy buenas tardes, muy bien. Muy bien, Toñito.
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0: 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Perfecto. 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
0: Y con... con esto pasamos con más música, llegamos con algo de Jarabe de Palo y eso llamado Bonito. Mucha más música a través de la frecuencia de los clásicos en FM Centro 100.3, conectando generaciones.

0: Solamente 10 minutos separan ya de la 1 de la tarde y continuamos con mucha más música a través de la frecuencia de los clásicos en FM Centro 100.3. Escuchamos a Jarabe de Palo y esto llamado Bonito y nos vamos con mucha más música, pero antes, más de esta joyita perdida. Pues por aquí nos dicen que el día de hoy bien podríamos estar hablando de nada más y nada menos que de mi secretaria de los Beverly de Peralvillo. Bien podría ser. Por aquí nos dijeron que podría tratarse de Los Ricos También Lloran o... Por aquí nos dijeron que podría ser Corazón Salvaje. Pero bueno, vamos a necesitar un poco más de contexto para aterrizar mucho mejor la idea. Así que para ello, vámonos con la pista número 4.
1: ¡Punta número 4!
0: Pues chéquete nada más, porque esta serie era transmitida por el canal de las estrellas. Entonces... ya te imaginarás como qué clase de serie es. Y contó con la participación de grandes actrices como Alicia Rodríguez y Silvia Derbez. ¡Como la bestias! Mientras tanto, en lo que va recordando pues estas grandes actrices, nos vamos a ir con mucha más música y llegamos con algo de Rasmus y esto llamado No Fear. Mucha más música a través de la frecuencia correcta en FM Centro 100.3, conectando generaciones.

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0: Ya con 8 minutos, damas y caballeros, continuamos con mucha más música a través de la frecuencia de los clásicos del 100.3. Llegamos con eso a cargo de Snoop Dogg y esto llamado Drop It Like It's Hot. Pasaremos con mucha más música y además más de esta joyita perdida. Pues por aquí nos dicen que bien se podría tratar el día de hoy de Anabel, del Chavo. Por aquí nos dijeron que podría ser también en familia con Chabelo, también podría ser, pero vamos a necesitar un poco más de contexto para aterrizar mucho mejor esta idea y pues saber bien de quién carambas hablamos en esta tarde de clásicos. Pues sigamos con la pista número 5.
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0: Pues fíjate que te cuento que esta serie sigue la historia de Ana Luisa de la Fuente, una joven hermosa, adinerada y refinada, pero profundamente racista y altanera, criada únicamente por su madre y su nana, afrodescendiente Mercé, quien la ama incondicionalmente y la ha cuidado desde bebé como si fuera su propia hija, soportando en silencio los desprecios de la joven. ¿Cómo ves, eh? ¿Te suena de algo? La trama de esta historia, la verdad es que a mí me impactó. Me platicaron de esta joyita perdida y dije, ah, caray, hay que añadirla. Pero bueno, mientras tanto, en lo que tú vas recordando a aquellos personajes, nos vamos a ir con mucha más música. Y llegamos con algo de la mosca Tsetse y esto llamado Para No Verte Más. Mucha más música a través de la frecuencia de los clásicos en FM Centro 100.3, conectando generaciones.

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Tenemos que despedirnos de esa emisión de los clásicos del 100.3, escuchando esto a cargo de Panteón Rococó y esto llamado Esta Noche. Por supuesto, tenemos que irnos, pero no sin antes revelar esta joyita perdida de los clásicos del 100.3, que el día de hoy la verdad es que sí se puso bastante al rogar, pero creo que muchos recordaban más la película que la serie, ¿no?

de una serie de la década de los 70. Es de origen mexicano y además se podría considerar un remake de una película que de hecho lleva el mismo nombre. Era transmitida por el Canal de las Estrellas y contó con la participación de grandes actrices como Alicia Rodríguez, Silvia Derbez, y además esta serie sigue la historia de Ana Luisa de la Fuente, una joven hermosa, adinerada y refinada, pero profundamente racista y altanera, criada únicamente por su madre y su nana afrodescendiente Merced, quien la ama incondicionalmente y la ha cuidado desde bebé como si fuera su propia hija, soportando en silencio los desprecios de la joven. Muy dramático el asunto, ¿no? Pues recibimos en las joyitas perdidas de los clásicos del 100.3 a nada más y nada menos que Angelitos Negros. Esa serie telenovela que llega desde la década de los 70 para hacernos recordar lo que era un buen drama por allá de esa década, además de mostrar la realidad del racismo, claro, en esa década, aunque con un giro dramático impresionante. La verdad no vi esta telenovela, pero por ahí me contaron que era muy buena y era de esas series que se veía un montón en esa década. Por aquí preguntábamos si recuerdan haberla visto y qué es lo que más recordaban de ella, pero sorprendentemente dicen por acá, sí la hemos visto, pero la verdad no recordamos mucho, más que la nana era la verdadera madre de la protagonista, que era muy prejuiciosa y muy racista, por lo cual su hija heredó el color de piel. ¡Hala! ¿Cómo ves? También dice por acá, sí la vi, pero la verdad no me gustó, demasiado triste. También dice por acá, ni siquiera la recuerdo la verdad, yo soy del 74 y no sabía que existía. De la que sí te puedo platicar es de la película de Pedro Infante de Píntame Angelitos Negros, que quiero imaginar que es el mismo tema. De hecho, sí, esta película fue la que, pues, ¿cómo decirlo?, originó o causó esta serie. Por aquí nos dicen, recuerdo que Silvia salía tiznada del rostro y creo que salía Álvaro Cermeño. También dice por acá, sí la vi, pero por la edad ya no recuerdo detalles, solo recuerdo la actitud de la hija, que tampoco aceptaba ser hija de una mujer de color oscuro. Y también dice por acá, recuerdo que don Arlondo López Conejo trabajó ahí, él era el que pintaba los angelitos de negro porque le chocaban los ángeles güeros. Dicen por acá, ala, fíjate nada más, qué barbaridad. Pero bueno, damas y caballeros, con esto despedimos esa emisión de los clásicos del 100.3 y por supuesto tenemos que irnos con mucha más música. Si es que don Arnoldo se la sabía, caray, se la sabía, exactamente. Pero bueno, también tenemos que despedir esta emisión de los clásicos del 100.3, pero te quedas con toda la información a través de Centro Informativo en su segunda emisión. El buen Yacir Zárate Méndez estará más que listo y preparado para brindarte toda la información en este inicio de semana y también inicio de clases. Me despido con algo de Jaguares y ese mano te lo pido por favor, mucha más música después de las 3 de la tarde. Estuvo contigo Antonio Martínez, escuchando los clásicos a través de FM Centro 100.3, conectando generaciones. Bye, bye.

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0: El gobierno del estado presume avances en materia educativa. Resalta creación de nuevas universidades. Habrá ajuste a la baja en el presupuesto local. Analizan rubros donde aplicarán recortes. Combate a la delincuencia organizada, desinformación y fenómenos transnacionales son los principales retos que enfrenta el país, diagnostica el secretario de Gobierno. Da banderazo a pavimentación de calles en Apizaco. Y en los deportes se corrió la maratón de la Ciudad de México.
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2: Buenas tardes, auditorio. Para esta tarde del lunes 31 de agosto, tendremos chubascos tormentosos con cielo parcialmente nuboso y con temperaturas en torno a los 19 grados Celsius. Durante la noche, habrá lluvia débil con cielo parcialmente nuboso, con temperaturas cercanas a los 14 grados Celsius. Vientos del noreste a lo largo de la tarde, con una velocidad media de 4 kilómetros por hora.

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1: Regresa la conflictiva vialidad de tiempo escolar, en este caso sobre la avenida Cuauhtémoc, en el tramo que va de norte a sur. Hay problemas de circulación desde Barberán y Collar hasta el entronque con la calle Aquiles Cerdán. Allí como alternativa puede usted tomar la avenida Hidalgo. Si se dirige de norte a sur, ahí la situación es un poco menos complicada. Es desde Jesús Carranza, más bien desde Emilio Carranza, perdón, desde Emilio Carranza hasta la calle Centenario, donde se presenta alta carga vehicular. Otro tanto ocurre sobre la avenida Morelos, desde la calle 2 de Abril hasta Francisco Sarabia. Ahí la alternativa puede ser la avenida Juárez. Le recordamos que la avenida Juárez sigue cerrada debido a obras que se están ejecutando en el tramo que va desde Boulevard 16 de Septiembre hasta el Boulevard Emilio Sánchez Piedras. Extreme precauciones si se va a poner al volante en este inicio de semana, fin de mes y arranque de ciclo escolar.
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Estamos arrancando esta segunda emisión de Centro Informativo en este lunes, lunes 31 de agosto de 2026. Yo soy Asir Zárate Méndez y les doy la bienvenida a este su espacio de noticias en esta confluencia de último día del octavo mes del año, primer día de la semana y arranque del ciclo escolar. Todo se está juntando en este lunes, se está cerrando el cielo. Hace un rato que fui a hacer el avance para nuestras redes sociales allí en la Escuela Valentín Gómez Farías, en el centro de, bueno, prácticamente en el centro sobre la avenida Cuauhtémoc, enfrente del mercado 12 de mayo, pues ya se estaba cerrando el cielo, como les decía. Se prevén lluvias para la tarde, señor productor. ¿Ya no alcanza a escuchar bien el mensaje? Sí. Sí, exactamente. Me dice que ya está un poco nublado, confirmando lo que les mencionaba ahorita mismo. Y también se prevén algunas lluvias. Así que no se le vaya a olvidar el paraguas, porque ya lo sabe, en esta época del año todavía son torrenciales los aguaceros cuando nos pegan aquí en Tlaxcala. Como todos los días, yo lo quiero invitar a que se ponga en contacto con nosotros a través de la línea de la denuncia 241-114-9821, por donde todos ustedes hacen la noticia aquí con nosotros a través de sus mensajes por texto, por audio, video, fotografía, allí en donde usted reciba la señal del 100.3 o donde encuentre alguna situación que sea necesario reportar. Nosotros con mucho gusto la retomamos, la compartimos en nuestras redes sociales. En caso de que sea una denuncia que involucre a alguna autoridad, pues tratamos de acercarnos con ellos con la esperanza de que nos puedan dar una respuesta favorable para la población que nos está reportando alguna situación de esa naturaleza. También los quiero invitar a que le echen un vistazo a nuestras redes sociales. Justo en este momento estamos transmitiendo a través de Facebook y también de YouTube. Y allí, en estos dos canales de ambas plataformas digitales, puede usted echarle un ojo al programa que tuvimos hoy temprano allá en la Universidad de UNOVA con los jóvenes, con jóvenes, mejor dicho, que forman parte de partidos políticos. La verdad es que estuvo bien interesante el debate. Uno de repente se puede quedar con este tópico, esta idea ya un tanto gastada de que a los jóvenes no les interesa la vida partidista. Como yo le decía al principio de ese programa, todos tenemos una vida política. Incluso cuando no vamos a votar, pues ya estamos ejerciendo una actividad política. Quizás por desconfianza, quizás porque no nos dio tiempo, porque usted guste y mande. El caso es que todo el tiempo estamos haciendo política, pero una cosa es hacerlo de esa manera y otra desde las instituciones que en este país y en muchos otros lugares se han constituido para canalizar inquietudes, ideologías, posturas, concepciones, cosmovisiones. Bueno, pues para eso están los partidos políticos. Y nos acompañaron cinco chavos que de verdad fue muy interesante, muy enriquecedor escuchar sus puntos de vista, la manera en que contrastaban sus ideas, la postura ideológica, que cada uno de ellos tiene, a partir de, por supuesto, la simpatía que tienen con determinado partido político. Nos acompañaron jóvenes del Partido de la Revolución Democrática de Tlaxcala, del Partido del Trabajo, de Movimiento Ciudadano, del Partido Revolucionario Institucional y del Partido Acción Nacional. Échele un ojo al programa, está allí en nuestras redes sociales. Transmitimos esta mañana por FM Centro 100.3, siempre éxitos. No se lo pierda, de verdad que es muy interesante llegar a escuchar, entender los planteamientos, las posturas de los jóvenes. Estamos ya en el coletazo final de este mes de la juventud. El 12 de agosto es el Día Mundial de los Jóvenes de la Juventud. Y a propósito de esa efeméride, ya quizás un poquito tarde, pero la retomamos para hablar de política, de partidos políticos, de vida comunitaria, de propuestas, de lo que están viendo los jóvenes desde esa trinchera, la de la política. No deje de ver el programa, la verdad es que están muy interesantes los planteamientos que hacen los jóvenes. Y bueno, ya dicho esto, señor productor, ya nos vamos a las noticias de una vez. Tú me dices, ¿parece que sí? Parece que sí. Sí, tenemos ya. Bueno, pero antes de empezar con las noticias, mire, a propósito de lo de esta mañana, le quiero agradecer al joven del Partido del Trabajo que nos acompañó esta mañana el obsequio. Pues se puede decir que es una especie de opúsculo, un librito bastante chiquito, muy bonito, que nos compartió en la mañana el joven que vino desde el Partido del Trabajo. En la mañana sí me estaba acordando bien
de su nombre ya ahorita, lo que es la edad, caray. Él es Elías, perdón, Elías Bautista, de la Escuela de Cuadros del Partido del Trabajo. Nos regaló este libro a Eric Fernández y a mí. Eric casi está ahí en llamas. ¡Ah! Hay que les explique mañana por qué. Pues muchísimas gracias a Elías Bautista por este obsequio. Con mucho gusto le voy a dar lectura a este libro. Ahora sí, vamos a nuestro negocio, que son las noticias.

0: Es la 1:41 PM, es la hora de las noticias aquí en este espacio y en la frecuencia del 100.3. Y en la línea telefónica ya tenemos a Hugo Paredes, que estuvo tempranito, muy tempranito, en la técnica 36, en la colonia La Joya, allá por mis rumbos. Y allí, ¿por qué se dieron cita tanto las autoridades como los medios de comunicación, padres de familia, por supuesto, la comunidad escolar, ahí en la técnica 36? Porque allí se escogió esa secundaria técnica para, pues, formalmente arrancar el ciclo escolar 2026-2027. Allí estuviste, Hugo, y hubo varios señalamientos interesantes, sobre todo lo que refería la mandataria estatal en cuanto a los avances que se han dado en su administración, destacando sobre todo la creación de nuevas universidades aquí en la entidad. Ahorita lo que me viene a la cabeza es la Universidad Intercultural, que está en Ixtenco, también la sede de una de las poquitas sedes que hay en el interior de la República, de la Universidad Nacional Rosario Castellanos, que está en Teolocholco, que es muy, muy, muy atinadamente conducida por una destacada periodista, primero, antes que nada, y luego ahora académica, Adriana Díaz, a quien le mandamos un saludo. Y bueno, esas son las que en este momento se me vienen a la memoria. Tú nos tendrás el recuento del resto de universidades y también de los avances que ha registrado la actual administración estatal en materia educativa. Hugo, te saludo. ¿Cómo estás? Buena tarde.
1: Así es, Yacer, gracias. Buenas tardes. Te saludo con gusto. Pues sí, este día, pues la gobernadora Lorena Cuellar Cisneros, pues se inauguró este ciclo escolar 2026-2027. Pues aseguró que a 5 años de su administración, pues se ha logrado una transformación en materia de educativa, con la creación de universidades, como tú ya lo comentas, así como pues subsistemas de diferentes subsistemas que se han pues implementado en diferentes comunidades, en diferentes municipios, y donde pues son referencia para todos los estudiantes. Ahí la mandataria pues hizo una recapitulación de todas esas acciones que se han logrado en materia educativa. En este sentido, pues a 5 años de su administración mencionó que Tlaxcala vive una transformación en materia de educativa. Asimismo, mencionó que pues diversos alumnos también tienen diversas pues alternativas de educación. Mientras que el secretario de Educación Pública en el estado, José Alonso Trujillo, también manifestó pues el beneplácito de que hoy comiencen pues más de 257,000 alumnos en las 2,250 escuelas de educación básica. Y sobre todo hizo ese llamado a los padres y madres de familia, tutores, pues a estar pendientes de sus hijos, estar pues en la revisión de sus útiles escolares, en la revisión de ese trayecto hacia las instituciones educativas, y sobre todo porque representan, porque la familia, dicen, es la célula fundamental de la sociedad, porque se construye, pues desde la escuela, mencionó, se construye un espacio de aprendizaje significativo y de socialización y de afecto y de transmisión. Pues también la escuela es fundamental para la práctica de valores, así como la formación de seres humanos. Desde esta institución, que fue la Escuela Secundaria Técnica número 36, ubicada en La Joya, en la capital de Tlaxcalteca, pues también mencionó que la clave del éxito del ser humano es que se ha vivido a lo largo de todas las historias de sociedad, sobre todo en familia. Hizo mucho énfasis, y así la auditorio, en la familia, que eso tendría que ser la institución también, una institución dentro, y sobre todo que sea de respaldo hacia todos los alumnos, y sobre todo también pues un trabajo de la familia, un trabajo que vaya enfocado sobre todo a ese cuidado también, checarlos cómo van a las instituciones educativas, ese acompañamiento desde el inicio de clases, y así desde tenerlos acompañados, y sobre todo que sea beneplácito, y sobre todo también les deseo un excelente inicio de cursos, y que sea pues para el beneficio de todos. Y así, pues parte de lo que se vivió esta mañana ahí en esa institución, y sobre todo acompañado de todas las autoridades educativas, que se trasladaron también muy pronto a lo que fue el este acto solemne del legado de los bandos.
0: Bien, bueno, esa fue la siguiente actividad que realizaron las autoridades estatales esta mañana. Pero como tú mencionabas en la mañana y destacando la numeralia del sector educativo, fíjate, aquí en nuestra entidad, de acuerdo con datos del censo de 2020, somos 1,343,000 habitantes, tlaxcaltecas más, tlaxcaltecas menos. Y de acuerdo con lo que tú nos compartías en la mañana, hoy regresaron a las aulas, nada más en educación básica, 257,639 alumnos, nada más en educación básica. A esos hay que sumarles otros 61,135 chavos que están en educación media superior y todavía más, 15,046 docentes. Estamos hablando prácticamente, Hugo, de la cuarta parte de la población. Por eso yo no me canso de decir que en este estado y en el país en general hay dos calendarios: el calendario normal del 1 de enero al 31 de diciembre y el calendario escolar, que es prácticamente el que determina el ritmo de vida de la sociedad aquí en nuestro estado y me atrevo a decir que en el país. No sé cómo la veas tú, Hugo.
1: Sí, ella sí, sobre todo se mueve, ¿no? Toda la economía básicamente se mueve en el sector educativo. Si bien habían comenzado ya semanas atrás todas las universidades del sector superior, sin embargo, el transporte, toda la movilidad que tiene que ver con el sector educativo, pues nuevamente se vuelve a... La economía se vuelve a mover, ¿no? Entonces,
0: exacto,
1: con la entrada de todo el sector educativo, sobre todo el sector básico que hoy inició, pues ya comienza como que esta reactivación económica, donde pues también incluso afuera platicamos así muy muy rápido con unos comerciantes, unos vendedores ambulantes, no ambulantes, pero sí personas que se dedican ahí a la venta de frutas, mencionaban que pues ya precisamente comenzaban ya con su negocio porque básicamente fue un receso que de mes y medio y en el que con este regreso a clases pues ya poco a poco su micro negocio pues comenzaba también a dar frutos.
0: Sí, exactamente, porque imagínate, terminan las clases. ¿A qué se dedican esas personas? Bueno, pues tienen que buscarle por otro lado, ¿no? Porque es un ingreso importante. Hace un rato que estaba aquí, como te mencionaba, lo mencionaba al inicio, ahí sobre la avenida Cuauhtémoc, que en la escuela secundaria y en la escuela primaria que están allí enfrente del mercado 12 de mayo, ahí se pone una señora con su puesto y que evidentemente no es lo mismo vender en tiempo de clases que en el de las vacaciones. Entonces, coincido completamente contigo, se reactiva la economía en muchos rubros, ahora por ejemplo en el textil con el asunto de los uniformes escolares, las papelerías, las tienditas, vaya, los supermercados no se diga. En la mañana Eric le preguntaba a Edwin si había visto actividad en los tianguis, por ejemplo, en los mercados, en las papelerías. Yo la verdad percibí menos que otros años, como que los papás van preparando a lo largo de las vacaciones la adquisición de los útiles escolares, poco a poquito, aprovechando ofertas por aquí y ofertas por allá, pero ya no es como antes, ¿no? Que faltando 3 horas para llegar a la escuela apenas estás forrando los libros. No sé cuál sea tu percepción en este sentido, Hugo.
1: Pues fíjate, Yacir, que ayer tuve la oportunidad de ir a Chautempan. Uh-huh. No, vaya, no se podía ni caminar. Todas las papelerías que están ahí por el centro, vaya, había un sinfín de gente, es decir, no se podía ni caminar. Es papelerías, las papelerías y las zapaterías, y sobre todo, ¿sabes qué? También en las peluquerías, las estéticas, desde el sábado estuvieron abarrotadas, ¿eh? Porque fui a formarme, fíjate, el sábado, vaya, tuve que esperar, había 5 personas adelante de mí, entonces, ahí esperando, y muchos pequeños, muchos jóvenes esperando ahí, entonces, platicando con la persona que cortó el cabello. Uh-huh. Sí, bueno, son 5, si te esperaste a 5, pero atrás estaban 10 personas que ya están... Dios, jóvenes, que
0: muy bien, bueno, así como decíamos en mis tiempos, ¿no? Te fuiste a sacar punta lápiz.
1: Te vas a sacar punta, y sí, efectivamente, y fíjate, ya habían pasado 10 personas, o 10 jóvenes, y estaban 5, cuando yo llegué eran 5, entonces, pues, esto se reactiva, ¿no? Y ya comenzó esto, entonces, pues, a todos los el transporte público también, ¿no? Claro. Que le sufre durante este receso escolar.
0: Sí, fíjate, yo estuve en la ciudad de Tlaxcala, no fui a Santana ayer, pero sí en la ciudad de Tlaxcala, y estuvo completamente tranquilo ahí. Ves que también hay algunas papelerías ahí sobre la 20 de noviembre, sobre Lira y Ortega. Vaya, casi muerta la ciudad de Tlaxcala ayer. Contrastando con lo que tú me acabas de decir, me quedé con esa percepción. Entonces, se me hace que los santaneros somos un poco más para dejarlo al último. Además, pues tomando en cuenta que cayó la quincena en fin de semana. Pero bueno, ya me pasé de la hora, Hugo. Ahorita vamos a volver contigo. Agarra aire porque traes mucha información para nosotros en este arranque de semana.
1: Estamos atentos, gracias.
0: Muchas gracias. Ya nos requete pasamos de la hora. Son las 13:52, 1:52. Escríbanos, cuéntanos cómo le está yendo en este inicio de semana, qué problemas está habiendo. Había la inquietud del uniforme escolar. Créame que a las personas que nos estuvieron escribiendo sobre este asunto de aquí de la Escuela Héroe de Nacosari, estuvimos ahí literalmente correteando tanto al vocero del gobierno del estado, al secretario de Educación Pública. Nomás nos dijeron, se va a respetar el reglamento, pero pues una cosa es lo que se dice allí y otra lo que ocurre en las escuelas. Si tienen ustedes problemas con el asunto del uniforme, si le están pidiendo uno más del único, pues cuéntenos al 241-114-9821 y también platíquenos cómo le está yendo en este arranque de ciclo escolar. Nosotros vamos a nuestra primera pausa y regresamos con más.
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0: En este momento es la 1:55. Ya tenemos un mensaje aquí en el 241-114-9821. Nos pregunta la terminación 45. Buenas tardes, un favor. ¿Pudieran investigar en qué quedaron los asuntos de la revisión de mochilas y el uso de celulares, por favor? Bien, en cuanto al uso de celulares, hay una propuesta general de pues impedir su uso dentro de las aulas. No está aterrizada del todo la iniciativa. Hoy, de hecho, la presidenta Claudia Sheinbaum, a propósito del arranque del ciclo escolar, abundó un poco sobre este asunto, en general sobre la salud mental y ahí entró parte de este uso extendido de los celulares entre los jóvenes. Hay algunas escuelas, sobre todo las particulares, en donde pues de plano no les dejan entrar al salón de clases con el celular, los guardan en algún locker y luego ya cuando terminan las clases se los devuelven a los chavos. Y en el de las mochilas está el antecedente de la Escuela Secundaria Técnica 37 de Yauquemecan, en donde se acordó utilizar mochilas transparentes para que pues los profesores, los directivos, la gente que está en las escuelas, en los planteles, en, como encargados, pues puedan ver qué es lo que llevan los alumnos de esa secundaria. En sí, tiene que haber un acuerdo entre padres de familia y los directivos para la revisión, por el asunto del respeto a la privacidad de los alumnos. Ahí también está involucrado, por supuesto, la Comisión Estatal de Derechos Humanos, que se ha pronunciado sobre ese sentido, destacando que debe haber un diálogo, un acercamiento entre la comunidad, al interior de la comunidad escolar, mejor dicho. Pero bueno, vamos a preguntar de todas formas qué se ha acordado sobre estos dos asuntos, pero por lo pronto es lo que le puedo decir a la persona que nos acaba de preguntar. Síganos escribiendo al 241-114-9821. Vamos ahora con Rosario Grada en más temas de educación, porque de acuerdo con el presidente municipal de Apetatitlán, la depresión, las adicciones y también algunas situaciones que se dan en los noviazgos representan problemáticas que aquejan a los jóvenes estudiantes de esa demarcación. Rosario, te escuchamos con esta información. Adelante.
9: ¿Qué tal, Yacir? Te saludo a ti y al auditorio. Muy buena tarde. Así es, luego de los episodios de violencia que se han registrado en diversas instituciones educativas, el alcalde Asainaba Los Marván precisó que noviazgo, depresión y adicciones son algunas de las problemáticas que aquejan a la comunidad escolar del municipio, con un total de 13 casos registrados. Escuchemos.
11: En la secundaria, en la preparatoria, pues ya empiezan que con el noviazgo, que muchas veces que ya se dejan las parejas, pues viene el tema de la depresión y empiezan a generar otro tipo de situaciones, como algunas situaciones de adicciones. Sin embargo, nosotros a través del sistema municipal DIF, a través del Instituto Municipal de la Mujer, a través del área de lo que es la Procuraduría del Menor, el adolescente, pues se lleva a cabo este tipo de trabajos, que se ha logrado pues también generar esa conciencia, pero sobre todo y lo más importante, que no se sientan solos, que sepan que hay instituciones que generan ese acompañamiento y que sobre todo pues existe la confianza para que ellos lleguen, toquen la puerta y sean atendidos y sean escuchados.
9: En este texto, el municipio reiteró que a través de la proximidad social, las autoridades educativas como directivos y docentes han denunciado estos casos con la finalidad de que cada uno cuente con la atención integral que les permita superar cualquiera de las dificultades. Escuchemos.
11: O mínimos, o sea, también no es un tema constante, han sido aproximadamente podemos hablar de que a nivel preparatoria hablamos de que son aproximadamente 8 casos los que tenemos, a nivel secundaria han sido 5 casos los que se han atendido, y bueno, en el caso de nivel primaria pues no ha habido como tal este tipo de situaciones. Sin embargo, pues es un tema de concientización el que se lleva a cabo en las instituciones.
9: Por último, enfatizó que la coordinación existe entre las instituciones educativas de la demarcación. Sin embargo, exhortó a la población en general a estar pendiente sobre cualquier tipo de incidencia. Yacir, la información.
0: Muy bien, bueno, pues fíjate, hace un momento mencionaba lo que hoy se anunció ahí en la mañanera del pueblo con la presentación de la Estrategia Nacional de Atención a la Salud Mental para las y los jóvenes. Y hay un cuadernillo que se llama el ABC de las emociones, que tiene como objetivo apoyar a las y los jóvenes de, en este caso, de tercer año de secundaria y de bachillerato, para cuidar y atender su bienestar emocional. Están en una etapa particularmente delicada de su formación personal, entonces hay que estar muy atentos a las diferentes señales que pudieran dar los jóvenes a raíz de problemas como los que mencionaba el presidente municipal de Apetatitlán, Rosario.
9: Sí, Yacir, sin duda es un signo de alerta para padres de familia, porque de verdad que son edades cada vez más tempranas en donde se vive el proceso del noviazgo, y bueno, de ahí se deriva todas las demás, ¿no? La depresión e incluso el consumo de sustancias o la caída en adicciones. Entonces sí hay que estar muy alertas, atentos, sobre todo en algún cambio de humor o en alguna situación que no sea normal, por así decirlo, en la actitud de los adolescentes. presente.
0: Sí, por eso justamente están estos cuadernillos, aunque también, como los mencionaba hace una semana Laura Guevara, pues a veces se dificulta a los profesores entrar a este tipo de atención o identificación e intervenciones, porque también corren riesgo los profesores si por ahí meten la pata. Pero bueno, seguimos contigo, porque en Yauquemecan festejaron reconocen a los adultos mayores y les dan atención integral y apoyo a través del DIF municipal. Te escuchamos.
9: Es correcto, Yacir. Tras celebrar el Día del Abuelo, el edil de Yauquemecan, David Terrazas, indicó que con atención integral y el apoyo de las instituciones correspondientes, como el sistema DIF municipal, se atiende a la población adulta mayor en la demarcación. Escuchemos. Agregó que este sector de la población es prioritario para su administración, por lo que con el apoyo del gobierno estatal se acercan los diversos programas y servicios. El objetivo, dijo, es minimizar el riesgo de padecer depresión o aislamiento. Escuchemos.
12: Sí, yo no. Ha habido casos de depresión o de aislamiento que lo hemos atendido de manera integral. Y en ese sentido, pues, es trabajo, es acompañamiento. Y es el llamado también a las familias, independientemente de los trabajos que tengan que realizar, pues el adulto mayor tiene que tener un lugar de reconocimiento, de dignidad y sobre todo de no dejarlos solos, ¿no?
9: Además, resaltó que con actividades como esta se reconoce el papel fundamental que tienen los adultos mayores en la sociedad, principalmente en el rescate de valores sociales. Así, reporte.
0: Muy bien, bueno, pues, ¿seguimos, señor productor? Sí, de una vez. Me dice que de una vez te eches esta nota del arranque de, pues, pavimentación en vialidades aquí del municipio de Apizaco. Hay una inversión significativa en términos monetarios, Rosario.
9: Sí, Yacir, así es. Durante la gira de trabajo realizada la mañana de este lunes 31 de agosto en la comunidad de Santa Anita, Huiloac, el alcalde Javier Rivera Bonilla aseguró que dichas acciones impulsan el desarrollo de la ciudadanía de Apizaco y constará de una inversión superior de los 3 millones de pesos. Escuchemos.
13: Empezamos la semana con 3 banderazos de inicio de obra. Hace unos momentos iniciamos 2 proyectos en la colonia de Loma Florida, y ahora estamos aquí reunidos para iniciar una construcción con pavimento de adoquín en la calle Pedro Zedillo. Estas acciones transforman la calidad de vida de nuestra gente, pues son fundamentales para el desarrollo y la movilidad de las comunidades. Me siento muy orgulloso de dar este banderazo con ingresos propios de esta obra.
9: Por su parte, el director de Obras Públicas, Alberto Palestina Moreno, detalló que en el caso de Loma Florida se rehabilitará la red de drenaje sanitario y se efectuará la barda perimetral colapsada en atención a un foco de infección detectado en la zona. Escuchemos.
14: De la red de drenaje sanitario en prolongación de la calle Azares entre Gladiolas y Heroico Colegio Militar, Colonia Loma Florida. ¿Qué es lo que se va a invertir aquí? Son 390 metros lineales y un costo de 885,934.21 pesos. ¿Qué se está haciendo esta reparación del drenaje sanitario? Porque tenemos un foco de infección, ya está colapsado, y en la parte de atrás de lo que viene siendo Protección Civil, el C2, ahí es donde está colapsado totalmente y todo está a cielo abierto. Entonces, por eso se está haciendo la rehabilitación de este drenaje sanitario.
9: En total serán 3 obras en beneficio de los habitantes de ambas comunas, con una inversión cercana a los 4 millones de pesos provenientes de recursos propios y del Fondo de Aportación para la Infraestructura Social Municipal. Pues, el reporte.
0: Muchas gracias, Rosario.
9: Queda pendiente, excelente tarde.
0: Sí, en unos minutos más nos saludamos. Nosotros nos vamos a nuestra siguiente pausa, son las 2 de la tarde con 5 minutos. Les reitero la invitación para que se pongan en contacto con nosotros a través de la línea de la denuncia 241-114-9821. Acompáñenos en este arranque de semana y cierre de agosto. Vamos a la pausa y volvemos. También los invito a todos ustedes a que le echen un vistazo a nuestro canal de Facebook y también de YouTube. Ahorita vamos a transmitir por allí lo que sigue del noticiero.
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0: 2:09, seguimos en Centro Informativo de la Tarde. Ahora retomamos la transmisión a través de las plataformas digitales en Facebook y en YouTube. En Facebook nos encuentra como FM Centro 100.3, siempre éxitos, y en YouTube nada más como FM Centro 100.3, échele un ojo. Estamos aquí en la radio que se ve conectando generaciones. Vamos ahora de nueva cuenta con Hugo Paredes. Atención con esto que nos va a referir: el combate a la delincuencia organizada, la desinformación y los fenómenos transnacionales. Ahorita nos va a explicar Hugo a qué se estaba refiriendo el secretario de Gobierno Luis Antonio Ramírez. Estos tres son los principales retos que enfrenta el país. Hugo, te escuchamos con los detalles. Adelante.
1: Gracias, Yacir. Buenas tardes. Durante la ceremonia de fijación de los bandos con motivo del 216 aniversario de la independencia de México, el secretario de Gobierno Luis Antonio Ramírez Hernández llamó a mantener la cohesión social y fortalecer las instituciones ante los desafíos contemporáneos, entre ellos, dijo, la delincuencia, la desinformación, la polarización y los intereses económicos transnacionales. En su mensaje, el funcionario estatal sostuvo que las diferencias deben procesarse por la vía democrática y dentro del marco legal. También advirtió que ningún grupo o interés particular debe colocarse por encima del interés colectivo. En ese contexto también respaldó la postura de la presidenta Claudia Sheinbaum en materia de soberanía nacional y afirmó que México debe mantener relaciones de cooperación con, pero sin subordinación. Escuchemos.
2: Defender la soberanía es defender el derecho de las mexicanas y los mexicanos a decidir nuestro propio destino, es proteger nuestro territorio, nuestra constitución y nuestras instituciones. Es comprender que frente a cualquier desafío externo, México debe de encontrarse unido. Y en esa tarea, Tlaxcala, por supuesto, está presente. Por eso también debemos entender que defender a México significa defender sus instituciones. Las instituciones son las que permiten que las diferencias políticas se procesen por la vía democrática, que los conflictos se resuelvan conforme a la ley, que existan contrapesos.
1: Ramírez Hernández también aprovechó el acto para reconocer los 5 años del gobierno de la gobernadora Lorena Cuellar. Señores, afirmó que la mandataria encabeza la cuarta transformación en Tlaxcala, al tiempo que destacó los resultados de su administración. Ante integrantes de los poderes legislativo, judicial y funcionarios estatales, fuerzas federales y autoridades municipales, expresó su respaldo a la mandataria. El secretario de Gobierno sostuvo que la unidad nacional no implica pensar de la misma manera, sino reconocer que por encima de las diferencias políticas debe prevalecer la soberanía y el interés del país. Señaló que los retos actuales requieren instituciones firmes, gobiernos responsables y una sociedad cohesionada para enfrentar los problemas que trascienden fronteras. Escuchemos.
2: Las amenazas a una nación ya no tienen necesariamente la forma que tuvieron hace algunos años, hace 200 o hace más. Los desafíos contemporáneos son distintos. La delincuencia, la desigualdad, la desinformación, la polarización, intereses económicos, transnacionales, fenómenos que no reconocen fronteras. Frente a ellos necesitamos instituciones firmes, gobiernos responsables y sobre todo una sociedad cohesionada. Porque hay algo que debemos tener claro: la unidad nacional no significa pensar todos de la misma manera. Una democracia necesita diferencias, debates y pluralidad.
1: Dijo que Tlaxcala ha sabido defender su identidad y su autonomía a lo largo de los siglos, donde también México ha sabido defender su independencia frente a los desafíos de cada época. Hoy, dice, corresponde a los mexicanos hacer lo mismo con las herramientas de nuestro tiempo, con instituciones fuertes, con responsabilidad pública y con cohesión social, porque la soberanía de México no solamente se recuerda, se ejerce, se protege y, dice, todos los días se construye. La información ya es eso.
0: Bien, pues precisamente se cumplen 5 años, ¿no?, de sí, el inicio de esta administración estatal.
1: Así es, Yacir, y bueno, aprovechó para felicitar y sobre todo para recordar todas esas acciones y obras que se han realizado en estos cinco años de administración.
0: Muy bien, bueno, pues eso por una parte en el contexto de la colocación de los bandos solemnes por las fiestas patrias. Antes, en esta primera actividad que nos dabas cuenta hace unos minutos, es decir, en el arranque del ciclo escolar, la gobernadora del estado dio una entrevista a los compañeros de la prensa, ahí estabas tú, y entre otros temas habló sobre una reducción al presupuesto, no están bien, del todo las finanzas públicas en general, las del país, y eso se va a ver reflejado en un recorte. ¿A dónde le van a meter tijera, Hugo?
1: Aunque no lo mencionó Yacir, pero es el recurso federal y que afecta, así lo reconoce la gobernadora, afectan a diferentes sectores y por ello pues está haciendo diferentes reajustes en las diferentes dependencias para que no afecte tanto estos recortes, Yacir.
0: Bueno, pues te escuchamos con el resto de los detalles, Hugo.
1: Así es, y como lo mencionábamos, tras estos recortes aplicados por la Federación a las entidades federativas, incluido Tlaxcala, la gobernadora Lorena Cuellar Cisneros aseguró que su administración ha implementado acciones para evitar afectaciones en sectores prioritarios, por lo que se ha reunido con los secretarios para revisar sus partidas presupuestales y garantizar recursos para sectores como la salud, la educación y programas sociales. En entrevista, después de inaugurar el ciclo escolar 2026-2027, la mandataria indicó que esta situación pega bastante al Estado, por lo que será necesario trabajar con los recursos disponibles y realizar los ajustes correspondientes. Escuchemos.
3: Hemos tenido recortes preocupantes a nivel nacional. Llevamos cerca de 480 millones de pesos en recortes. Y eso para nosotros pues nos pega bastante, porque pues tenemos que hacer ajustes constantemente, pero esto tiene que ver desde luego con pues muchas situaciones que se dan en todo el país, y nosotros pues tenemos que ajustar y con eso pues seguir trabajando.
1: Señaló que el gobierno estatal ya prepara el paquete económico para el ejercicio fiscal 2027 con el objetivo de dejar una administración funcionando, concluir y poner en operación las obras que están en ejecución, mantener proyectos en los municipios y entregar una administración sana y sin deudas a la siguiente gestión. Explicó que se reunió con cada uno de los funcionarios para analizar sus propuestas y definir también la distribución de los recursos, principalmente en instituciones de atención prioritaria. Precisó que el incremento presupuestal para cada dependencia se determinaría con base a la inflación estimada. Escuchemos.
3: No dejo pendientes, dejo más bien organizado todo. Dejamos ya manuales de operación, personal certificado, tenemos inventarios, todo lo vamos a dejar totalmente en orden para que también sea más fácil iniciar un gobierno. Y desde luego también algunas sugerencias de las situaciones que hay que continuar, que no se pueden perder. Por ejemplo, ahorita me viene a la mente, nosotros hicimos detección de jóvenes con insuficiencia renal. Para mí es muy importante que eso continúe en las escuelas.
1: Por otra parte, al recordar que este lunes cumplió 5 años al frente del gobierno estatal, Cuellar Cisneros afirmó que no solo cumplió, sino que superó compromisos asumidos durante su campaña, con más de 7,000 obras previstas para diciembre, con las que dijo dejar infraestructura y una administración sin pendientes. Y finalmente informó que esta semana se reunirá con 34 presidentes municipales para conocer sus proyectos ejecutivos de obra para 2027 y determinar cuáles podrán recibir apoyo estatal. Indicó que los ayuntamientos tenían hasta agosto para presentar sus expedientes, los cuales serán revisados para definir su viabilidad. La información, Yacir.
0: Bien, bueno, pues ahí está el recuento de la gobernadora al cumplirse 5 años de su administración y también este asunto de los recortes. Oye, nada más una pregunta antes de despedirnos. Uno de los planteles en donde se preveía algún eventual conflicto por el asunto del cese de directivos del CECITE fue el de Tesmolac, ¿verdad?
1: Así es, Tesmolac, incluso hoy secretario de Educación Pública manifestaba que se iba a revisar, se iba a reunir precisamente con el titular del CECITE en SAT para analizar esa situación y ver, y sobre todo darle alguna solución ya.
0: Muy bien, bueno, te agradezco, Hugo, por esta precisión. Ahorita nos saludamos y es que tenemos aquí un mensaje en el 241-114-9821 sobre esa situación que se da en el se cite 30 de Tesmolac. Lo voy a leer el mensaje. Dice, en la comunidad de Tesmolac, específicamente en el CECITE 30, no se pudieron iniciar las clases hoy derivado de que el director general de este subsistema, Darwin Pérez, le ha pedido su, entre comillas, renuncia voluntaria al director de esta institución, al profesor Salvador, situación que tiene inconforme a los padres de familia. El día de hoy se comprometió el director general, Darwin Pérez, a presentarse en las instalaciones del plantel a las 7 de la mañana. Sin embargo, no llegó, así como ningún maestro, ya que tenía la instrucción de su parte de no presentarse, afectándose el inicio del ciclo escolar. Cabe resaltar que el ciudadano Darwin Pérez firmó el día viernes, en presencia de autoridades municipales, un representante de la Secretaría de Gobierno y algunos padres de familia, un acuerdo para que continuara laborando el director, manifestando que estaría presente para informar este acuerdo el día de hoy a los padres de familia, quienes lo estuvimos esperando, pero no se presentó. Nos comparten este mensaje al 241-114-9821. Pues vamos a preguntar allá mañana en los diálogos circulares qué es lo que está pasando, porque había el amago de que los padres de familia podían tomar las instalaciones del CECITE 30 de Tesmolac debido a que están en contra de la remoción del director de esa institución, el profesor Salvador, como lo mencionan aquí. Vamos a estar pendientes de cómo evolucionan los hechos allí en Tesmolac y en concreto en el plantel 30 del CECITE. Muchas gracias a la persona que nos compartió este mensaje. Ya nos puso a trabajar para mañana, pero como siempre les digo, ustedes hacen la información con nosotros a través de sus mensajes a la línea de WhatsApp 241-114-9821. Síganos escribiendo, nosotros con mucho gusto compartimos sus mensajes al aire y en nuestras redes sociales. Vamos a la siguiente pausa y regresamos aquí en la radio que se ve.
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0: Bajan los problemas de circulación aquí en la ciudad de Apizaco, al menos de acuerdo con lo que nos dice la... Sí, le di aquí el manotazo, perdón, Coli, estoy como en la mañana. La aplicación de movilidad indica que solamente sobre el Boulevard Francisco y Madero, entre la avenida Moctezuma y la privada Ángel Solana, hay retención vehicular en el sentido que va de este a oeste. Ahí es en donde están presentando algunos problemas de circulación. Como alternativas puede tomar las calles 2 de Abril y Aquiles Serdán. Extreme precauciones si se va a poner al volante. Dos de la tarde con 24 minutos, seguimos con ustedes aquí en esta segunda emisión de Centro Informativo. Saludamos a Edwin Chiñas. La Tlaxcala deja atrás el repunte de junio y no hay secuestros en julio. Te escuchamos, Edwin, buena tarde.
5: Yacir, muy buenas tardes, saludos con muchísimo gusto. Así es, después de registrar un repunte durante junio, Tlaxcala no reportó casos de secuestro durante julio de 2026, de acuerdo con el seguimiento mensual de la Organización Civil Alto al Secuestro y los registros oficiales de incidencia delictiva. La entidad fue incluida entre los 8 estados que no contabilizaron secuestros durante julio, junto con Aguascalientes, Campeche, Colima, Hidalgo, Querétaro, San Luis Potosí y Yucatán. El resultado representó un cambio respecto a junio, cuando Tlaxcala registró un caso y alcanzó una tasa de 0.74 secuestros por cada 100.000 habitantes, ligeramente por encima del promedio nacional de 0.70, lo que colocó al estado en el lugar 11 entre las entidades con mayor tasa durante ese mes. A nivel nacional, Alto al Secuestro contabilizó 84 casos durante julio y una reducción de 5.6% frente a los 89 registrados en junio. El número de víctimas también disminuyó al pasar de 158 a 128. Los estados con mayor número de casos durante julio fueron

0: reportaron 39. Para Tlaxcala, sin embargo, ambas referencias coinciden en que durante julio no se reportan casos de secuestro, lo que marca una disminución considerable al registro del mes anterior. La información, Jesús.
1: Muchas gracias, Edwin. Excelente tarde.
0: Muchas gracias, Jesús.
1: Vamos ahora con Rosario Grada, quien nos tiene más información para todos ustedes. En Tlaxcala se registran 38 puestas a disposición por la tala clandestina. Esto tan solo en el primer semestre de este año, de este 2026. Adelante, Rosario.
2: Así es, Yacir, con un daño irreversible para el ecosistema de la entidad, en Tlaxcala se han registrado 38 puestas a disposición por tala clandestina en el primer semestre de este 2026. Esta práctica continúa siendo uno de los delitos ambientales que mantienen bajo vigilancia las zonas forestales del estado, de acuerdo con la Secretaría de Seguridad Ciudadana. Y es que de enero a junio fueron asegurados 23 vehículos y 1,959 piezas de madera, además de 4 personas detenidas por su probable participación en actividades relacionadas con la extracción ilegal de recursos forestales en las zonas boscosas y áreas naturales protegidas. Por ello, las autoridades estatales y federales mantienen recorridos de inspección y vigilancia para detectar la extracción y transporte ilegal de madera, principalmente en el Parque Nacional Malinche. Las autoridades han señalado que la vigilancia forestal requiere coordinación entre corporaciones de seguridad y autoridades ambientales, debido a que el delito puede involucrar tanto la extracción ilegal de madera como su traslado y transformación. Los resultados reportados durante los primeros 6 meses del año muestran que los operativos contra la tala clandestina se mantienen activos en Tlaxcala. Yacir, el reporte.
1: Muy bien, ¿me recuerdas la cifra de madera asegurada en estos operativos?
2: Claro que sí, Yacir, justamente, exactamente las toneladas o las piezas.
1: Las piezas son 1,959, ¿verdad?
2: 1,959 piezas de madera, así es.
1: Sí, fíjate que yo recuerdo, justo hace más o menos 5 años con el inicio de esta administración estatal, que uno de los puntos en los que se iba a poner énfasis era en evitar eso, la tala clandestina. Seguramente recordarás que pues en comunidades asentadas en las faldas, sobre todo de la Malinche, que es en donde se da el principal problema, estoy pensando en comunidades de Tetlanocan, de Teolocholco, de San Pablo del Monte, un poco más hacia el sur, hay una actividad que está ahí más o menos entre lo legal y lo ilegal, que es la de los carboneros, que muchas veces pues han sido perseguidos porque no siempre utilizan árboles viejos, ¿no? Entonces aquí la situación es que en las comunidades la gente sabe a quién se dedica a la tala. El problema es que muchos de esos personajes, de esos delincuentes, más allá de que sean o no de la comunidad, a veces van armados hasta los dientes y para ponerles el alto está un poco complicado, Rosario.
2: Sí, Yacir, te recordarás que hace algunos años, como eso del 2015-2016, no recuerdo si fue la Profepa o la Semarnat, que incluso nos llevaban a nosotros como fuente de periodística, pues, uh-huh, nos llevaban a los recorridos que hacían justamente en el Parque Nacional Malinche para, uh-huh, verificar cómo es que se hace pues esta detención o en su caso cuántas piezas se aseguran, ¿no? Sí recordarás que en esas
1: fichas, claro,
2: nos llevaban. Y la verdad es que es impresionante porque tú dices, bueno, el volcán Malinche pues ya no está activo, tiene muchísimos árboles, arbustos, pero que algunos que si se talan ya jamás vuelven a ser recuperados, ¿no? Por la especie que endémica que se trata.
1: Sí, exactamente. Son poblaciones de árboles muy propios de la zona. Y en referencia a esos operativos, vaya, hubo ocasiones en que hasta a balazos agarraban a elementos del ejército. Sí. Y en ese entonces todavía no estaba la Guardia Nacional, todavía era la Policía Federal la que acompañaba en esos operativos, representantes de la entonces Procuraduría General de la República, por supuesto de la Profepa, que es la que se encarga de pues vigilar que no se cometan estos delitos y luego de sancionar. Pero vaya, yo recuerdo al menos 2 o 3 enfrentamientos, sobre todo en San Pablo del Monte. Repito, no es por demonizar ni satanizar ni nada por el estilo, pero sí hay algunas comunidades en donde la gente sabe quiénes son los que se dedican a talar los árboles de manera clandestina, que no respetan las vedas, los acuerdos comunitarios, que les vale gorro literalmente. Y ahí es en donde entraba la fuerza pública y pues acababan a los balazos, Rosario.

0: Así es, Yacir, sí, tienes toda la razón. Yo no me acordaba de esas, pues sí, de esos reportes, ¿no? En donde nos decían o nos daban los datos generales sobre los aseguramientos en las piezas de madera. Sin embargo, también el enfrentamiento, como tú bien lo refieres, entre los pobladores y las autoridades, ¿no? Que en su momento pues era el Ejército Mexicano.
1: Sí, no necesariamente pobladores, ¿eh? Porque también había muchos, sobre todo allí en ese municipio, gente que venía de Puebla, que ya sabían que, pues, no había...
0: Pero los pobladores defendían la zona.
1: Exactamente.
0: Igual de los taladores, ¿no? Entonces,
1: exacto.
0: Esa era también a veces la cuestión.
1: Los talamontes que estaban ahí a la orden del día. Pero bueno, ahí están las cifras de lo que ha dejado la tala clandestina en cuanto a los daños, porque como tú bien lo mencionas en tu información, son daños irreversibles. No irreversibles, pero sí tarda muchísimo en recuperarse el bosque de este tipo de situaciones, de la tala. Y luego, bueno, pues las consecuencias que tiene para algunos. Pero bueno, muchísimas gracias, Rosario. Ahorita vamos a estar de vuelta contigo.
0: Claro que sí, Yacir. Quedo pendiente. Excelente tarde.
1: Nosotros nos vamos al siguiente corte. Son las 2 de la tarde con 32 minutos. Acompáñenos, ándele aquí a través de sus mensajes al 241-114-9821. Haga la noticia con nosotros. Vamos a la pausa y volvemos.
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0: 2:35, estamos de vuelta en esta segunda emisión de Centro Informativo. Les reitero la invitación para que nos acompañen a través de sus mensajes. Regresamos con Hugo Paredes, la titular de la Secretaría de las Mujeres. Presumió avances en programas de esa dependencia gracias a aquella cuestionada y polémica campaña de los productos de gallina, ¿no, Hugo?
1: Así es decir, pues la Secretaría de las Mujeres defendió esa campaña y dice que tener resultados, incluso pues muchas mujeres han llamado a la línea de atención de esta de institución y donde se le han dado seguimiento. Incluso también mencionó que ya algunos abogados que prestaban sus servicios a estas mujeres víctimas de violencia, pues ya también fueron cesados, sino ya fueron sustituidos por abogadas de la propia dependencia.
0: Pues sí, pero hay formas, ¿no? Y sobre todo en un gobierno que se dice progresista de izquierda, no se vale de todo para llamar la atención. Es cierto, se posicionó la campaña y ahí están estos resultados. Qué bueno, pero creo que también hay otras maneras de visibilizar los programas que maneja esta dependencia en concreto, la Secretaría de las Mujeres, sin recurrir a ese tipo de recursos que, pues lo sabemos bien, ¿no? Generó muchísima polémica, hubo allí un debate con activistas, con gente que se dedica a la academia. Yo leí por ahí bastantes artículos, sobre todo de la doctora, de la maestra Ixchel Iglesias, a quien le mandamos un saludo, siempre muy puntual, precisa, lúcida en sus reflexiones y en su análisis. Y bueno, pues dio argumentos válidos, en este caso la maestra Iglesias, en contra de esa campaña. Pero bueno, pues de acuerdo con la titular de la Secretaría de las Mujeres, Nidia Cano, pues a lo mejor por la vena empresarial, ¿no? Que digan, pues sirve, si sirve para las empresas, pues, también puede servir para el gobierno. Pero bueno, ahí están los resultados, diría el clásico, haiga sido como haiga sido, ¿no?
1: Dicen por ahí también, ¿no? Mientras hablen de mí...
0: como sea, ¿no? Como sea, aunque no, sea mal, sea. Pero bueno, que hablen de mí. Pero a ver, te escuchamos con el resto de detalles, Hugo.
1: Así es, y pese a estas críticas que ya tú lo comentabas, Yacir, organizaciones civiles, a la campaña Cuidarnos Une, la Secretaría de las Mujeres de Tlaxcala reportó un aumento en las solicitudes de atención al pasar de recibir 16 llamadas a más de 200 al mes, informó su titular Nidia Cano Rodríguez. La funcionaria destacó que el incremento también se refleja en la atención jurídica, pues recientemente dos mujeres solicitaron que las abogadas de la Secretaría asumieran sus casos de pensión alimentaria, luego de que sus representantes legales particulares no dieran continuidad a esos procesos. Escuchemos.
2: Muchísimos abogados privados, incluso algunos conocidos, se están nombrando las abogadas de las mujeres. Porque no tenían un avance en los casos y las mujeres no sabían que teníamos este acompañamiento completamente gratuito. Y para ellas, ayer hicimos dos nombramientos prácticamente relevando del cargo a abogados privados en materia de pensión alimenticia. Entonces, ¿cómo va? Pues el crecimiento ha sido mucho, las llamadas siguen creciendo.
1: Cano Rodríguez señaló que estos dos casos son los primeros relevos de abogados particulares por parte de las usuarias, quienes decidieron recurrir al servicio gratuito que ofrece de la dependencia a través de la Defensoría Pública de Pensión Alimenticia. Este asunto también se ha reflejado en los mensajes que reciben por redes sociales y en la atención que brindan los Centros Libre, donde las mujeres pueden pedir orientación y acompañamiento ante distintas situaciones. Escuchemos.
2: De verdad, pasamos de 4 llamadas y 6 llamadas a tener 220 en ese momento, pero ahorita pido el dato para dártelo con certeza. Pero nada más para que sepas, estamos relevando del cargo a algunos abogados que ya tenían, no le habían dado continuidad a las mujeres en materia de pensión alimenticia y que ahorita las mujeres al enterarse, pues nos están nombrando a nosotros en la Defensoría Pública de Pensión Alimenticia.
1: La titular de la Secretaría sostuvo que el crecimiento en las solicitudes de atención refleja que más mujeres conocen los servicios de la dependencia y recurren a ella para recibir orientación y acompañamiento legal de manera gratuita. La información es decir.
0: Bueno, pues ahí está el crecimiento, diríamos, pues exponencial, ¿no? De pasar de, ¿cuántos eran? De 4, 16 a 200.
1: 220.
0: A 200. Ahora también, digamos, ya nada más ahí con el ánimo de cuestionar, está bien, la campaña está funcionando, pero entonces te das de topes con lo que deja esta situación, ¿no? ¿Cuántos problemas hay que tiene que entrar en la Secretaría de las Mujeres para atender, en este caso concreto, el asunto de la pensión alimenticia? Pero bueno, repito, es como la otra perspectiva, ver desde el otro ángulo lo que deja esa cifra. Pero bueno, seguimos contigo, vamos ahora hasta Calpulalpan, donde el ayuntamiento va a habilitar un espacio para concentrar la basura que colectan sus camiones allá en Calpulalpan. Te escuchamos, Hugo.
1: Así es, Yacir, un proyecto que ya había anunciado la Secretaría del Medio Ambiente y diversos municipios, también para combatir o para hacerse cargo de estos desechos en sus respectivas demarcaciones. Y uno de ellos es el Ayuntamiento de Calpulalpan, quien anunció la construcción de un centro de transferencia de residuos como alternativa ante el próximo cierre del basurero ubicado en la comunidad de Mazapa. Esto con el objetivo de mantener la recolección en las 13 comunidades y trasladar posteriormente los desechos hasta un sitio autorizado en Tetla de la Solidaridad. A través de sus redes sociales, el presidente municipal José Manuel Jiménez del Razo explicó que el nuevo esquema prevé que los camiones recolectores lleven la basura hasta el centro de transferencia, donde será depositada y en góndolas de una empresa transportadora para su traslado al centro de disposición final. El edil advirtió que este mecanismo representará un gasto adicional para las arcas municipales, aunque no precisó el monto ni la empresa que estará a cargo del traslado. Lo escuchemos.
3: Que es muy difícil trabajar con muchas deudas, con muchas situaciones. Entonces, pues esta es una noticia que les quería dar. Nos costó mucho trabajo, créanme que fue algo preocupante, desgastante, pero a Dios gracias y con la bendición de Dios se logró. Entonces, próximamente vamos a tener el tema de el centro de transferencia. Es un centro que pues nos va a tocar la basura al suelo. Simplemente es un sistema en donde van a llegar a descargar en góndolas. Entonces, lo que menos podamos dar de molestias a los ciudadanos es lo que más me importa.
1: Jiménez del Dazo señaló que la construcción tendrá un plazo destinado de 15 días, por lo que pidió paciencia a la población mientras se habilita este espacio. Añadió que durante este periodo el ayuntamiento difundirá un calendario con los horarios y lugares por donde pasarán los camiones recolectores. El alcalde explicó que el esquema de transferencia permitirá que las unidades municipales se concentren en la recolección dentro de las comunidades mientras las góndolas realizan el traslado. Escuchemos.
3: Entonces solamente les pido una paciencia, 15 días en lo que construyo el centro de transferencia. Ya está la empresa que se va a dedicar con las góndolas y los tractocamiones, que son obviamente especializados en esas situaciones y que no vamos a tener fallas en muchas situaciones, para que ellos puedan estar trasladando ya la basura. Así que también les pido conciencia, que esto sea un pretexto para que también en casa nosotros podamos reciclar. Tenemos que generar cultura, tenemos que generar acciones, tenemos que separar la basura. Créanme que en todo momento, por cualquier plástico, cualquier cosa que nosotros agarremos, eso en consecuente se convierte en basura.
1: A finales de julio, el secretario del Medio Ambiente, Pedro Aquino, informó que alrededor de 20 municipios trabajaban ya en la implementación de centros de transferencia como parte de las alternativas para el manejo de residuos, entre ellos Calpulalpan. La información ya es esa.
0: Oye, aquí nada más lo que me llama la atención es si estos centros que podrían habilitar los municipios cuenten con las medidas para evitar algún problema de contaminación, de afectación a la salud de la gente o de impacto en el medio ambiente. Ahí le tendría que entrar a la COEPRIS, ¿no?
1: Sí, y la Secretaría del Medio Ambiente también. Fíjate que, bueno, ya había trabajado, o ya han, varios municipios, estos 20, habían ya presentado estos proyectos a la Secretaría del Medio Ambiente y ya se habían analizado. Es decir, algunos, lo comentábamos, ¿no?, cuando dimos a conocer esta información, algunos que están limitados son los que están en el Parque Nacional Amalinche, sobre todo porque pues es un área natural protegida. Uh-huh. Sin embargo, otros sí lo podían hacer, como en el caso Calpulalpan, solamente tenía que ver pues el impacto ambiental, que tenga todas las condiciones, y como ya escuchamos al propio alcalde, la basura no toca el suelo, simplemente son estas góndolas, estos tráileres que van a transportar la basura hacia este centro ubicado en Tetla.
0: Digamos que el camión recolector va a ese primer centro colector y ahí llegan las góndolas que se las van a traer a Tetla.
1: Así es.
0: Esa
1: así
0: va a ser la ruta.
1: Así van a operar. Incluso algunos municipios van a operar, en el caso como Calpulalpan, por ejemplo, operó con la iniciativa privada. Algunos otros lo van a hacer por recursos propios. Otros, varios municipios se van a reunir, se van a unir para llevar esa basura a un centro de disposición, que en este caso pues sería el de Atlanga, y así se ahorrarían pues recursos económicos.
0: Sí, porque pues imagínate, después de tener 4 tiraderos, ahora nada más 2, vaya, yo es lo que he dicho en los últimos días, imagínate venir desde San Pablo del Monte, antes ellos iban a depositar allá a Panotla, ahora tienen que llegar aquí a Santana y de ahí agarrar la carretera para Apizaco y de Apizaco subirse hasta Tlax, bueno, hasta el centro de Morelos, ahí en Tetla. Entonces es un gasto que estaría bueno preguntarle, ahora que ya van a empezar los homenajes a la bandera por el mes patrio, ir a preguntarle a los presidentes municipales cómo le está yendo con este asunto del gasto por el traslado de la basura. Muchas gracias, Hugo, ahí le paramos.
1: Gracias, buenas tardes.
0: Buena tarde, excelente semana, y ahora vamos con Rosario Grada. Queremos retomar esta información para todas aquellas personas que no se han dado cuenta, que le echen un ojo a su credencial de elector, porque al menos 50,000 de estas credenciales para votar, credencial de elector, van a perder vigencia a partir del 1 de enero del próximo año. Y el INE llama a los ciudadanos a renovar sus credenciales. Rosario, te escuchamos.
4: Así es decir, unas 50,000 credenciales de elector correspondientes a ciudadanos en la entidad caducarán el último día del año, indicó la vocal del Registro Federal de Electores, Elien Sacaula Cárdenas. Escuchemos.
5: Credenciales 2026 van a perder vigencia el 31 de diciembre de este año. Todavía tenemos alrededor de 50,000 credenciales en esta condición en la entidad, así que pues les pedimos agendar su cita. Te comento que a partir del 1 de septiembre nuestros módulos de Huamantla y de San Pablo del Monte abren el segundo turno a Tlaxcala, a Zacatecas y a Pitaco en un horario continuo de 8 de la mañana a 8 de la noche. Esto es súper importante porque abrimos más espacios para que la ciudadanía pueda renovar su credencial o hacer cualquier tipo de trámite registral.
4: Paula Cárdenas asentó que de cara al proceso electoral de 2027 los ciudadanos deberán contar con este documento para ejercer su derecho al voto. Escuchemos.
5: O más allá de 2026, no hay necesidad de cambiar el nuevo modelo. Hasta que se pierda la vigencia de la credencial que tenemos actualmente, ya podríamos hacer nuestro cambio.
4: Para realizar el trámite es necesario presentar acta de nacimiento en original, comprobante de domicilio no mayor a 3 meses de haber sido expedido y una identificación oficial con fotografía. Yacir, el reporte.
0: Perfecto, bueno, pues ahí está el llamado que se hace desde el Instituto Nacional Electoral para echarle un ojo a la credencial de elector de primera mano y luego, pues si ya vence para el próximo año, renovarla. Muchas gracias, Rosario, excelente tarde.
4: Claro que sí, Yacir, excelente tarde también para ti y el auditorio.
0: Nosotros nos vamos a nuestra última pausa, ya son las 2 de la tarde con 48 minutos, regresamos para el cierre.

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5: Vamos a los deportes con Sergio Peregrina, a quien me da mucho gusto saludar en este arranque de semana. Antes que nada, buena tarde, Sergio. Platícanos cómo se puso la maratón allá en la Ciudad de México. Te escuchamos.
6: ¿Qué tal, mi querido Yacir? Muy buena tarde, te saludo con muchísimo gusto a ti y a toda la auditoría. Así es, el día de ayer se celebró el Maratón de la Ciudad de México 2026 con más de 30,000 corredores en su edición número 43, con salida en el Estadio Olímpico Universitario y la meta en el Zócalo de la Ciudad de México, mi querido Yacir, además pasando por Insurgentes, por Reforma y por Chapultepec. La verdad es que fue espectacular la participación y sobre todo el apoyo de mucha gente que no lo corre, pero que va a echarle porras, que va a echar ánimos realmente a los corredores, a los atletas profesionales y no profesionales que lo necesitan para poder completar pues esta hazaña atlética, mi querido Yacir. Y el día de ayer en la rama varonil, el peruano Cristian Pacheco se llevó el primer lugar con un tiempo de 2:10:03, le pudo ganar a los atletas y a los competidores africanos, sobre todo etíopes, que normalmente son los que dominan esta prueba, y la verdad es que un tiempazo del peruano Cristian Pacheco, que comentó que sufrieron mucho por la altura, pero que ha venido teniendo una preparación muy interesante y se demostró el día de ayer con esta gran victoria. En la rama femenil, la etíope Alexeya Acefa se llevó la victoria con un registro de 2:29:30, y en la silla de ruedas varonil, el mexicano Gonzalo Valdovinos triunfó con un tiempo de 1:39:00. La verdad es que fue, siempre se ven historias muy interesantes, mi querido, y así siempre es un momento, además de deportivo, también familiar, también que se celebra con amigos y que se ha hecho tradición ya en el calendario del atletismo y de los maratones alrededor del mundo, el de la Ciudad de México, así que cada vez con mayor éxito, y la verdad es que sin duda fue un domingo que valió la pena disfrutar con el Maratón de la Ciudad de México, mi querido Yacir.
5: Sí, la verdad es que espectacular la prueba. Yo creo que no corro ni 52 metros y ya estaría yo tirado sobre el asfalto, pero bueno, muchas felicidades a todos los que, vaya, lo hacen nada más con el afán de participar, no de competir, sino de participar, de sentirse parte de esta fiesta atlética que, bueno, pues tiene sus retos tomando en cuenta la altura de la Ciudad de México. Pero bueno, hablando de retos, qué bárbaro lo de Pogacar, ¿no? Estaba viendo las imágenes, qué trancazo se dio, estaba también viendo cómo quedó ahí en el hospital, ya lo intervinieron quirúrgicamente porque tuvo un muy, muy fuerte accidente allá en la Vuelta a España y ahora pues no está el torito mexicano ahí para tomar el relevo en su equipo.
6: Totalmente, para entrarle al quite, mi querido, sí, decir, como bien dices, Tadej Pogacar, que marchaba como líder absoluto, vestía el mayor rojo y que prácticamente estaba cantado que se iba a llevar la Vuelta a España, pues protagonizó un grave accidente, como bien dices, a poco más de 30 kilómetros de la meta en la octava etapa, lo que forzó retirarse de la competencia. Ya tuvo un procedimiento quirúrgico el día de hoy, por supuesto, en el Hospital Universitario de Seus de Barcelona, donde fue operado con éxito de la clavícula izquierda, pero tiene una conmoción cerebral que ya fue estabilizada, la fractura desplazada de clavícula, la cual fue intervenida el día de hoy, una fractura cervical estable en la vértebra C7 y además múltiples abrasiones y cortes superficiales. Estamos hablando que fue realmente una caída muy aparatosa, mi querido, decir que le provocó lesiones prácticamente por todo el cuerpo, y donde además en una primera instancia el esloveno quería continuar en la carrera, pero él se dio cuenta de manera prácticamente inmediata de el daño ocasionado que le había había dejado, por supuesto, esta caída, este grave accidente, y a raíz de eso, pues, se tomó la decisión de que se retirara, y ahora lo que peligra es el Mundial de Ciclismo, mi querido Yacir, que se va a llevar a cabo en apenas unas semanas. No se sabe si pueda llegar de la mejor manera Tadej Pogačar, va a depender mucho de la recuperación que tenga, sobre todo en estos primeros días, porque además, pues, hay que recordar que el Mundial de Ciclismo es una de las pruebas más importantes, es el actual campeón del mundo, el ciclista esloveno, y es prácticamente una de las competencias que cierra el calendario ciclista, por supuesto, para todos los grandes competidores, los grandes atletas. Así que la Vuelta a España, que queda más abierta que nunca, como bien dices, no hay un relevo claro en el UAE Team Emirates, a falta de el torito mexicano en esta Vuelta a España, y la verdad es que de esa mala suerte que ha acumulado Tadej Pogačar, quizá en el único gran premio que le falta, me quería decir, porque para completar el gran circuito le falta nada más la Vuelta a España, y por una otra razón, Tadej Pogačar no la ha podido conquistar. Yo creo que eventualmente lo va a conseguir, el mejor ciclista para mí de la historia, pero la verdad es que de esas historias llamativas prácticamente domina todas las demás competencias, llega a España y algo le pasa al ciclista esloveno, mi querido Yacir.
5: Pues como dicen los españoles, mal fario, pero bueno, me dice el señor productor que ya no podemos hablar del América, qué lástima.
6: Ya lo podemos comentar mañana con mucho gusto, mi querido Yacir. Nada más recordar al público que ganó 2-0 el América al Puebla y que sigue, pues, super líder del fútbol mexicano, invicto el proyecto de Guillermo Almada, sin refuerzos millonarios, sin tampoco grandes contrataciones. Está haciendo más que el técnico uruguayo, mi querido Yacir.
5: Exactamente, pero bueno, pues sí, ya platicamos del América. Conste que el señor productor me dijo que ya a él le parara, te lo juro, no es que sea mi antiamericanismo. Pero bueno, muchas gracias, Sergio, excelente semana.
6: Puede volar, mi querido García, así que fue una recta rápida, nada más.
5: Exacto,
6: por supuesto.
5: De 120 millas por hora, mano, ni la vi pasar.
6: Exactamente, mi querido García, y fuerte abrazo para ti, por supuesto, para todo el auditorio, que tengan gran inicio de semana, muy deportiva, y nos saludamos mañana con toda la información. Fuerte abrazo para todos, mi querido García.
5: Va de vuelta, al abrazo, Sergio, excelente semana.
0: La última y nos vamos.
4: De acuerdo con la Organización de las Naciones Unidas, las desapariciones forzadas se producen siempre que se arreste, detenga o traslade contra su voluntad a las personas, o que éstas resulten privadas de su libertad de alguna otra forma por agentes gubernamentales de cualquier sector o nivel, por grupos organizados o por particulares que actúen en nombre del gobierno o con su apoyo directo o indirecto, su autorización o su asentimiento, y que luego se niegan a revelar la suerte o el paradero de esas personas o a reconocer que están privadas de la libertad, sustrayéndolas así a la protección de la ley. Bajo esta definición, en México hay cientos de personas que han sido y son víctimas de desapariciones forzadas. De acuerdo con los datos del Registro Nacional de Personas Desaparecidas y No Localizadas, que datan de 1952 a la fecha, se contabiliza un total de 1.260 casos de desaparición forzada en nuestro país. Tan solo entre el 1 de enero y el 30 de agosto de este año, México sumó 322 desapariciones forzadas, con lo que 2026, con apenas 8 meses transcurridos, se ha posicionado como el de mayor incidencia histórica. Con cifras de ese mismo registro, el dato que le sigue es el de 2024, cuando hubo un total de 133 casos. Al comparar esta cifra con la de 2026, hay un aumento de 142%. La ONU declaró al 30 de agosto como Día Internacional de las Víctimas de Desapariciones Forzadas. Que vuelvan a casa.
5: Pues sí, que vuelvan a casa. Nosotros llegamos al final de esta segunda emisión de Centro Informativo. Ya son las 2:57. Muchísimas gracias a Antonio Martínez, que nos acompañó aquí en Controles Técnicos, Jonathan Zamora en la producción. Yo soy Yacir Zárate Méndez. Llegamos al final, los vamos a dejar con Dormiux, solo los mejores. Ya está por aquí Norma y el resto de la programación del 100.3. Que tengan una excelente semana.
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0: Hola, hola, ¿qué tal? ¿Cómo están? Muy buena tarde, las 3:03. Estamos iniciando Solo los Mejores. Acabamos de escuchar un WhatsApp ofertando y la invitación para que te pongas en contacto al 241-114-9821, nuestra línea de WhatsApp, y sugieras los temas de nuestro invitado de esta tarde. Él nació en Guadalajara, Jalisco, el 25 de agosto de 1977. Es un músico, productor, compositor, cantante mexicano de indie rock, folk rock, también pop alternativo. Él fue baterista de la banda Zoé entre 2005 y 2006. Ha sido ganador del premio Indie O Music Awards en la categoría disco solista por su álbum estudio El Vuelo del Pez. ¿Ya te suena? Jorge Siddhartha González Ibarra. Siddhartha, en Solo los Mejores.
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11: Las 3 de la tarde con 16 minutos te presentamos un WhatsApp ofertando y te recuerdo nuestra línea de WhatsApp 241-114-9821. Estamos escuchando a Siddhartha esta tarde en Solo los Mejores.

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4: 3 de la tarde, las 3:33 en este Solo los Mejores y Tortas Gavis, ahora en Apizaco, en Morelos 508, en el centro de nuestra ciudad rielera, a una cuadra de la FRAI. 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Gracias por sus mensajes de WhatsApp. 241-114-9821 es el número. Nos dicen buena tarde, la canción de Siddhartha, Brújula, por favor, y gracias, con todo gusto.

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14: Las 3 de la tarde con 49 minutos en este Solo los Mejores. Hoy escuchando a Siddhartha y estamos ya en el último bloque. Tenemos mensajes que recibimos al 241-114-9821. Dice, hola, buenas tardes. ¿Me pueden poner la canción de Abrázame con Siddhartha desde Iztacuistla? Dedicada para Maribel Gutiérrez. Y saludos a mis hijos, Julián y Baruch. Saludos a toda la hermosa familia. Gracias por reportarse. 241-114-9821, nuestra línea de WhatsApp.

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3: Las 4 de la tarde con 5 minutos, acabamos de escuchar un par de watts ofertando, estamos iniciando, tú lo pides, el 100.3 la pone, las complacencias de FM Centro, conectando generaciones. Muchísimas gracias a quienes ya se reportan al 241-114-9821, les pedimos que no desesperen porque antes de ir con sus mensajes y sus canciones que quieren escuchar, quiero saludar esta tarde, con muchísimo gusto, como siempre, a la doctora Brenda Castro del Centro de Bienestar y Salud Vive FM. Doctora, muy buena tarde.
4: Gracias, Norma. Excelente tarde para todos los que nos escuchan. Un placer siempre también poder hablar de salud, que son temas indispensables, porque si nos falta la salud, todo se complica. Entonces, mejor hay que darle prioridad y, pues, bueno, qué mejor que con tratamientos de alta tecnología que tenemos al alcance ya para poder mejorar nuestra salud, ¿no?
3: Así es, doctora, la salud es lo más importante y en cuanto a tratamientos de alta tecnología como lo es las células madre, por eso nos va a hablar esta tarde precisamente de las células madre para las articulaciones, doctora.
4: Así es, efectivamente, Norma, y bueno, estas afecciones articulares que pueden ir desde dolor, inflamación, una molestia que puede ser esporádica, o aquellas personas que ya de pronto dicen, ya me truena, ya me rechina, o me duele cuando me levanto, o me duele durante el día, o durante el día tal vez, a lo mejor dices, híjole, como que se me inflamó, ya en la tardecita, no sé, se me inflamó el tobillo, la rodilla, alguna parte de tu cuerpo que vas así que se te hincha, que pues tienes que descansar, o incluso, pues en muchos casos levantan los pies, ¿verdad?, de elevar las piernas, y pues con esto ayuda, pero el dolor, hay ocasiones, fíjate, Norma, me ha tocado, me han tocado algunos pacientes, curiosamente, dice una de ellas, dice, es que, dice, de pronto amanecí con mi dedo así chueco, ¿no? Uh-huh. Y yo le decía, bueno, pero pues a ver qué pasó, ¿no? Y bueno, pues fue por un periodo de estrés extremadamente alto, y una impresión muy grande, y eso hizo que se le inflamara el dedo, y pues bueno, eso hace, da la impresión de que está chueco, ¿no? Uh-huh. Sí. De un día para otro. Y bueno, eso pues obviamente porque está ligado directamente con el sistema inmune, pues el estrés tan alto, pues hace que el sistema inmune responda, y cuando es una impresión, en este caso tan fuerte, pues responde con inflamación en cualquier parte del cuerpo, ¿no? Y en este caso, pues como en esta mujer, fue en un dedo. Entonces, ahí en el tema de la artritis, es muy... emocional, ¿no?, por así decirlo, porque está ligada al sistema inmune, por supuesto, es una enfermedad autoinmune. Entonces, sí o sí, definitivamente, De hecho, yo considero que es una de las enfermedades es como que más difíciles, porque van perdiendo la movilidad de manera gradual, no dejan de sentir dolor todo el tiempo, se van inflamando cada vez más de diferentes articulaciones, sí. Y esto pues les va incapacitando, ¿no?, para poder realizar sus actividades día a día. Y pues es difícil porque pues estás con el dolor, con la molestia, con los medicamentos, con la incapacidad de movilidad, y todavía viene la doctora Brenda y te dice, híjole, pues, si te estresas, te vas a inflamar más, ¿no? Y dije, pues, ¿cómo no me voy a estresar si me duele todo, no?
3: Claro.
4: Pero, pues sí, desafortunadamente, pues, sí, así es. De hecho, pues bueno, así como... pues verdad que hemos platicado en alguna ocasión, uh-huh. Una vez que te da, se queda ahí grabado en la memoria, pasa lo mismo con el tema autoinmune, en este caso artritis o lupus, algún enfermedad autoinmune, uh-huh. Que justo, pues bueno, el tratamiento, a lo mejor tu analgésico, tu medicamento de pronto funciona, pero resulta que de repente tienes algún enojo, alguna molestia o alguna infección, ¿no? Y esto hace que tu sistema inmune pues se vea afectado y responda con más inflamación todavía, ¿no? Sí. Y entonces dígale, pues ya como que ya se me estaba quitando, pero pues otra vez, ¿no?
3: Uh-huh.
4: Otra vez estoy inflamado y otra vez me duele. En el tema osteoarticular también, pues, bueno, todo lo que son articulaciones que se inflaman,
3: sí,
4: por diferentes causas. Ahorita estamos, pues, bueno, con el tema inflamatorio, pero también por el tema de desgaste,
3: uh-huh.
4: Por el tema de pues osteoporosis, se van dañando las articulaciones, el hueso, el cartílago, el músculo, los ligamentos, pues se van afectando, se van deteriorando con el tipo de actividad que realice, o sea, atletas o personas,
3: sí,
4: que pues trabajan con peso, o sea, que uh-huh. trabajan con mucho peso, personas de campo también, ¿no?, que se desgastan demasiado, y pues todo esto hace que sus articulaciones se vean afectadas también, que se vean desgastando y se vean deteriorando. Es por eso que de pronto dicen, ah, pues como que a veces me duele, o a veces me rechina, o uh-huh. a veces me truena, o que de pronto se empiezan a caer, ¿no?
3: Sí.
4: Pues es que me caí y estas caídas empiezan a ser un poquito más frecuentes, pues también es por esta afección osteomuscular en los huesitos, en los músculos, se van debilitando, se van poniendo pues sí más débiles,
3: uh-huh.
4: y esto va ocasionando pues más caídas, más dolores. Y desafortunadamente, digo, yo le he comentado en otras intervenciones, desafortunadamente cuando te duele es porque ya está avanzado el problema. A lo mejor tienes alguna pequeña molestia esporádicamente,
3: uh-huh.
4: y por eso no le pones atención, pero en ese momento hay que poner la atención. O sea, no esperar a que ya no se te quite el dolor con nada, con ninguna pastilla, uh-huh. o que ya estás tomando 3, 4, 5 medicamentos para el dolor, porque pues obviamente eso indica que el problema pues ya está más avanzado. Esto pues pasa porque solamente el hueso es el que tiene el receptor del dolor. Entonces, mientras tienes ese cartílago cojincito, pues no llega a ese receptor y no hay molestia. Entonces ya, ajá. cuando el dolor está más permanente, aunque digas, pero tiene una semana que apenas me está doliendo,
3: uh-huh.
4: bueno, tiene una semana que ya está tocando el hueso.
3: Claro.
4: Entonces sí, no esperarse definitivo, porque pues sí somos muy dados, ¿no? A que
3: sí.
4: ya se me va a quitar, o te tomas la pastilla y te funciona, ¿no?
3: Uh-huh.
4: Entonces, o sea, tú, como me funciona, pues ya se lo quito, ya se te olvida y ya no tienes nada hasta que pues ya está ahí presente todo el tiempo. Y pues sí reciben sorpresas, luego, ¿no?, cuando no, pues es que ya estás en grado 3, grado 4, ya sí, pero ¿cómo? Si apenas me echó a oler, ¿no? O es que no, pues a lo mejor fue porque me caí, o a lo mejor fue por aquella lesión de la juventud, de la bicicleta,
3: uh-huh.
4: O alguna situación de este tipo, ¿no? O sea, lo empiezas a relacionar con eventos interiores, pero pues casi en su mayoría, pues sí, ya es por un proceso osteodegenerativo, ¿no? Y claro, también están las lesiones, ¿no?
3: Claro.
4: Pero pues sí, por lo general, sí es por pues estos procesos osteodegenerativos que se dan, pues justamente por todo lo que comentó, ¿no? Edad, actividades, peso, todo esto, pues no haciendo que se desgaste. Y si a esto le agregamos pues por ahí a lo mejor no te alimentas como debe ser, ¿verdad? Que es muy raro ya en los pacientes que ya pues ya mayores, ¿no? Adultos mayores, ya sea por los dientes o ya sea por inflamación en el estómago o ya sea simplemente porque no les da hambre, empiezan a comer menos. Y empiezan sí. a comer casi mucho carbohidrato, ¿no? El tecito, el pancito, ya con eso ya están. Y pues eso no los nutre. Los va deteriorando más todavía. Entonces, todo esto va sumando, Nerva. Y pues desafortunadamente, pues sí, va sumando, definitivo sí. va sumando para que pues la condición del paciente se vaya empeorando, ¿no?
3: Así es, va sumando para mal, de poquito en poquito se llena el jarrito, sí. dicen por ahí, y va sumando para mal porque pues hasta que nos sentimos ya de plano que no podemos más es cuando buscamos ayuda. Y pues la doctora Brenda Castro esta tarde nos está hablando pues de las articulaciones, de los problemas articulares, y regresando de la pausa, doctora, me gustaría que nos platicara cómo las células madre ayudan en estos casos.
4: Claro que sí.
3: Vamos claro a una pausa, sí. Gracias doctora, vamos a una pausa y regresamos, no nos tardamos nada.
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3: Las 4 de la tarde con 18 minutos, estamos de regreso en Tú lo pides, el 100.3 lo pone, y esta tarde platicando con la doctora Brenda Castro del Centro de Bienestar y Salud Vive FM con el tema de las articulaciones, células madre para tus articulaciones. Ya nos decía, doctora, que son varias pues las causas para sufrir de problemas articulares, no es exclusivo de atletas ni de personas ya muy grandes. ¿Puede presentarse en personas jóvenes?
4: Sí, definitivamente sí, ya sea por lesiones deportivas, claro, pero también por alguna situación, alguna enfermedad o algún desgaste que tengan por ahí importante, sí se puede dar también en jóvenes. También los jóvenes pasan por esta parte de mala alimentación, por malos hábitos por ahí que hay. Esto definitivo también hace que los huesitos se vayan desgastando más. No es una enfermedad específica de adultos mayores. De hecho, mujeres en proceso de menopausia también tienen el incremento de estas afectaciones osteoarticulares, o sea, la densidad del hueso va bajando, va disminuyendo, con la edad, pues sí, se va perdiendo este músculo, pero también, la falta de músculo a cualquier edad sí le pega definitivamente al hueso. Y las articulaciones pues se ven afectadas por diferentes causas. Entonces, sí.
3: Por supuesto. Así es. Y bueno, doctora, ¿cómo es que actúan las células madre en los casos de las articulaciones?
4: Pues mira, la finalidad de la aplicación de las células madre para las articulaciones es para ayudar de modo terapéutico con el dolor, o sea, ayuda a reducir el dolor, la inflamación, por supuesto, o sea, ayuda a bajar la inflamación de una manera importante y nos ayuda a inducir la reparación, la regeneración del cartílago que se va afectando. Actualmente, pues bueno, dentro de los tipos de células que son diferentes tipos de células, diferentes dosis, recuerden que todo el tratamiento es personalizado, contamos con una dosis en especial que es que ayuda a formar cartílago. El paciente o la paciente debe tener características especiales, de hecho se le piden por ahí pues unos estudios para determinar que sea candidata para este tipo de aplicación, porque son células formadoras de cartílago. Y se utilizan pues justamente para estas patologías, ¿no? El desgaste de cartílago en la rodilla o en la cadera, incluso hombros, o sea, en cualquier articulación se pueden aplicar estas células que van a ayudar a formar cartílago. Están también, pues bueno, aplicaciones especiales donde pues ya la articulación ya definitivamente no tiene nada de cartílago, que ya está rozando el huesito, que ya te dijeron que solamente con cirugía, pero pues a lo mejor por alguna causa no puedes hacerte la cirugía o no eres candidato para cirugía, puedes tener acceso a este tratamiento que va a ayudar pues a mejorar la movilidad, reducir el dolor, la inflamación también, el dolor por el chasquido, ¿no? Que ya tiene el roce del hueso con hueso, pues también te ayuda ese tratamiento. No te va a ayudar, si ya estás en esta situación, pues bueno, las células, aunque te apliquemos un montón de células, no van a ser que tu rodilla vuelva a su lugar, abra el espacio, como si se realizaran una cirugía, ¿no? Claro. O sea, pero realmente el alcance que tiene es un alcance terapéutico, que no, o sea, en este caso preciso, ¿no? Hablando de que ya está encima tu huesito, sí, con el tema del dolor y a mejorar lo que es la movilidad y los tejidos que rodean a la rodilla. Pero lo más importante, pues sí, es trabajar de manera muy específica en estas personas, porque a lo mejor así como tienes esa rodilla, pues está en riesgo la otra rodilla o la cadera o la columna, ¿no? O cualquier otra parte de tu cuerpo, porque al final pues es un proceso degenerativo. Entonces, lo que sí podemos hacer con las células, en este caso también, es ayudar a que ese proceso degenerativo vaya más lento, para que pues tu otra rodilla no esté en 3 segundos como la otra, ¿no? Claro. O sea, sí hay mucho que hacer, ¿no? Porque ya Nastos ya dijo que pues no, que está realmente concierto, ¿no? O sea, sí con cirugía a lo mejor si quieres que vuelva a quedar derechita tu rodilla, pero el proceso degenerativo hay que tratarlo, porque si no, pues al rato, pues lo de menos es que te haga cirugía después, ¿no? En la rodilla, y luego en la cadera de un lado, y luego en la cadera del otro lado, y luego así, ¿no? Entonces, pues bueno, lo ideal, por supuesto, que eso sí hacen las células, y sí podemos trabajar con eso, es en mejorar tu condición general y evitar que ese proceso degenerativo avance. Eso es súper importante y eso sí lo pueden hacer las células de una manera muy, muy importante. Está la aplicación directa, por supuesto, en las articulaciones para mejorarlo. También está la aplicación vía intravenosa para estas personas que pues tienen ya problemas de osteoporosis, que su huesito ya está pues muy poroso, muy débil. O sea, para cada persona hay un tipo de aplicación. Para estas personas que tienen artritis, que están muy inflamadas, sus muñecas, sus codos, rodillas o cualquier articulación que se inflama, pueden tener acceso a su aplicación específica de este tratamiento para ayudar a que esa inflamación baje. Y acá el sistema inmune, porque es una enfermedad autoinmune, pues se vaya relajando, vaya bajando esta inflamación general y en consecuencia toda esa inflamación que ves y te incomoda también va bajando y por lo mismo pues va recuperando calidad de vida. Claro. Entonces depende mucho de la situación en la que te encuentres, porque no es lo mismo un desgaste y cartílago, ¿verdad?, que una artritis. Claro. Pero tiene que ver con articulaciones y en todos los casos se puede trabajar, por supuesto, con el tratamiento personalizado y adecuado a base de células madre. Es importante que sepan que, bueno, son tratamientos seguros, 100% seguros. No se contraponen con ningún tratamiento, ningún medicamento. Al contrario, pues mientras estás en tratamiento, algunos medicamentos, por lo general medicamentos para el dolor, se van dejando de consumir porque vas dejando de necesitarlos en el proceso. Lo importa es

0: trabajando, porque es muy importante la movilidad también. Claro. Si tú te quedas quieto, va a empeorar. Digo, a lo mejor te quedas quieto porque te duele, pero quedarte quieto hace que esto vaya peor. Por supuesto que es una movilidad específica, precisa, cuidada, controlada, pero sí es importante moverse en función de las capacidades que tiene cada quien. Pero no te quedes quieto, quieta, por favor, porque eso sale peor.
1: Claro. Es súper importante estar en movimiento y, por supuesto, cuidarse y quererse mucho. ¿Dónde podemos acceder a este tratamiento con células madre, doctora?
0: 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Así que aprovechen para que vayan, si tienes temas, pues vamos, de rodillas, de cadera, esto es muy importante, los tres últimos radiografías que tengas para poder ver realmente cómo están tus articulaciones, tu cartílago en este caso, y poder proporcionarte el tratamiento más adecuado, porque como ya mencioné, son diferentes tipos de tratamiento que van en función de lo que necesitas. 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
1: 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Doctora Brenda Castro del Centro de Bienestar y Salud ViveFem, muchísimas gracias.
0: Gracias a ti, Norma. Espero que tengan una excelente y bendecida tarde. No olviden que la salud es lo más importante, pero sobre todo tu salud es tu responsabilidad y de nadie más. Así que a vivir sano y vivir bien.
1: Muchísimas gracias a la doctora Brenda Castro. 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Y por lo pronto nosotros vamos a una pausa. Antes, un WhatsApp ofertando. Regresamos.
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5: Las 4 de la tarde con 33 minutos. Ahora sí, 241-114-9821, nuestra línea de WhatsApp donde nos dicen: hola, hola, ¿qué tal, Normita? Muy buenas tardes. ¿Podrías poner la canción de Agua de J Balvin, por favor? Claro que sí. Y en otro mensaje dice: buenas tardes, ¿hoy no hay complacencias? Claro que sí, ya estamos aquí. Y quieren la canción de Dance for Life de Tiesto, con todo gusto. Gracias por sus mensajes. 241-114-9821, nuestra línea de WhatsApp.

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Las 4:43, tú lo pides, el 100.3 lo pone y los últimos lugares disponibles. 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Y continuamos con más, tú lo pides, el 100.3 lo pone, 241-114-9821, nuestra línea de WhatsApp. Nos dicen qué tal, muy buenas tardes a todos en cabina, podrían poner la de Wonderwall de Oasis, por favor, claro que sí, muchas gracias.

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9: Las 5 de la tarde en punto. Esto que escuchamos fue un WhatsApp ofertando y estamos iniciando la segunda hora de Tú lo pides, el 100.3 lo pone. Las complacencias de FM Centro 100.3 y nos dicen a través de nuestra línea de WhatsApp el 241-114-9821. Hola, buenas tardes. Por favor, la canción del grupo Bonnie M, Daddy Cool. Ok, con todo gusto. Gracias. 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
4: Las 5 de la tarde con 16 minutos, te presentamos un What's Ofertando, 241-114-9821, nuestra línea de WhatsApp, donde nos dicen buenas tardes la canción de Flame de Cheap Trick para Karen Escobar. Saludos, Karen Escobar. ¿Qué tal? Buenas tardes. Una canción, Si Volvieras a Mí, Maelo Ruiz. Y un saludo a mi amigo el panzón de la pipa 171. Saludos para él, pero pues de Maelo Ruiz en las guapachosas más tarde en la noche con todo gusto. Ahorita no tenemos gruperas.

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3: Las 5 de la tarde con 32 minutos, 241-114-9821, nuestra línea de WhatsApp, porque tú lo pides, el 100.3 lo pone. Estamos en las complacencias, así es que manda tus mensajes y pide tu rolita. Antes de ir con más música, tenemos un WhatsApp ofertando.
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7: Cinco de la tarde con 48 minutos. Nos estamos despidiendo de Tú lo pides. El 100.3 la pone o lo pone en esta tarde de lunes, fin del mes de agosto, lunes 31 de agosto. Yo soy Norma Angélica. Muchísimas gracias y que sigan teniendo una feliz tarde.

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